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10: En el Congreso del Estado de Guerrero, las diputadas y diputados realizaron una reforma que tiene el objetivo de regular la adquisición de juguetes bélicos con características violentas para proteger el bienestar y el libre desarrollo de la personalidad de las niñas, niños y adolescentes. Las diputadas y diputados aprobaron reformas a la Ley del Sistema de Seguridad Pública del Estado de Guerrero. Es importante señalar que este dictamen fue fundamentado por la diputada María del Pilar Vadillo Ruiz, quien es presidenta de la Comisión de Seguridad Pública, y detalló que esta iniciativa fue presentada en su momento por la diputada Diana Bernabé. Las diputadas y diputados aprobaron exhortar a la Secretaría de Educación Guerrero para que implemente acciones integrales de diagnóstico, atención e inclusión educativa que estén dirigidas a estudiantes con trastorno de espectro autista en nivel básico. Fue fundamentado por el diputado Héctor Suárez Basurto, integrante de esta Comisión de Educación, Ciencia y Tecnología, y quien explicó que esta propuesta fue de la diputada Ana Lilia Botello Figueroa. El presidente de la Junta de Coordinación Política en el Congreso Local, el diputado Joaquín Vadillo Escamilla, atendió a ciudadanos de Huitzuco de los Figueroa, encabezados por su presidente municipal, Eder Nájera Nájera, quienes acudieron en busca de apoyo para estudiantes que asistirán a un evento académico en Singapur el próximo mes. Las estudiantes clasificaron a este ajuste internacional luego de tener una destacada participación en una competencia previa en donde mostraron sus habilidades matemáticas, científicas, culturales y personales, además de proyectar positivamente el nombre de su municipio, el estado y el país, por supuesto, en este escenario internacional.
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9: 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Globo 98.5 te da la hora. 6:08 p.m. Todos tenemos un papá que...
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22: La temperatura es 25 grados.

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10: Se venden muy bien playeras de la selección mexicana. Comerciantes del municipio de Zihuatanejo revelaron que por la celebración del mundial han registrado el incremento de solicitudes de playeras de la selección, permitiendo hacer buenas ventas que van desde los 350 a 450 pesos. Tras el primer partido donde ganó la selección mexicana 2-0, la población se animó a comprar la playera para ver los partidos siguientes.
11: Pues más o menos, fíjate que la playera ya se nos terminó, pero la gorra se está vendiendo lenta porque es un poquito cara, pero es de muy buena calidad. Pero sí se ha estado vendiendo, la gente la preguntando, sobre todo por la playera. Vamos a esperar a ver si pasa, porque igual ahorita ya no me llegan pidiéndole ahí la venta y así lo estamos pidiendo.
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2: 6 de la tarde, con 59 minutos.
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14: Jóvenes respaldan a Estela Damián en defensa de la soberanía nacional. Cientos de estudiantes de la UAGRO, el Tecnológico de Chilpancingo y otras instituciones educativas manifestaron su respaldo a Estela Damián durante una asamblea centrada en la defensa de la soberanía nacional. Ante los asistentes, la exconsejera jurídica del Ejecutivo Federal destacó su trayectoria en la izquierda mexicana y afirmó que su compromiso político se basa en la honestidad, el trabajo cercano a la gente y las enseñanzas de referentes como Cuauhtémoc Cárdenas, Andrés Manuel López Obrador y la presidenta Claudia Sheinbaum. Asimismo, llamó a la juventud a mantenerse atenta a los retos geopolíticos actuales y respaldó el llamado de la presidenta para defender la soberanía nacional frente a cualquier injerencia extranjera. Durante el encuentro, los estudiantes expresaron su apoyo con consignas a favor de la mandataria federal y de Estela Damián.
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16: 7 de la noche con 6 minutos.
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18: La gobernadora Evelyn Salgado Pineda, junto al titular del Instituto Guerrerense de la Infraestructura Física Educativa, Enrique Ramírez Barrios, informó sobre los avances y logros en este rubro en las 8 regiones del estado, con más de 1.500 acciones, con una inversión histórica superior a los 2.300 millones de pesos, beneficiando a 1.101.385 estudiantes.
19: Hoy, pues,

0: eso, durante nuestra administración se han realizado más de 1.500 acciones de infraestructura educativa con una inversión histórica superior a los 2.300 millones de pesos.
1: Durante una transmisión informativa vía redes sociales oficiales, la mandataria estatal destacó que no solo se reconstruyen escuelas, sino que se edifica el futuro de las y los estudiantes para su bienestar y transformación.
0: Invertimos en educación porque todo lo que sea en cuanto al sector de educación no es un gasto, es una inversión, y todo lo que se invierte en educación pues definitivamente es un gran apoyo, no nada más para esas niñas, para esos niños.

0: para nuestro estado.
1: Subrayó que las acciones y resultados del IGIFE son en todas las regiones del estado de Guerrero, así como en comunidades y poblados. Agradeció el apoyo coordinado con el gobierno federal, porque de manera conjunta ponen a la educación como una de las grandes prioridades de la transformación nacional.
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4: La temperatura es 27 grados.

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0: 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Que no se te haga tarde. 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
2: 7 de la noche con 54 minutos.

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13: Silvano Blanco llama a defender la soberanía nacional y respalda proyecto de Estela Damián. El exalcalde de Zihuatanejo y exdiputado federal Silvano Blanco de Aquino aseguró que la defensa de la soberanía nacional debe de ser una prioridad para los mexicanos, en concordancia con el llamado realizado por la presidenta Claudia Sheinbaum Pardo. Durante una entrevista, Blanco de Aquino afirmó que, junto con integrantes del equipo político de Estela Damián Peralta, realiza recorridos por colonias y comunidades de Zihuatanejo para difundir el mensaje presidencial y escuchar las inquietudes de la ciudadanía. Señaló que estos encuentros también permiten conocer de primera mano la necesidad de la población y brindar acompañamiento a quienes se enfrentan distintas problemáticas. Respecto al proceso interno de Morena rumbo a la definición de la coordinación de los trabajos de la Cuarta Transformación en Guerrero, expresó su respaldo a Estela Damián, destacando que ha mantenido una intensa actividad recorriendo las distintas regiones del estado. Asimismo, consideró que el proceso de selección debe desarrollarse con respeto, unidad, madurez política entre los aspirantes y privilegiar el fortalecimiento del movimiento por encima de los intereses personales.
14: Estamos respaldando a la maestra Estela aquí en Zihuatanejo, y ese mensaje de unidad en torno a la maestra Estela y de salir precisamente a llevar el mensaje de nuestra presidenta de la República a las colonias y comunidades de nuestro municipio, casa por casa, es muy relevante. En este trayecto, aparte de llevar el mensaje de la presidenta de la República, de Estela Damián, pues también la gente a veces interactúa con nosotros. A veces hay gente que nos dice: oiga, mire, tengo esta situación, ¿qué pueden hacer? Siempre hemos estado dispuestos a tenderle la mano a quien podemos hacerlo.
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15: Que no se te haga tarde. Globo 98.5 te da la hora. 8:05.
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6: Refuerzan vigilancia y prevención en Petacalco ante riesgos por condiciones climáticas. La Dirección de Protección Civil Municipal intensificó los operativos de prevención, supervisión y vigilancia en las zonas consideradas de alto riesgo en la comunidad de Petacalco, siguiendo instrucciones del presidente municipal José Francisco Suazo Espino. Las acciones se implementaron de manera inmediata con el objetivo de proteger a las familias de la región ante posibles contingencias derivadas de las condiciones meteorológicas que afectan la zona. De acuerdo con las autoridades, las áreas que presentan mayor vulnerabilidad son la colonia Primero de Mayo y el sector Enramadero, donde se han concretado los recorridos de inspección y monitoreo.
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7: La gobernadora Evelyn Salgado Pineda, junto al titular del Instituto Guerrerense de la Infraestructura Física Educativa, Enrique Ramírez Barrios, informó sobre los avances y logros en este rubro en las 8 regiones del estado, con más de 1.500 acciones, con una inversión histórica superior a los 2.300 millones de pesos, beneficiando a 1.101.385 estudiantes.

0: durante nuestra administración se han realizado más de 1.500 acciones de infraestructura educativa con una inversión histórica superior a los 2.300 millones de pesos.
1: Durante una transmisión informativa vía redes sociales oficiales, la mandataria estatal destacó que no solo se reconstruyen escuelas, sino que se edifica el futuro de las y los estudiantes para su bienestar y transformación.
0: Perdimos

0: rehabilitamos aulas o rehabilitamos escuelas. Se están construyendo oportunidades, bienestar y desarrollo para nuestro estado.
1: Subrayó que las acciones y resultados del IGIFE son en todas las regiones del estado de Guerrero, así como en comunidades y poblados. Agradeció el apoyo coordinado con el gobierno federal porque de manera conjunta ponen a la educación como una de las grandes prioridades de la transformación nacional.
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4: La temperatura es 26 grados.

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1: 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Que no se te haga tarde. Globo 98.5 te da la hora. 8 de la noche, con 54 minutos.

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15: La gobernadora Evelyn Salgado Pineda, junto al titular del Instituto Guerrerense de la Infraestructura Física Educativa, Enrique Ramírez Barrios, informó sobre los avances y logros en este rubro en las 8 regiones del estado, con más de 1.500 acciones, con una inversión histórica superior a los 2.300 millones de pesos, beneficiando a 1.101.385 estudiantes.

0: esfuerzo, durante nuestra administración se han realizado más de 1.500 acciones de infraestructura educativa con una inversión histórica superior a los 2.300 millones de pesos.
1: Durante una transmisión informativa vía redes sociales oficiales, la mandataria estatal destacó que no solo se reconstruyen escuelas, sino que se edifica el futuro de las y los estudiantes para su bienestar y transformación.
0: Invertimos en

0: nuestro estado.
1: Subrayó que las acciones y resultados del IGIFE son en todas las regiones del estado de Guerrero, así como en comunidades y poblados. Agradeció el apoyo coordinado con el gobierno federal, porque de manera conjunta ponen a la educación como una de las grandes prioridades de la transformación nacional.
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3: Que no se te haga tarde. Globo 98.5 te da la hora. 9:05 p.m.
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8: Mantendrá la CETEC paro intermitente en Costa Grande. Integrantes de la CETEC anunciaron que continuarán las movilizaciones en Zihuatanejo, Petatlán y La Unión bajo una modalidad intermitente. Habrá clases los lunes y martes, mientras que miércoles, jueves y viernes participarán en marchas, bloqueos y actividades informativas. Los docentes señalaron que más de 650 trabajadores de la educación y 86 planteles participan en el movimiento, lo que afecta de manera parcial a más de 10.000 estudiantes. Entre sus principales demandas destaca la aprobación de la ley del ISSSTE de 2007. La derogación de la reforma educativa, un aumento salarial del 100% al sueldo base y mejores condiciones laborales. Manifestaron su inconformidad con el gobierno federal por considerar insuficientes las propuestas para mejorar las pensiones y reiteraron su exigencia de regresar a un sistema solidario de jubilaciones.
9: Estamos ratificando nuestra continuidad en la huelga nacional porque hay una intención promovida desde el Palacio Nacional de desactivar y desalentar la participación en el movimiento nacional. Es mentira, compañeras, que el movimiento terminó. Nosotros estamos ratificando aquí en Zihuatanejo. Obvio que cada contexto tiene diferentes condiciones y al menos aquí en Zihuatanejo hemos optado con los compañeros de la Unión Hispanatlán en tomar la dinámica de una participación en el paro indefinido de manera intermitente. ¿Qué significa, compañeros? Que por la responsabilidad y el compromiso social no estamos parando toda la semana. Estamos haciendo un acuerdo de al menos parar los días miércoles, jueves y viernes de esta semana para no descuidar nuestra responsabilidad social que tenemos en los centros de trabajo y cumplir también con parte de la responsabilidad no al gobierno, sino con los padres de familia que han depositado la confianza en todos nosotros.
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10: La temperatura es 25 grados.

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3: Refuerzan vigilancia y prevención en Petacalco ante riesgos por condiciones climáticas. La Dirección de Protección Civil Municipal intensificó los operativos de prevención, supervisión y vigilancia en las zonas consideradas de alto riesgo en la comunidad de Petacalco, siguiendo instrucciones del presidente municipal José Francisco Suazo Espino. Las acciones se implementaron de manera inmediata con el objetivo de proteger a las familias de la región ante posibles contingencias derivadas de las condiciones meteorológicas que afectan la zona. De acuerdo con las autoridades, las áreas que presentan mayor vulnerabilidad son la colonia Primero de Mayo y el sector Enramadero, donde se han concretado los recorridos de inspección y monitoreo.
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Que no se te haga tarde. Globo 98.5 te da la hora. 9 de la noche con 46 minutos.

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1: Que no se te haga tarde. Globo 98.5 te da la hora.
9: 10 de la noche, con 2 minutos.
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9: La temperatura es 25 grados.

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0: 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Que no se te haga tarde. Globo 98.5 te da la hora. 10 de la noche con 41 minutos.

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6: Localizan a salvo a 4 desaparecidos originarios de Zihuatanejo en el trayecto hacia Mazamitla. La Fiscalía General del Estado de Michoacán informó que derivado de un intenso despliegue operativo y de labores de inteligencia, fueron localizados a salvo 4 personas provenientes del municipio de Zihuatanejo que desaparecieron en el estado de Jalisco desde el pasado 11 de junio. Tras la recepción de la denuncia formal realizada el 15 de junio, la Fiscalía General del Estado, a través de la Fiscalía Especializada para la Investigación y Persecución de los Delitos de Desaparición Forzada de Personas y Desaparición Cometida por Particulares, activó de inmediato los protocolos de búsqueda y localización de las alertas naranja, alba y amber, desplegando diversas líneas de acción y actos de investigación en la región de forma ininterrumpida. Gracias a la estrategia de campo y gabinete, Julio César C., Jessica R. y las 2 menores de edad fueron ubicadas en buen estado de salud y se encuentran bajo debido resguardo de las autoridades para garantizar su integridad y posterior reencuentro familiar.
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1: La temperatura es 25 grados. 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
5: Mantendrá la CETEC paro intermitente en Costa Grande. Integrantes de la CETEC anunciaron que continuarán las movilizaciones en Zihuatanejo, Petatlán y La Unión bajo una modalidad intermitente. Habrá clases los lunes y martes, mientras que miércoles, jueves y viernes participarán en marchas, bloqueos y actividades informativas. Los docentes señalaron que más de 650 trabajadores de la educación y 86 planteles participan en el movimiento, lo que afecta de manera parcial a más de 10.000 estudiantes. Entre sus principales demandas destaca la aprobación de la ley del ISSSTE de 2007. La derogación de la reforma educativa, un aumento salarial del 100% al sueldo base y mejores condiciones laborales. Manifestaron su inconformidad con el gobierno federal por considerar insuficientes las propuestas para mejorar las pensiones y reiteraron su exigencia de regresar a un sistema solidario de jubilaciones.
6: Estamos ratificando nuestra continuidad en la huelga nacional porque hay una intención promovida desde Palacio Nacional de desactivar y desalentar la participación en el movimiento nacional. Es mentira, compañeras, que el movimiento terminó. Nosotros estamos ratificando aquí en Zihuatanejo. Obvio que cada contexto tiene diferentes condiciones y al menos aquí en Zihuatanejo hemos optado con los compañeros de la Unión y Petatlán en tomar la dinámica de una participación en el paro indefinido de manera intermitente. ¿Qué significa, compañeros? Que por la responsabilidad y el compromiso social no estamos parando toda la semana. Estamos haciendo un acuerdo de al menos parar los días miércoles, jueves y viernes de esta semana para no descuidar nuestra responsabilidad social que tenemos en los centros de trabajo y cumplir también con parte de la responsabilidad no al gobierno, sino con los padres de familia que han depositado la confianza en todos nosotros.
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0: La temperatura es 25 grados. 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
2: La temperatura es 26 grados.

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2: La temperatura es 26 grados.

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2: La temperatura es 25 grados.

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2: La temperatura es 25 grados.

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2: Estoy a 5 minutos.

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5: La temperatura es 25 grados.
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7: La gobernadora Evelyn Salgado Pineda, junto al titular del Instituto Guerrerense de la Infraestructura Física Educativa, Enrique Ramírez Barrios, informó sobre los avances y logros en este rubro en las 8 regiones del estado, con más de 1,500 acciones, con una inversión histórica superior a los 2,300 millones de pesos, beneficiando a 1,101,385 estudiantes.
8: Hoy, pues,

0: esfuerzo, durante nuestra administración se han realizado más de 1.500 acciones de infraestructura educativa con una inversión histórica superior a los 2.300 millones de pesos.
1: Durante una transmisión informativa vía redes sociales oficiales, la mandataria estatal destacó que no solo se reconstruyen escuelas, sino que se edifica el futuro de las y los estudiantes para su bienestar y transformación.
0: Invertimos en educación porque todo lo que sea en cuanto al sector de educación no es un gasto, es un

0: para nuestro estado.
1: Subrayó que las acciones y resultados del IJIFE son en todas las regiones del estado de Guerrero, así como en comunidades y poblados. Agradeció el apoyo coordinado con el gobierno federal, porque de manera conjunta ponen a la educación como una de las grandes prioridades de la transformación nacional.
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4: 5 de la mañana, con 27 minutos.
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10: 6:03 a.m.
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6 de la mañana con 6 minutos. Muy, pero muy buenos días a toditita la República Mexicana. La rola que escuchamos se llama Walk, Caminar, de los Foo Fighters. Es porque hoy se celebra el Día Mundial del Paseo para promover los beneficios de caminar y de trotar. Es bonito. De las pocas cosas que a mí me encantan en cuanto a ejercicio, porque la verdad es que soy grinch para todo lo físico, caray. Me lo decía aquí esta luz hace unos días. Me decía, eres un grinch, pues tiene toda la razón, sí, soy. Pero algo que yo sí, la neta, disfruto cañón es el paseo. Y me puedo aventar 3-4 horas caminando sin bronca. Me encanta perderme en el bosque de Chapultepec. Es enorme el bosque, es tan maravilloso, tiene tantas cosas tan secretas. Y aunque a veces está lleno en ciertas áreas, en muchas otras pues están vacíos, son como que rincones ahí a descubrir. O en ciudades, ¿no? Todavía esto de poder estar recorriendo algunas calles y que luego dices, mira, ahí hay una tienda de discos, pues rarísimas, ¿no? De esas viejas. O aquí hay una cosa rara, una galería. O, oye, ¿ya viste esta esquina tan extraña? No sé, a mí el paseo sí me súper encanta. Salir, caminar y perderte. Caminar un ratito sin rumbo. Qué bonito. Hoy es día de caminar, hoy es día del paseo. 6:07. Hoy también es día de Gervasio. Gervasio, felicidades, Gervasio. Romualdo, Deodato, Lamberto, Juliana y Aurora, pásenla chido. Hoy además es día de Garfield. ¿Neta hay un día de Garfield? ¿Del gato? No, pues hoy es día de Garfield. ¿Por qué? Por alguna razón, pero hoy lo crearon. Ah, salía un día como hoy la primera edición de Garfield. Hoy es día del gato Garfield. Me encanta el gato Garfield. Que en mi otra vida quiero ser Garfield. Y es Día Internacional para la Eliminación de la Violencia Sexual en los Conflictos. 6:07. Usted y yo llevamos ya 170 días. Es el 177º día del año. Y a usted y a mí nos quedan 195 días. Y se acaba el 2026. Prácticamente ya estamos un poquito más allá de la mitad. 6:08. Vámonos con todo.

0: tal amigos de MBC Noticias? Les informo el pronóstico del tiempo desde el Servicio Meteorológico Nacional. Actualmente una línea seca y un canal de baja presión sobre el noreste del país, así como inestabilidad atmosférica en altura, el ingreso de humedad del Océano Pacífico y Golfo de México y la aproximación de un frente frío fuera de temporada a la frontera norte del territorio nacional generarán chubascos y lluvias fuertes a muy fuertes con descargas eléctricas y posible caída de granizo en el occidente, noroeste, norte y noreste de México, así como rachas de viento de hasta 80 kilómetros por hora en Chihuahua, Coahuila y Nuevo León. Por otro lado, un canal de baja presión sobre el oriente y sureste del territorio mexicano, en interacción con la onda tropical número 8, recorrerá las costas del centro del Pacífico mexicano, y la nueva onda tropical, la posible número 9, que se desplazará al sur de la península de Yucatán, ocasionarán chubascos y lluvias fuertes a muy fuertes con descargas eléctricas en dichas regiones, además de la mesa central. Para el Valle de México se espera por la mañana ambiente templado a fresco en la región, así como frío en zonas altas en donde pueden registrarse lluvias aisladas. Durante la tarde se prevé ambiente de templado a cálido, cielo medio nublado a nublado, con probabilidad de lluvias puntuales fuertes en la Ciudad de México y lluvias puntuales muy fuertes en el Estado de México. En ambos casos se pronostican descargas eléctricas, caída de granizo y rachas de viento fuerte. La temperatura mínima en la Ciudad de México oscilará de 13 a 15 grados Celsius y la máxima de 24 a 26 grados Celsius. Mientras que para Toluca, Estado de México, se prevé una temperatura mínima de 9 a 11 grados Celsius y una máxima de 21 a 23 grados Celsius. El viento se pronostica del sur y suroeste de 10 a 20 kilómetros por hora con rachas de 40 kilómetros por hora. Informó el pronóstico del tiempo Boris Hernández del Servicio Meteorológico Nacional de la Conagua.
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2: A las 5:30 de la mañana, la presidenta Claudia Sheinbaum encabezará su conferencia de prensa matutina. Más tarde, a las 15:30 horas, dirigirá la ceremonia del Plan de Justicia para San Quintín en Baja California. A las 7 de la mañana, iniciarán las actividades de adiestramiento con pilotos de aeronaves Hércules de la Fuerza Aérea Mexicana en la zona militar de Santa Lucía. A las 10 de la mañana, dará inicio a la sesión del INE, donde se discutirá un proyecto de resolución de un procedimiento sancionador en contra de David León Romero y Jesús López Obrador. A las 11:30 de la mañana, habrá un comunicado de prensa para dar a conocer la confirmación absolutoria de libertad de Israel Vallarta. Los jefes de Estado y de Gobierno de la Unión Europea celebrarán la segunda jornada de su cumbre en Bruselas. El presidente del Gobierno español, Pedro Sánchez, dará una rueda de prensa para hacer un balance de la reunión del Consejo Europeo, en la que se ha rechazado la última propuesta presentada por los 27 sobre el próximo presupuesto comunitario. Y el ministro de Exteriores de Rusia, Sergei Lavrov, se reunirá con su homóloga de Madagascar, Alice Ndiaye.
3: ¡Ganó México! ¡Ganamos! Bueno, ganó la selección y todos festejamos ese triunfo. 1-0, favor Corea. Estaba escuchando la narración del gran David Faitelson el día de ayer y coincido con él en muchas cosas. Son como que de esos goles en donde tienes un premio de lotería sin que ni siquiera hayas comprado el boleto. Pero pues, se ganó, estuvo padre. De repente la tribuna así como que estaba enojada porque les quitaban el balón los coreanos y como que no pasaba algo, como que pudo haber sido más intenso. Pero mire, ganó México, esto prácticamente lo coloca en el primer lugar del grupo A y va a competir pues próximamente en la siguiente etapa sin problema. Ya la siguiente etapa, ahora sí que ya si pierdes sales y ya no hay como que segundas, terceras oportunidades. Ojalá que pasemos del quinto partido, porque son muchos partidos, a lo mejor ahora sí llegamos al sexto partido. Ojalá que llegáramos a cuartos de final. Ayer, viendo más o menos las posibilidades y las apuestas internacionales en polymarket.com, pues vi que 2% de probabilidades de que gane México la Copa del Mundo, pero si le metes dinero ahí, hacía yo la cuenta, por $100, te dan $6,600, una cosa así, si ganara México la Copa del Mundo. Entonces, bueno, ese mercado también está súper interesante, al rato lo platicamos. Y aquí, pues nos quedamos con esta alegría, con el jolgorio. Todavía Reforma le están ahorita dándole ahí su manita de gato. Estoy impresionado. 500,000, yo creo que más de 500,000, sin bronca, ¿eh? A lo mejor sí pegándole al millón. porque había mucha gente en el centro histórico, pero de ahí del centro histórico se pegó todo hasta Paseo de la Reforma, y ahí del Caballito hasta la Diana Cazadora. Las imágenes son impresionantes y de mucho festejo. Por ahí algunos incidentes menores, los cuales les reportaremos en un momento, pero qué bueno, se vivió esa algarabía, ese júbilo, esa emoción del triunfo de nuestro país. ¡Qué bonito! Ojalá que sigamos así. 6:14, de esto y mucho más platicamos hoy en MBS Noticias. Me llamo Luis Cárdenas, vámonos con todo.
1: Estados.
2: Previo al partido entre México y Corea del Sur, integrantes de diversos colectivos de búsqueda de personas desaparecidas marcharon en el centro de Guadalajara, con fotografías de sus familiares no localizados, banderas de México, camisetas de la selección y una réplica de la Copa del Mundo. Enfatizaron que no buscaban afectar las actividades del Mundial, sino aprovechar la atención para visibilizar la crisis y exigir respuestas.
1: Quintana Roo.
2: Una patrulla costera de la Secretaría de Marina chocó contra un ferry de carga en el muelle de Isla Mujeres. El incidente fue captado en video y difundido en redes sociales. Información preliminar señala que el percance pudo haberse originado por una posible falla en el sistema de embrague. Afortunadamente no se reportaron personas lesionadas y ya se investigan las causas.
1: Estado de México.
2: El ayuntamiento de Cuautitlán dio a conocer un presunto daño patrimonial superior a 417 millones de pesos derivado de irregularidades detectadas en la administración municipal anterior, que corresponden al ejercicio fiscal 2024. La alcaldesa Juana Carrillo detalló que se presentaron 112 denuncias penales y se mantienen 42 procedimientos administrativos contra exfuncionarios. Agregó que estos señalamientos no tienen motivaciones electorales, sino que es un ejercicio de transparencia y rendición de cuentas.
1: San Luis Potosí.
2: La invitación para celebrar el Día del Padre en el municipio de El Naranjo causó polémica luego de que el edil Rafael Olvera Torres, conocido como Peluchín, señaló que el evento que se realizará este viernes contará con la presencia de chicas buena onda para que pongan más ambiente en la noche. El alcalde pidió no llevar a menores e incluso le sugirió a los asistentes llevar hieleras y bebidas.
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4: Yo he dicho que el presidente Trump tiene su manera de comunicar, no hay que engancharse en cada declaración, pero el pueblo de México sabe que estamos trabajando, que es lo que a mí me importa.
5: No creo que se atrevan a invadir a México militarmente. Tenemos una constitución y tenemos un himno nacional que en cada México un hijo te dio Dios, parafraseando a nuestro himno nacional.
6: La mejor manera en la que podemos blindarnos de cualquier tipo de amenaza extranjera es que aquí en México combatamos al crimen organizado y a los políticos que están ligados con el narcotráfico.
5: La secretaria de Gobernación, Rosa Isela, es quien conduce la negociación junto con Mario Delgado, y son ellos los que han estado negociando y son ellos los que han estado atendiendo a la gente. Yo diría que con mucho tino, mucha eficacia y bastante tolerancia, mucha paciencia.
7: No tenemos que llevar por rumores, nos iremos de aquí atacando la base de Lima.
4: Viene el jueves en la tarde, el jueves 25 en la tarde. Viene muy corto tiempo y obviamente pues nosotros vamos a hablar siempre de los pueblos originarios.
6: Me congratulo de que la injustificada pausa autoimpuesta en la relación entre México y España finalmente vaya a terminar.
8: Denuncio que detrás de todas esas acciones existe un propósito político, teniendo datos y pruebas de que estarían detrás de esto subalternos que operan en territorio y que están bajo las órdenes directas de la Secretaría General de Gobierno de nuestro Estado.
9: El 1 de julio es la fecha prácticamente para marcar el inicio de la revisión formal del tratado. El 1 de julio vamos a tener una reunión virtual con nuestros compañeros de Canadá y de Estados Unidos.
3: Seis de la mañana con 18 minutos. Perdóneme la tosecita, como que no se me quita. 6:18. Bienvenidas y bienvenidos. Estamos en MBS Noticias. Tenemos un super mega programa por delante. Se va a poner muy bueno. Y les saludo en los podcasts Estamos en todos lados, en todo momento, rompiendo la barrera del tiempo y el espacio. Gracias. Hola, por supuesto, a todos en la radio, en EXA, en La Mejor, en Globo. Hola también a todos en la televisión, en la forma millennial, mbsnoticias.com. Estamos en varias plataformas, estamos hasta en la sopa. Gracias por dejarnos acompañarle. Vámonos con todo. La selección mexicana ganó frente a Corea del Sur 1-0 en el segundo partido de la fase inicial de la Copa del Mundo. Aseguró el primer lugar en su grupo, el grupo A, y por ende va a pasar a la siguiente ronda. Prácticamente es un hecho. Jugará los 16avos de final. Esto en el Estadio Ciudad de México. Lo hará por primera vez en 24 años. El tricolor ganó 2 partidos consecutivos en una Copa del Mundo. El gol vino en el segundo tiempo del partido de mano de Luis Romo, quien aprovechó un error del arquero rival del coreano para meter el balón en la portería. Como bien decía ayer David Faitelson en su narración, es que era como si te hubieras ganado la lotería sin haber comprado el boleto. Pues sí, suerte, hombre, que está bien, así es el fútbol, entiendo. Está bueno. Los coreanos, pues también muy mal al parecer, como que no atinaban y... ¡Ay! Algo, a lo mejor la imposición, es que sí era impresionante escuchar ahí el cielito lindo, cuando cantaron el cielito lindo. ¡Ay, ay, no! ¡Qué bello! Todo el estadio retumbando bajo las notas del cielito lindo. Supongo que todo eso pues obviamente impacta el clima, etcétera. Maravilloso el partido de ayer. Tanto tenso en algún momento, hay quien esperaba más goles, hay quien esperaba una selección de Corea que fuera muchísimo más retadora. Pero bueno, ya lo estaremos platicando más adelante con el mismo David Faitelson. ¿Usted cómo lo vio? Ilústreme, por favor, porque ya sabe que de estas cosas yo no sé absolutamente nada. 5640-05-1025, voy de nuevo. 5640-05-1025, 5640-05-1025, WhatsApp abierto para todo el auditorio. El relajo tototototote catap que se armó en el Ángel de la Independencia. Vea esa imagen. A su madre. Del Ángel al Caballito. Y si me apura, más bien de la Diana. Esto para que nos demos una idea, para quien no vive aquí en la Ciudad de México, es impresionante. O sea, estamos hablando de que la Avenida Reforma, que es una avenida bellísima, para mí es una de las más bellas en este país, si usted camina de la Diana al Caballito, caminando, hace uno a media hora, 35 minutos, póngale. O sea, está pesadito. O sea, imagínese eso, 35 minutos caminando, lleno. No cabía un alma. Nada. La imagen del dron que estamos transmitiendo en MBC TV es increíble. Todos al unísono, cantando, celebrando, festejando. Hay cifras oficiales de 500,000 de personas. Yo creo que fueron mucho más. La neta. Porque además, esto solamente es Reforma. Súmale, ahí en el Caballito, pues es la entrada justamente hacia el centro histórico, digamos, a entrar ahí a Bellas Artes, la gente que estaba en el Fan Fest que también lo abarrotó. Medio país estaba fuera el día de ayer. Qué bueno. Felicidades. Y poquitas cosillas, bueno, que el negrito en el arroz, ya sabe, el granito, sí, que no, el granito en el arroz, ya sabe. Pero nada feo. Juan Carlos Alarcón, buen día.
10: ¿Qué tal, Luis? Gracias, buenos días. La celebración por el triunfo de la selección nacional generó la movilización de miles de personas que se dieron cita en el Ángel de la Independencia para festejar un triunfo más de la selección, aunque cuestionable por ser un solo gol, pero unió a miles de gargantas, no solamente mexicanas, sino también extranjeras. Más detalles en un momento.
3: Aunque cuestionable, dice Juan Carlos Alarcón, coincido con él, te mando un abrazo, Juan Carlos. Que sí, estamos ahorita platicando un poquito fuera de aire, pero parece que sí era, inclusive antes de la Diana, pues es que la Estela de Luz y también ahí había banda. Y si te vas un poco más atrás, pues ya es el Bosque de Chapultepec, que a esa hora está cerrado, pero pues sí está el Museo de Antropología, por ejemplo, que bueno, pues es donde empieza, ¿no? seguro también había gente, porque estaba cañón el estacionamiento, gente que venía, entonces no dudo que haya gente que haya caminado desde la fuente de petróleos, por ejemplo, hasta el Ángel de la Independencia, y luego de ahí pues unirse a la fiesta. Estuvo interesantísimo, estuvo padrísimo, y qué bueno, buen ánimo, buen humor. Sheinbaum, la presidenta de la República, felicita a la selección tras su triunfo frente a Corea del Sur. Posteó una fotografía de la que yo no voy a decir absolutamente nada. Digamos que sí se ve muy orgánica la fotografía. Ella está así celebrando, está junto a su marido, junto a su esposo. Están en, pues viendo el partido en Palacio Nacional, ahí en una sala, entiendo que su marido y ella nada más. Y está la presidenta con una playera de la selección, levantando los dos brazos. Ahí está la foto. Lea los comentarios. Usted dígame qué opina. Ahí está la foto. Qué bueno, ¿no? Pues festejó y ahí está muy contenta la presidenta de México. No ha querido la presidenta o ha tratado de evitar ir a un evento de fútbol que no esté controlado por la 4T. Fue al de la Gustavo Amadero, controladisísimo por la 4T. Pero pues está evitando algo, ¿no? Y se entiende, pues cada quien tiene su estilo, el cuidado de la investidura y lo que quieras. Caso distinto, por ejemplo, lo que le pasó ahí a la Clara Brugada, la jefa de gobierno, Clara Brugada, cuando fue a inaugurar el desfile del fin de semana pasado, el abucheo que se llevó Clara Brugada. Entonces, bueno, pues ahí está la presidenta de la República viendo el partido en la tele, en el Palacio Nacional, entiendo, ¿no? Fue ahí tomada la imagen. Vámonos a Guadalajara, el Samartha Gutiérrez, también el festejo a todo lo que da en Guadalajara, y allá se está viviendo la pasión mundialista. Adelante, Elsa.
11: Gracias, Luis. Buenos días. México ganó y Guadalajara se volcó a las calles para celebrar. Al arranque del encuentro, helicópteros sobrevolaron el Estadio Guadalajara. Uno portaba una enorme bandera mexicana y otros dejaron una estela tricolor en el cielo. Dentro del coloso, apenas escuchó el silbatazo final y los aficionados comenzaron a cantar. Primero el rey y después Cielito Lindo mientras caminaban hacia la salida. La euforia se trasladó a la glorieta de la Minerva, donde más de 50,000 personas ondearon banderas. Hicieron sonar los claxon y gritaron hasta quedarse sin voz. Mientras tanto, en el fan festival hubo momentos de tensión por el sobrecupo. Al impedirse el ingreso de más personas, cientos de aficionados derribaron las vallas de seguridad. Luis, todos los detalles te los presento más adelante. Buenos días.
3: Gracias, Elsa. Oiga, por cierto, la presidenta también compartió el video del festejo de cuando metió el gol. Ahí está en sus redes sociales. Ayer lo posteábamos también en las de nosotros. Ahí puede usted ver, pues, cómo la presidenta festejó este mundial. Le dio un abrazo ahí a su esposo y tienen ahí unas botanitas. Bueno, qué bonito. Está bien, bueno. Ahí usted opine. 5640-05-1025. No hay capacidad para poder ingresar, dijeron en el FanFest ayer. A menos que usted sea fifí de la 4T, porque ahí a ellos como que sí les dejaron pasar antes. Luego andan subiendo ahí sus videos en las redes sociales, diciendo que según los diputados y otros se forman, ¿no? Ahí está, que se van a formar. Ajá. Bueno, la mayor parte de la gente, pues, quiso entrar al FanFest, ya no pudo porque estaba a reventar. O sea, es un principio físico. No cabe, no pueden dos objetos ocupar el mismo espacio. Escuche.
12: No hay capacidad. Aquí ya no hay capacidad para poder ingresar. Allá dentro de la pantalla en Garibaldi, pues quieren ver el partido. No, ya tenemos capacidad para que puedan ingresar.
3: Desde la voz del cuate este es... Ya se ve que estaba hasta el gorro. Ay, en Garibaldi, para que vamos a ver el partido, ya, no pueden engasar. Y la gente, pues, igual gritando y todo. En Guadalajara, dieron portazo, caray, eso no estuvo chido. No pasó nada grave, pero dieron portazo y aguas. Porque sí está rebasada la autoridad frente a esto. Mire, ayer hubo un festejo muy bonito, pero esta efervescencia social en cualquier momento puede derivarse en algo malo. Entonces, ojalá que haya mayores operativos, ojalá que la autoridad pueda entrarle de lleno a esto. Estamos viendo las imágenes de cómo dan el portazo en el FanFest de Guadalajara. Le voy a pedir a nuestro equipo de MBS TV
13: si podemos, y lo vamos a ocupar un poquito más adelante también para compartirlo con nuestra audiencia un poco más tarde, porque además pues ahorita muchos están despertando de la cruda y esas cosas, échense ahí un pozolito, algo. Bueno, hay una imagen ahí en esta que acabamos de transmitir de Guadalajara, y se ve cómo se cae una chava. La chava se ve que es joven y se levanta en friega. Que no se hubiera levantado, que una cantidad enorme, un bólido de personas pasara sobre ella. Mira, ahí está. A ver si ahorita la podemos ahí editar y como medio congelar tantito para nada más dar el aviso a las autoridades. ¡Cuidado! Imagínese que este bólido, sin querer, hubiera atropellado a la chava, ¿no? O a alguna otra persona. La chava es joven y los chavos que están entrando como que fueron cuidadosos, perfecto. Nada más, pues, cuidado. Aguas. Cuando estás hablando ya de más de 500,000 de personas desbocadas, todos festejando, pero también ahí con los chupes encima, hay que tener cuidado, nada más. No sé si está preparada la autoridad en México, pues, para esto, tomando en cuenta lo que está preparada la autoridad en México para lo que sea. En fin, también en Monterrey se desbordó FanFest. Ahí hubo un colapso, derivó en disturbios, hubo ahí algunos agarrones. Las personas trataron de tumbar las puertas, pero a diferencia de Guadalajara, en Monterrey no pudieron. También había elementos de la Guardia Nacional, había granaderos, que ya no se llaman granaderos, pero que son granaderos, y de plano los gasearon. Hubo gas lacrimógeno y vámonos. Y pues es que no cabes, o sea, son los operativos, hay que estar pendientes, esto no se vaya a desbordar y vaya a causar algo malo, lo que supone que tiene que ser un buen festejo. Platicamos de esto en un momento. Con cascarita, familiares de los desaparecidos visibilizaron su protesta en Paseo de la Reforma. Rocío Méndez, buen día.
14: Gracias, Luis. Buenos días. Con el reclamo México campeón en desaparición y con la exigencia de que pare la criminalización en contra de las familias buscadoras, una centena de madres, padres, hermanos, hijos y activistas jugaron cascaritas por la memoria de sus ausentes en la glorieta de los desaparecidos, a un kilómetro del Ángel de la Independencia, donde cientos de aficionados festejaban el partido de la selección nacional. Que el mundo se dé cuenta que tenemos en México el problema de la desaparición, dijeron las buscadoras. Más adelante, más información.
13: Frente a las declaraciones de Trump y de J.D. Vance, el domingo va a publicarse, va a transmitirse la entrevista completa que le hizo Ilia Calderón. Ilia Calderón es la conductora estrella de Univision, es más, N más, Televisa, pues, en Estados Unidos. Y en la entrevista le dice J.D. Vance, pues que sí, probablemente podrían llegar a utilizar fuerza militar contra los cárteles mexicanos. Eso va a transmitirse completito el domingo y parece que habrá mucho de qué hablar en torno a esa entrevista el próximo lunes. Ahora bien, déjeme contarle a usted que la presidenta ayer, por esta declaración que hace Trump en el G7, donde Trump dice que pues ella es una mujer que está asustada frente a los cárteles de la droga, le respondió así.
15: Lo ha dicho en otras ocasiones. Yo he dicho que el presidente Trump tiene su manera de comunicar, no hay que engancharse en cada declaración. Pero el pueblo de México sabe que estamos trabajando, que es lo que a mí me importa. El pueblo de México sabe que todos los días entregamos mente, corazón, alma, todo por el pueblo de México. Sí, pues que no está bien informado él. Se lo he dicho personalmente, no es algo que lo diga por primera vez. El Estado mexicano existe. Se lo dije aquí, ya lo dije el otro día, cuando vino el secretario de Seguridad de Estados Unidos, que estuvo aquí y que se refirió a los grupos delictivos. Yo le dije, hay Estado mexicano y hay cabezas de instituciones del Estado además de la presidenta. Aquí tiene usted, por ejemplo, le dije, a Omar García Harfuch, que estuvo a punto de perder la vida por un grupo delincuencial y que después de ese ataque decidió seguir entregando su vida al servicio público y al pueblo de México.
13: Bueno, mal informado, dice la presidenta de la República, Donald Trump. El secretario de Economía, Marcelo Ebrard, informó que concluyó en la ciudad de Washington la segunda ronda de conversaciones entre México y Estados Unidos. Citlali Sáenz, buen día.
16: ¿Qué tal, Luis? Buenos días a ti, buenos días también a nuestros amigos del auditorio. El secretario de Economía, Marcelo Ebrard, informó que concluyó en la ciudad de Washington la segunda ronda de conversaciones entre México y Estados Unidos rumbo a la revisión del T-MEC. En su cuenta de Facebook, el secretario de Economía, Marcelo Ebrard, señaló que durante las reuniones que se realizaron los días 16 y 17 de junio, las delegaciones de ambos países no solo abordaron importantes temas para alcanzar una sana convivencia comercial, sino también abordaron el futuro del T-MEC. Pero Luis, los detalles los tendremos más adelante.
17: Ayer, a diferencia de los más de 100,000 presos que están presos sin sentencia, la alcaldesa acusada de ratera allá en Tenancingo, pues está en libertad. Y se lanzó contra todo mundo, contra la fiscalía, dice que ella no hizo nada, que todo es una mentira. Vaya, qué osada. Juan Gabriel González, buen día.
18: Luis Auditorio, buenos días. Luego de ser señalada de haber montado un falso secuestro para obtener 40 millones de pesos de rescate provenientes del erario público y tapar de esta manera un desfalco en el ayuntamiento, la alcaldesa morenista de Tenancingo, Nancy Nápoles Pacheco, rechazó la versión de la Fiscalía General de Justicia del Estado de México y se dijo víctima de una persecución política fraguada desde la Secretaría General de Gobierno de la entidad, que también pertenece a Morena. En un mensaje en sus redes sociales, Nápoles Pacheco afirmó que sus declaraciones ministeriales fueron manipuladas de manera dolosa con el fin de desacreditarla como presidenta municipal y negó que exista un quebranto financiero en las arcas municipales. Los detalles más adelante.
17: Y le está echando la culpa a Horacio Duarte, al secretario de gobierno allá en el Estado de México, y ya se lanzó también Morena contra ella. Entonces, bueno, pues también hay un pleito ahí entre Morena, Morena contra Morena, pero son impolutos, dicen. Ajá. 6:35.
19: Titulares del mundo. New York Times, Estados Unidos.
20: Vance reprende a Israel por sus críticas al acuerdo.
19: Washington Post, Estados Unidos.
20: Vance critica duramente la respuesta israelí.
19: El País, España.
20: La pareja de Ayuso ingresó 4.4 millones de Quirón entre 2021 y 2023.
19: Le Monde, Francia.
20: Trump cedió ante un acuerdo favorable a Irán.
19: The Guardian, Reino Unido.
20: Gran Bretaña podría reincorporarse a la Unión Europea en condiciones especiales, afirma un ex negociador del Brexit.
19: Der Spiegel, Alemania.
20: Nuestra guerra contra Rusia.
19: Corriere della Sera, Italia.
20: Kiev, el ataque más duro contra Moscú.
19: Funcho de São Paulo, Brasil.
20: La Policía Federal Brasileña tiene la mira a Jax Wagner y coloca al gobierno de Lula en la crisis del Banco Master.
19: El Clarín, Argentina.
20: Mayor privatización de Milei. Jan de Nul seguirá con el control de la hidrovía.
19: Al Jazeera, Medio Oriente.
20: Las conversaciones entre Estados Unidos, Irán y Suiza se retrasan mientras Israel ataca a Líbano.
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34: La temperatura es 25 grados.
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38: Por el bloqueo de la sección 22 en la planta de Pemex en Santa María el Tule.
39: Animal político.
38: México avanza a la siguiente ronda del Mundial 2026 tras vencer a Corea del Sur.
39: La jornada.
38: La hicimos. Bastó un gol para desatar la avalancha humana y más de 12 horas de festejos.
39: El financiero.
38: Acordarán el 1 de julio hoja de ruta del T-MEC. Segunda ronda. Representante comercial de Estados Unidos y economía avanzaron en discusiones bilaterales. Se contemplan diversos escenarios para el acuerdo.
39: El economista.
38: México, Canadá y Estados Unidos definirán el futuro del T-MEC el 1 de julio. Puede seguir 10 años con revisiones o extenderse 16 años. Los representantes de los tres países tendrán una reunión virtual donde tomarán una decisión conjunta, adelantó Marcelo Ebrard.
39: Reporte Índigo.
38: El balón y el orgullo, frente a frente. La coincidencia del Mundial 2026 con la marcha del orgullo exhibe la contradicción del fútbol, que por una parte une a millones de personas, pero también excluye a quienes desafían la masculinidad tradicional.
39: El Sol de México.
38: Investigan esclavitud en Sierra Tarahumara. Claudia Sheinbaum está al tanto. Presidenta de México pide al gobierno de Chihuahua fortalecer la vigilancia en la zona.
39: La prensa.
38: Líder. Con gran atajada del tal Arrangel, al final del partido y gol de Luis Romo, México derrotó a Corea del Sur para seguir la cima.
39: La crónica.
38: 1-0, México al frente. México se impone ante el país asiático con un gol que marcó la diferencia ante Corea del Sur. Asume liderato del Grupo A del Mundial 2026.

6 de la mañana con 43 minutos, 6:43, ya regresamos, estamos aquí en MBS Noticias. El domingo es Día del Papá. Pásenla maravilloso, papás. Sabemos que hay muchos papás que nos siguen, que nos dan la oportunidad de acompañarles y les mandamos un abrazotote. Es difícil ser padre, es difícil ser madre. Y es cierto, la paternidad hoy ha cambiado muchísimo a lo que pues era hace tiempo, ¿no? Todo se transforma a final de cuentas. En el marco del Día del Padre y mandándole nuestro cariño a todos los papás que nos escuchan, hay papás solteros, hay papás que están en matrimonio, hay papás que ya están en segundas o terceras vueltas, hay papás que a lo mejor no son papás biológicos, pero son papás de amor y ahí están. A todos los papás que nos escuchan, pasen la maravillosa el domingo. Es Día del Padre y les regalamos esta frasecita de Mark Twain. Mark Twain, este escritor muy ácido, que tiene este humor fino, negro, pero muy preciso, ¿no? Y en uno de sus libros, de sus cuentos, dice esto Mark Twain: cuando yo tenía 14 años, mi padre era tan ignorante que apenas soportaba tenerlo cerca. Pero cuando cumplí 21, me asombró lo mucho que el viejo ya había avanzado en los últimos 7 años. No sé si le pasa, a mí me pasa mucho, a todos nos pasa mucho. A lo mejor cuando tenemos 12 años, empezamos ahí a tener diferencias con papá, los 14, la adolescencia, ¿no? La juventud. Pero conforme vas avanzando y creciendo en la vida, dices, bueno, pues, ¿qué hubiera hecho el viejo, no? Un abrazo a los papás donde sea que estén, mío, donde sea que se encuentre. 6:45, ¡vámonos!

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1: El director general del ISSSTE, Martí Batres, inauguró junto con la alcaldesa de Tlalpan, Gabriela Osorio, un nuevo consultorio del organismo en la demarcación, como parte de la Estrategia Nacional para el Fortalecimiento de la Atención Primaria. El nuevo consultorio se encuentra habilitado en una superficie de 52 metros cuadrados en beneficio directo de 4.800 derechohabientes, y el servicio estará a cargo de una enfermera y un médico, quienes darán atención en un horario de 8 de la mañana a 2 de la tarde de lunes a viernes. El ISSSTE remarcó que el nuevo espacio es uno de los 200 consultorios que serán habilitados durante este año a nivel nacional como parte de los más de 241 frentes de obra que se desarrollen en el organismo, y al mismo tiempo se enmarcan las acciones que se han realizado en la demarcación, como la donación de 2 predios del instituto en beneficio de casi 1.700 familias. El Museo Vivo del Muralismo de la Secretaría de Educación Pública incorpora a sus salas de exhibición la exposición Cascarita Llanera, Nahuales en la Cancha, integrada por 35 obras realizadas en técnicas como óleo, monotipo, escultura y grabado, elaboradas con polímero de maíz, relleno de concreto y pintura. En el marco de la Copa Mundial de Fútbol 2026 que se celebra en nuestro país, la SEP ofrece un espacio dedicado a reconocer la participación de los pueblos originarios a través de sus artistas plásticos en el deporte más popular de México y del mundo. La muestra permanecerá abierta al público hasta agosto del presente año en un horario de miércoles a lunes de 10 de la mañana a 6 de la tarde. La entrada es libre. La Secretaría de Turismo y la Concanaco Servitur, junto con la Profeco y la ACETUR, dieron inicio a la segunda edición de La Gran Escapada, el buen fin del turismo, que estará vigente hasta el 21 de junio y ofrece descuentos promedio de 35% en más de 114.000 experiencias turísticas en todo el país. Las dependencias detallaron que entre las promociones más recurrentes se encuentran paquetes vacacionales con estancias todo incluido, ofertas para destinos de sol y playa, esquemas de financiamiento a meses sin intereses y experiencias turísticas diseñadas para grupos, familias y viajeros nacionales. Además, Puebla, Ciudad de México, Jalisco, Estado de México y Michoacán encabezan el número de establecimientos inscritos en esta edición, lo que confirma el alcance nacional de la Gran Escapada y su capacidad para generar oportunidades de promoción y comercialización turística en las 32 entidades federativas. Para MBS Noticias, Paola Hinojosa Mira.
0: En un momento regresamos.

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0: se decía, lo que te choca, te checa. Hoy, los millennials lo expresan a su modo. Te paso el cable HDMI para que te proyectes. Esto viene a cuento por lo que ha dicho la presidenta Claudia Sheinbaum respecto de Donald Trump y el rey Felipe de España. Según la mandataria, los constantes y duros ataques verbales del estadounidense no son una crítica real contra México, sino que más bien se está dirigiendo a su base, a los electores. Sheinbaum disculpa a su colega con el argumento complaciente de que así es él. En ese sentido, ¿qué podrán decir en la Casa Real Española sobre la insistencia de Sheinbaum de hablar de los pueblos originarios durante el encuentro con Felipe? La visita que hará el monarca a la presidenta será breve, pero significativa. Y no es para menos. Se trata del primer acercamiento entre jefes de Estado desde que AMLO casi rompe relaciones exigiendo una disculpa de España. Es un encuentro con el segundo socio comercial de México en Europa, pero sobre todo con el país con el que mejor podrían entenderse los mexicanos en aquel continente. La reunión, ya lo dijo Sheinbaum, será muy breve, y en lugar de hablar del futuro, ella insistirá en abordar el pasado. Pero qué necesidad, decía Juan Gabriel.
1: Bajo reserva del Universal.
2: Nos comentan que luego de que hace unas semanas el Instituto para Devolver al Pueblo lo Robado subastó sin éxito un terreno en el lujoso fraccionamiento en el Country Club de Tapalpa, en Jalisco, donde cayó Nemesio Oseguera el Mencho, sus directivos decidieron hacer un nuevo intento. Nos detallan que el organismo acaba de lanzar una subasta presencial para principios de julio en Guadalajara, en la que está enlistado este terreno con valor cercano a 13 millones de pesos. ¿Será que ahora sí alguien se anime?
1: Confidencial, el financiero.
0: La presidenta Claudia Sheinbaum ayer rompió el corazoncito de algunos de sus correligionarios, luego que dejara en claro que no es garantía de que obtendrán una candidatura ni que sean candidatos a gobernadores los legisladores que pidieron licencia. Además, ante los casos de nepotismo en el que incurrirán algunos, como el senador Félix Salgado Macedonio, padre de la gobernadora de Guerrero, Evelyn Salgado, destacó que afortunadamente ya va a ser ley en 2030 y expresó su desacuerdo. Pero, ¿eso los frenará? Es pregunta.
2: Que aprovechando la euforia y el timing, justo en el momento en que transcurría el encuentro de México, la Secretaría de Educación Pública, a cargo de Mario Delgado, difundió un llamado a las comunidades educativas del país a aprovechar al máximo los días restantes del ciclo escolar y garantizar así un cierre ordenado con copia para la CENTE, que ya con un desnutrido contingente no ha dejado de protagonizar marchas, bloqueos y parálisis comercial en varios puntos de la capital.
1: De la razón.
0: Con la novedad de que tomó 5 años al Instituto Nacional Electoral terminar de indagar la presunta entrega de dinero que se hizo a Martín Jesús López Obrador, hermano del expresidente Andrés Manuel López Obrador, a partir de la difusión de una serie de videos por parte del portal de Noticias Latinos. En unos aparece a Martín y en otros Pío López Obrador. El caso es que, se ha informado, el INE estaría en vías de declarar infundado el procedimiento administrativo sancionador electoral en materia de fiscalización instaurado contra el partido Morena por este caso. Ha trascendido que fueron diversas instituciones a las que el árbitro acudió para allegarse información respecto de la denuncia. Al final, se informó. Los elementos hallados y los propios videos no permiten acreditar un posible financiamiento que se hubiera dado a ese instituto político. Es sabido que en el caso de Pío, este ya recibió una exoneración por parte del INE y el Tribunal Electoral. En su momento, nos recuerdan, esos videos fueron uno de los más fuertes golpes al movimiento de la 4T.
1: Pepe Grillo, de Crónica.
2: Pues los amigos periodistas locales de Tenancingo lo vaticinaron. Tuvieron razón y ganaron la partida. Todo caerá por su propio peso. Señalaron en relación a la alcaldesa Nancy Nápoles, quien mantenía una disputa con ellos por señalarle manejos indebidos. Y sí, la alcaldesa cayó. Y la investigación sobre manejos indebidos quedó en segundo lugar luego de los indicios descubiertos por la Fiscalía de Estado de México de que la alcaldesa fingió un secuestro del que el rescate, muy real, serviría para tapar hoyos financieros en el municipio. La alcaldesa demandó a los periodistas por afectación psicológica. Solicitaba indemnización de 125 mil pesos y, para validar su dicho, presentó un peritaje psicológico. Ante ello, la presunta afectada pide 125 mil pesos a cada comunicador como reparación del daño. Y pues, sí, de que la alcaldesa traía cosas en la cabeza que le debían quitar el sueño, de eso no hay duda.
1: Rayuela de la jornada.
0: Fueron cuando menos 12 horas de festejos y ni un solo caso de violencia. Ejemplar, ¿no?
1: Frecuente.

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1: Muy buenos días, esta es la información vial. Norte, aún hay buen avance en ambos sentidos de Avenida de las Granjas, entre Avenida Cuitláhuac y Calzada Azcapotzalco La Villa. Sur, ya hay avance lento sobre Calzada de Tlalpan, desde Calzada Acoxpa hasta Calzada Taxqueña. Puedes tomar como alternativa Avenida División del Norte. Oriente, incrementa el aforo vehicular sobre Avenida Cuauhtémoc, desde la carretera federal México-Texcoco hasta el Puente de la Concordia. En este tramo demorarás aproximadamente 8 minutos. En breve, más información vial. 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
5: Bueno.
2: Ya estamos de regreso. 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
11: No se atrevían, pero bueno, ha ganado México. Y con esto pasamos a la siguiente fase, prácticamente un hecho, y pasamos en el primer lugar y seguiremos jugando en el Estadio Azteca Banorte, Ciudad de México. ¡Qué bonito! Los festejos, ¡qué maravilla! Mostrar esa algarabía es una belleza. Es que, ¿vio las imágenes? El ángel de la independencia a reventar, desde el ángel hasta el caballito. No, ¿qué le digo desde el ángel? Yo diría que poquito antes de...

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2: No se atrevían, pero bueno, ha ganado México. Y con esto pasamos a la siguiente fase, prácticamente un hecho, y pasamos en el primer lugar y seguiremos jugando en el Estadio Azteca Banorte, Ciudad de México. ¡Qué bonito! Los festejos, ¡qué maravilla! Mostrar esa algarabía es una belleza. Es que, ¿vio las imágenes? El ángel de la independencia a reventar, desde el ángel hasta el caballito. No, ¿qué le digo desde el ángel? Yo diría que poquito antes de la estela de luz, hasta el caballito. Y luego de ahí, pues, llenando el centro histórico, porque el FanFest también se llenó. Y los festejos, y gente que llevaba su perrito, y gente que llevaba a los niños, y las playeras verdes y las playeras blancas, y algunos cuates ahí coreanos también en los abrazos, y luego echándoles el tequilazo a los extranjeros, ¡qué chido! Y luego trepándose, eso ya no sé qué tan chido o no, pero bueno, está bien, pero pues trepándose ahí a las paradas de camión, ahí que están en Reforma, brincando, frigo de gente. Y luego, pues avanza la noche, y hay quien está contabilizando casi que 12 horas de festejo. Bueno, hace 12 horas apenas empezaba el partido, pero dicen 12 horas de festejo porque desde antes del partido pues ya se estaba festejando en varias partes de la República. Mire, yo no quiero ser el amargadito, pero pues ya sí soy, ¿no? Ya lo tengo, ya, está bien. No más. Me da un poco de cosilla que tenemos unas autoridades, la verdad, bastante incompetentes, y que esto por alguna razón se pudiese salir de control. Decía Franklin, la multitud es un monstruo de muchas cabezas. Y ayer, a ver, se vivió una cosa bellísima. Neta, estuvo padrísimo todo lo que ocurrió en el Ángel. Y pues por ahí algunas cositas que podríamos comentar, algunos agarroncillos, unas personas que pues de repente ahí se cayeron y pues a lo mejor terminaron ahí con alguna herida, algo muy menor, pues normal, cuando estamos hablando de tanta gente. En Guadalajara, la banda dio portazo en el FanFest, y de pronto entran así bólidos, ¿no? Yo veía en las imágenes aquí en MBC TV cómo se cae una chava, véala, si me sigue aquí a través de MBC TV, se cae una chava, y qué bueno que la chava es joven, súper reflejos de no manches, y pues ella se para luego. ¿Y si no? ¿Y si el que se cae es un señor ya más grande, señora más grande? ¿Y si de pronto esto se desborda? Nada más que la alegría hoy, en un país como México, que de verdad es muy malo para el tema de contener multitudes. En un país como México, en donde no han podido contener a la gente, por ejemplo, ¿no? Dices, no vaya a ser que algo se salga. No quiero ser ningún ave de mal agüero, solamente lo apunto. Hubo portazo en Guadalajara, no pasó a mayores. Hubo gases en Monterrey. Tuvo que llegar la Guardia Nacional porque igual querían dar portazo en el FanFest. Y pues allá no pudieron, en Guadalajara sí pudieron. Yo sé que nos sentimos muy mexas, yo sé que podemos todo, pero hay algo que aún no podemos, y el principio físico de que dos cuerpos no pueden ocupar el mismo espacio está presente. De verdad, no es mala onda que no dejen entrar a más gente en el FanFest, es que no caben. Y pues, entre la algarabía, la fiesta, el chupe, alguna que otra sustancia por ahí que seguramente la gente lleva, no se vaya a salir esto en algún momento de control. Que la imagen del ángel de la independencia, con todas las playeras verdes, con esa alegría permanezca. Y no se vaya a salir eso de control. Que nos quedemos con eso. Y no con lo que estamos acostumbrados, que son las malas noticias. Mientras tanto, qué bueno que ganó México. Qué bueno que estamos contentos. Y ojalá que nos vaya muy bien en las siguientes fases. Parece que el siguiente partido, dicen unos, es de trámite. Yo creo que ninguno lo es. Y que lleguemos al cuarto, quinto, sexto, octavo, noveno, décimo partido.

0: y ojalá que ganemos el mundial. A la vez un poco más complicada, pero bueno, ojalá que todo salga chido. Vámonos con todo. Está usted en MBS Noticias. Yo me llamo Luis Cárdenas. Comenzamos. Y te lo digo todos los días con el corazón en la mano. Le agradezco la oportunidad de trabajar para usted. Es lo más importante. Es un motivo de vida. Y no sabe, no sabe, neta, neta, de verdad, el gusto que es poder estar con usted. Vámonos, porque hay mucho que comentar el día de hoy. En el marco del Mundial, también con Cascarita, familiares de desaparecidos visibilizaron su protesta en Paseo de la Reforma. Esto un poquito más temprano, antes de que fuera el triunfo de la selección sobre Corea. Hicieron ahí una cascarita en Paseo de la Reforma. Bueno. Por ahí le tengo, por ahí había...
1: ¿Dónde están nuestros hijos? ¿Dónde están nuestras familias? Hasta condicionan a compañeras o compañeros que tienen trabajo de gobierno, que si siguen faltando, que mejor ya no vayan, ¿no? Que pierden su trabajo. No tienen por qué perderlo, porque vas a ir a buscar a tu hijo, a tu esposa o al familiar que tienes desaparecido. Les vale. Ojalá que nunca estén en nuestros zapatos. Solamente así nos van a entender. Y ahí cuando sea, ahí vamos a estar también para ayudarlos a buscar. Tenemos que seguir adelante. Aquí está primero la fe, que sabemos que vamos a saber de ellos. Demostrar aquí con esta cascarita de que vamos para adelante, no caernos, pero estaría bien que se pegaran, pues, para que se dé cuenta realmente las autoridades y el gobierno cómo la pasamos.
0: 7:07, ayer hubo movilizaciones de la CENTE y ayer, cuidado, porque fueron a las sedes de las Afores, estuvieron ahí en Paseo de la Reforma, estuvieron afuera de la Torre Mayor, por ejemplo, ahí, bueno, pues se instalaron los vándalos de la CENTE. No causaron destrozos, pero sí dificultaron el tránsito. Y sí, bueno, pues estaban ahí un tanto amenazantes hacia las personas que van a estas oficinas. En otras, de hecho, impidieron la salida y entrada a oficinas privadas de Afores. Aguas con eso. Digo, de por sí, el horno no está para bollos. El secretario general de la sección 34 de Zacatecas, él se llama Filiberto Frausto, dijo que es muy poco probable declarar un receso del paro indefinido.
2: No lo sabemos, se determina en la asamblea y me parece que es poco probable que el día de mañana se esté nuestro paro nacional.
0: De la República pide no engancharse con las críticas de Donald Trump sobre su manejo del narcotráfico en México. Donald Trump le dijo a la presidenta de la República que era una mujer asustada porque los cárteles dominan el país. Así responde Sheinbaum.
3: Lo ha dicho en otras ocasiones. Yo he dicho que el presidente Trump tiene su manera de comunicar, no hay que engancharse en cada declaración. Pero el pueblo de México sabe que estamos trabajando, que es lo que a mí me importa. El pueblo de México sabe que todos los días entregamos mente, corazón, alma, todo por el pueblo de México. Sí, pues que no está bien informado él. Se lo he dicho personalmente, no es algo que lo diga por primera vez. El Estado mexicano existe. Se lo dije aquí, ya lo dije el otro día, cuando vino el secretario de Seguridad de Estados Unidos, que estuvo aquí y que se refirió a los grupos delictivos. Yo le dije, hay Estado mexicano y hay cabezas de instituciones del Estado, además de la presidenta. Aquí tiene usted, por ejemplo, le dije, a Omar García Harfuch, que estuvo a punto de perder la vida por un grupo delincuencial y que después de ese ataque decidió seguir entregando su vida al servicio público y al pueblo de México.
0: Ok, el fin de semana, el domingo, Televisa, Univisión, N+, pues, va a transmitir la entrevista que la periodista Ilia Calderón le hizo al vicepresidente de Estados Unidos, J.D. Vance. Es el domingo la transmisión. Y esta es solamente una probada. Ya se ha difundido, pero parece que J.D. Vance habló mucho más sobre la posibilidad de que haya acciones militares contra los cárteles de la droga en nuestro país. Es J.D. Vance para N+ Univision.
4: Queremos ayudar al gobierno mexicano y al pueblo de México a reducir el poder de esos cárteles. Quiero decir, México es un país increíble. Las bellezas naturales, el ingenio de la gente, hay grandes beneficios económicos allí, y la gente es simplemente increíble. Pero los cárteles son como un cáncer para México. Queremos ayudarlos a lidiar con eso.
5: Pero esto es un sí o un no sobre una acción militar en territorio mexicano.
4: Bueno, tomaríamos acciones militares si sentimos que es necesario para proteger a nuestra gente. No queremos hacerlo a menos que trabajemos con el gobierno de México, pero tenemos que reservarnos ese derecho. Déjame darte un ejemplo muy concreto. Si hay un cártel de drogas mexicano que tiene un enorme cargamento de armas y fentanilo que está a punto de entrar a Estados Unidos, y la única forma de detenerlo es ir tras ese cártel, por supuesto que iremos tras él. Nos encantaría trabajar con el gobierno mexicano, pero tenemos que defender a nuestra gente.
0: El lunes habrá harto, pero harto de qué hablar en torno a esta entrevista, o quizá no. Ya lo veremos, parece que vienen una andanada también de nuevas acusaciones. El nuevo director de inteligencia en los Estados Unidos, pues ya trae todo el expediente de los narcopolíticos mexicanos. Por primera vez México empieza a ser prioritario para la inteligencia del país más poderoso del planeta. Vamos a ver qué pasa. Mientras tanto, ayer lo escuchó usted aquí en MBS Noticias. Resulta ser que en Estados Unidos, en el marco del cumpleaños de Donald Trump, hubo un intento de atentado. Querían matar a Trump, como han querido matar a Trump en varias ocasiones, pero usted recordará que afuera de la Casa Blanca estaba la UFC, hicieron una pelea, luchas y cosas por el estilo, hubo cohetes, estaba muy bonito aquello, ¿no? Muy cuestionable que esté la UFC en la Casa Blanca, pero esa es otra discusión. Quisieron hacer un atentado. Y ahora, de acuerdo a la investigación del FBI, el líder que intentó hacer este atentado, que intentó matar a Donald Trump, es un mexicano. Y este mexicano se llama Abraham Hermosillo Álvarez. Está detenido ya. Él, por desgracia, digo por desgracia porque va a manchar un programa maravilloso como es el de los Dreamers, entró a Estados Unidos gracias al programa Dreamer, programa que apoyaba a chavos para que estudiaran en Estados Unidos. Bueno, ayer, y ahí sí, yo no estoy muy seguro de ello, la oposición y algunas cuentas radicales anti-4T, muy, muy radicales anti-4T, empezaron a decir que este hombre, Abraham Hermosillo Álvarez, era militante de Morena. Pero de tal tamaño fue el rumor en las redes que tuvo que salir el Comité Ejecutivo Nacional de Morena a negar que este hombre, Abraham Hermosillo Álvarez, que quiso matar a Donald Trump, fuera militante de Morena. Si se descubre que realmente sí es militante de Morena, estamos en una bronca todavía mayor. Que ya de por sí el hecho de que un mexicano sea el líder de un atentado en la Casa Blanca contra Donald Trump es gravísimo. Si a eso le suma que el tipo fuera militante de Morena, no, bueno, ¿qué le digo? Sin embargo, Morena lo niega. Nora Bucio, muy buenos días.
5: Luis, te saludo con gusto y te comento que el Comité Ejecutivo Nacional de Morena rechazó en un comunicado las versiones que buscan vincular al partido con Abraham Hermosillo Álvarez, señalado por autoridades de Estados Unidos por su presunta participación en la planeación de un atentado contra la Casa Blanca. La dirigencia nacional informó que, de acuerdo con la Secretaría de Organización y la Secretaría de Mexicanos en el Exterior, no existe registro de una persona con ese nombre como militante de Morena, ni en los padrones internos del partido y en los registros del Instituto Nacional Electoral. Morena precisó que la posesión de propaganda, materiales o referencias relacionadas con el movimiento no constituye prueba de afiliación, representación o actuación bajo instrucciones de esa fuerza política, por lo que consideró falsas las versiones que intentan establecer ese vínculo. El partido también condenó de manera firme cualquier acto de violencia, amenaza o atentado contra personas, instituciones o gobiernos, y reitero que su actuación se ha desarrollado siempre por la vía pacífica, democrática e institucional. Finalmente, Morena refrendó su compromiso con la legalidad, la democracia y la paz, al tiempo que hizo un llamado a privilegiar la difusión de información verificada y el apego a los hechos frente a intentos de desinformación o estigmatización. Para MBS Noticias informó Nora Bucio.
0: Gracias, Nora. En otros temas, ayer la presidenta de la República habló sobre el registro de los celulares. Se supone que pues tenemos hasta el 30 de junio, o sea, 10 días, 11 días. ¿Ya registró el suyo? Le digo algo, y también, antes de que nos pongamos locos todos, es que lo están registrando sin mi consentimiento. A ver, hay que esos casos sí se han dado, pero también hay que tomar en cuenta algo, y ya nos lo explicó aquí Irene Levy hace unos días. Si tú tienes celular en plan, o sea, si tienes tarjeta de crédito en el plan, si ya se paga cada mes, de manera automática, pues, estás en pospago, es muy probable, que ya se haya registrado de forma automática tu celular. Chécalo. Pero es muy probable que se haya registrado de forma automática. Y esto es relativamente legal. ¿Por qué digo relativamente legal? Porque sí, a través de un acuerdo entre telecomunicaciones, entre las empresas, se llegó, pues, a esto, ¿no? O sea, las telefónicas dijeron, oye, pues mira, ya tengo los datos de este carnal. Le cobro cada mes, güey. Tengo todo, tengo su INE, tengo todo. Lo puedo registrar y ya ahí queda. Entonces, ahí hubo un acuerdo de que sí. Obviamente hay algunos ciudadanos que dicen, oye, ¿y por qué me registraron sin mi consentimiento? Es cierto, puedes pelearlo. Y lo tendrías que pelear tanto con la telefónica como con el registro gubernamental. Pero por eso es que han salido muchos registros que ya estaban. Si tú estás en plan, es muy probable que ya esté registrado de manera automática. Eso pasó, nos lo explicó aquí Irene Levy. Ahora bien, falta nada para que vence el plazo y no creo que vayan a suspender 90 millones de líneas telefónicas. Y si me apura, tampoco estamos muy seguros que el sistema aguante un registro de 90 millones de líneas telefónicas en cosa de 10 días. Esto dijo la presidenta.
3: El jueves que entra vamos a presentar sobre las líneas, sí, ¿verdad?
6: Dijimos el jueves.
3: Sobre las líneas telefónicas, para que todos puedan saber, el plazo era en junio y Pepe mismo lo va a presentar la próxima semana. Vamos a esperar esta semana cómo avanza. El registro, hay más de la mitad están registradas. Entonces, vamos a esperar esta semana para poder informar.
6: ¿Habría una prórroga en caso de no cumplir?
3: El jueves ya lo informamos, pero no queremos afectar a la gente, pero sí que se registren, que avance el registro. Es muy importante, es poco tiempo, se hace rápido y nos ayudamos entre todos.
0: 7:18, entonces el siguiente jueves, o sea, cuando falte ya prácticamente nada, cuando falten 4 días, nos informarán qué es lo que va a pasar. Pues perdón, pero todo apunta que va a venir una prórroga, ¿no? Supongo. O si no, el jueves nos van a decir, si no se registran en 2 días, tronamos 90 millones de líneas celulares. Vamos a ver. Estaremos muy atentos del tema. En Tenancingo aparece Nancy Nápoles. Ella, a diferencia de los 100,000 que están en este país presos sin sentencia y presos sin pruebas, ella sí pudo estar libre y puede llevar su proceso en libertad. Bueno, pues la señora Nancy Nápoles, la alcaldesa de Tenancingo, que está acusada de haberse robado 40 millones de pesos del erario en Tenancingo para pagar un rescate de secuestro falso, dice que no, que todo es un complot. Y esto es lo más bello. Según doña Nancy, es un complot de la 4T contra la 4T. Escuche.
7: Denuncio que detrás de todas estas acciones existe un propósito político, teniendo datos y pruebas de que estarían detrás de esto subalternos que operan en territorio y que están bajo las órdenes directas de la Secretaría General de Gobierno de nuestro estado. Exijo que las autoridades competentes procedan en su investigación hasta sus últimas consecuencias para consignar a los autores y coautores de este delito en contra de mi persona, sin pretender crear chivos expiatorios ni crear falsos culpables. En cuanto al señalamiento de que existe un desfalco al municipio, lo niego contundentemente.
0: Vamos a ver si es cierto. Mientras tanto, bueno, pues hay órdenes de detención contra su marido, por ejemplo, que fue el que la secuestró, entre comillas, y hay una investigación abierta de la misma fiscalía en el Estado de México. Vaya, a ver cómo se pone esto, lo platicamos más adelante a detalle. En la Suprema Corte de Justicia de la Nación, ayer la ministra Yasmín Esquivel destacó la importancia de mantener viva la exigencia de las familias afectadas por la tragedia de la guardería ABC. Esto en una decisión de la Corte para que no prescriban los delitos cometidos por negligencia en el caso de la guardería ABC.
8: Al declarar imprescriptible la persecución de estos hechos, este tribunal afirma sumamente que la muerte de una niña o de un niño bajo el cuidado del Estado no se vuelve menos grave por el correr de los años y que el tiempo no puede convertirse en aliado de la impunidad ni en una segunda forma de abandono hacia las víctimas. El deber de buscar la verdad de investigar y en su caso de sancionar no caduca con el paso de los años, y mucho menos cuando las víctimas fueron niñas y niños que empezaban su vida. Estoy consciente de que esta resolución no devolvemos la vida de estas 49 menores de edad, ni reparamos por completo el dolor de sus familias, pero sí honramos su memoria.
0: Y en la corte también hubo pues un momento que se hizo viral, y es el caso de Loretta Ortiz Halp, ministra de la Suprema Corte de Justicia de la Nación, que con todo respeto para la señora Loretta, pero para la ministra se le va todo, se le patina todo, ahora sí que como tres patines y la corte. Todo. O sea, todo tiene que estarlo leyendo en el celular, cuando improvisa le va del nabo. A lo mejor hay momentos en la vida en los cuales uno tiene que decir, pues ya no. O sea, estás en uno de los puntos más importantes de esta nación. Llegaron con los jueces del acordeón, con un desaseo brutal. Y entonces, bueno, pues a la señora, a la ministra, pues se le patinó y confundió pues que los all inclusive no dejan entrar a mexicanos. Que sí es un debate interesante lo de los all inclusive, pero sí, el all inclusive sí deja entrar a mexicanos, que son carísimos. Ah, bueno, eso ya es otra cosa. Escuche usted.
9: Cansada de ver que cuando vamos a nuestras playas, tu estado tiene playas, que nos digan, no pueden entrar porque son all inclusive. Ese all inclusive es que tú, mexicano, no tienes derecho a pasar, pero nosotros los norteamericanos, porque tenemos unos fideicomisos especiales, sí podemos estar aquí adentro. Y perdón, ¿en calidad de qué adquirieron la posesión? Ni siquiera posesión, un fideicomiso para quitarnos nuestras tierras.
0: O sea, es que nada que ver la manteca con la magnesia. Sí, la manteca, ya ni la gimnasia. O sea, pero nada que ver, o sea, ¿qué? No tiene nada que ver. Y es cierto, a lo mejor hay que discutir qué está pasando con las playas que toman algunos hoteles, o muchos hoteles, que meten el All Inclusive. Ese sí es un debate interesante. No sé si ese debate tiene que darse en la corte, creo que más bien se tiene que dar en el legislativo para ver hacia dónde vamos con eso. Pero que yo sepa, no hay en este país un lugar en donde no dejen entrar a mexicanos. Hay lugares muy caros que no dejan entrar a quien no tenga dinero, pero les vale cacahuate la nacionalidad que tengas. En fin, es la ministra Loretta Ortiz. Es que es lo triste. No es una señora ahí que está comentando en su TikTok. Es la ministra de la Suprema Corte de Justicia, Loretta Ortiz. Eso es lo triste. ONGs firman declaración de emergencia económica para Sinaloa. Platicaremos del tema. Hay fosa clandestina en La Marquesa. Dos de las víctimas son estadounidenses. Un tribunal confirma la absolución de Israel Vallarta. Ayer en este país mataron a 45 personas. Israel ataca el sur del Líbano en medio de intensos combates con todo. Y que J.D. Vance los regañó y les dijo, a ver, ustedes en Israel, nadie los quiere, nadie los apoya, nada más nosotros los estadounidenses, y le estamos pidiendo que se retiren del Líbano, que mantengan este acuerdo de paz para que podamos firmar con Irán. Pues se enojaron, no le hicieron caso a J.D. Vance y atacaron el Líbano. Esto pone un poco en juego el acuerdo, que ni es acuerdo, es un memorándum de paz que firmarán el próximo viernes, que firmarán en unas horas más, de hecho, en Suiza. Ya platicamos de todo esto y más aquí en MBS Noticias 725.
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5: Que no se te haga tarde. Globo 98.5 te da la hora. 7:30 a.m.
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9: Marcelo Ebrard señaló que durante las reuniones que se realizaron los días 16 y 17 de junio, las delegaciones de ambos países no solo abordaron importantes temas para alcanzar una sana convivencia comercial, sino también abordaron el futuro del T-MEC. Vamos a escuchar lo que dijo.
10: México presentó sus puntos de vista, presentó también sus propuestas, tendrán que ser analizadas ahora por nuestra contraparte, que dirige el embajador Jameson Greer. ¿Qué sigue? El primero de julio, hay quien me ha preguntado si ese día se termina, ¿no? El primero de julio es la fecha prácticamente para marcar el inicio de la revisión formal del tratado.
9: Ebrard Casaubon indicó que hacia adelante se tiene el inicio formal de la revisión del acuerdo comercial entre México, Canadá y Estados Unidos, y se tiene programada una reunión virtual para el primero de julio de este año. También el próximo 20 de julio en la Ciudad de México se va a llevar a cabo una revisión sobre todo de los textos y contenidos de trabajo realizados desde marzo pasado en las rondas previas y los formales rumbo a la revisión de este acuerdo comercial.
10: Y el día 20 de julio tenemos en la Ciudad de México la siguiente ronda en donde ya vamos a discutir textos y ya contenidos mucho más detallados de lo que hemos venido conversando pues desde marzo, que ustedes recordarán que iniciamos primero conversaciones informales y ahora pues ya rondas formales de revisión.
9: Luis, mi reporte al auditorio. Muy buenos días.
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11: Vámonos con otros temas, querido Pedro. Ofertas mundialistas en bebidas y en botanas.
12: Sí he visto que sí hay muchas promociones. Me imaginaba que iba a haber más, pero también los restaurantes han sido de pronto como que un poco rejeos a poner publicidad, porque pues ya ves todas las cosas de la FIFA que no te deja decir nada. Sin embargo, pues ya fue en un primer momento, empezamos a ver ahí mucha gente que se mete a la pasión mundialista, y pues cuidado, no vaya a ser que ahí entre ver los partidos se te vaya a ir la cartera, habrá que hacer presupuesto. ¿Cómo estás, Pedro? Buen día.
13: Luis, buenos días, qué gusto saludarte a ti y también a quienes nos escuchan. En efecto, en estos días llenos de celebraciones importantes para los mexicanos, el Día del Padre este domingo, y por supuesto todo lo relacionado con el Mundial de Fútbol, los juegos de la selección, los resultados, en fin, uno se pregunta, las ofertas mundialistas que uno encuentra particularmente en las grandes cadenas de autoservicio, relacionadas en especial con bebidas y con botanas, ¿son un apoyo invaluable para la economía personal o estamos frente a una trampa potencial para la economía de quienes nos están escuchando y mantienen este espíritu de celebración por el Día del Padre y al mismo tiempo por el Mundial? Vamos a ver, si nos damos una vuelta, Luis, y tuve la oportunidad de hacerlo en estos días, por las principales cadenas de autoservicio te encuentras con ofertas que van desde el paga 3 artículos y llévate 4. O paga 2 y llévate 3. O puedes recibir descuentos de hasta el 45%. O paga dos productos y el segundo págalo a mitad de precio. O te ofrecemos estos productos, y hablo de bebidas y también de botanas, para que te las lleves a meses sin intereses. Y esto prevalece en las principales cadenas de autoservicio, y uno voltea la mirada a las cajas y te das cuenta que los carritos habitualmente, digamos que con cierto tipo de productos que son los que forman parte de la despensa cotidiana de los hogares, ahora llevan una mayor cantidad y incluyen desde luego cerveza, tequila, brandy, ron, whisky, papas fritas y todas las botanas que se nos antojan habitualmente cuando estamos frente al televisor o antes de la comida a la que convocan eventos especiales como el Día del Padre. Y la pregunta aquí es, frente a este tipo de ofertas, ¿estamos preparados en lo personal o nuestra economía para realizar estos gastos adicionales? Y bueno, diría que supongo que sí, porque la cantidad de mexicanos que he visto en las cajas de pago por con este tipo de productos, pues, fundamentalmente bebidas y botanas, señala que efectivamente o somos muy previsorios a la hora del manejo de nuestro presupuesto, Luis, o de plano el espíritu consumista nos está ganando la batalla, porque lo que he visto, y particularmente el día de ayer, me dejó literalmente sorprendido. Y déjame comentar a quienes nos escuchan por qué es importante que tengamos un consumo inteligente, comparando precios, pero también responsable, evitando poner en riesgo, diría yo, las partidas presupuestales que están destinadas al pago de lo más importante en la vida familiar, que la renta, la electricidad, el gas, el transporte, la educación, etcétera, etcétera. Ayer, por ejemplo, veía yo en internet algunas de estas ofertas de las grandes cadenas de autoservicio. En algunas te venden un tequila que te cuesta la botella de 700 mililitros aproximadamente 1,000 pesos, en tres cadenas importantes, con todos los descuentos que van del 35%, lleva tres por el pago de dos. Hay diferencias en precio que son significativas con todo y esas ofertas. El precio más barato de este producto, el tequila, es de 597 pesos, botella de 700 mililitros. Y con todo y las ofertas, donde te la venden más caro, la pagarías a 725 pesos, es decir, una diferencia de 128 pesos entre quien con oferta te la vende más barato y quien con oferta también te la vende más caro. O si nos vamos al ejemplo del brandy famoso, diría yo que su precio en una botella de 700 mililitros también oscila entre los 800 y los 1,000 pesos, dependiendo de dónde la compre, y hablo de centros comerciales. Bueno, pues el precio más barato con esta avalancha de ofertas es de 486 pesos, menos del 50% por pieza. Y el precio más caro con todo y las ofertas es de 671, lo que nos da una diferencia de sobrepago de 181 pesos, dependiendo de dónde la compres. Por eso señalo, Luis Auditorio, que ojalá que esta avalancha de ofertas mundialistas no nos meta en una dinámica de consumo sin analizar precios y sin definir dónde lo podemos y lo debemos comprar, porque de verdad el consumo inteligente y también responsable son dos acciones relevantes para poder medir aquello que compramos y garantizar la estabilidad en la calidad de vida de los integrantes de nuestra familia, Luis.
12: O sea que, y digo, así es, porque así funciona la economía y el marketing particularmente, pero cuidado, te están metiendo gol. O sea, lo que me dices del tequila, oye, no, te presento aquí 400,000 ofertas y mira, te llevas las papitas y todo, pues ¿cuál? Te están metiendo un gol, porque la podrías conseguir, la botella de tequila, me dices, en 500 pesos y terminas pagando 720 por la botella de tequila, ¿no? O la del brandy que me dices, que sí. Bueno, pues la más barata 486 con todas esas ofertas, pero la más cara, ahora sí que te la dejan caer, te dan el penalti de 671 pesos, Pedro. O sea, sí, pues te están metiendo una goliza. O sea, nada más es cuestión de que, pues de que hagamos las cuentas, y no se trata de ponernos acá santurrones y cuídalo, y no, pues, nada más haz las cuentas, ¿no? O sea, a lo mejor te puede salir muchísimo más barato si no caes en este marketing que está muy agresivo y que, pues, se entiende por parte de las empresas, de las tiendas de autoservicio, para tratar de que compres más. Pero qué interesante, muy pocos están haciendo la cuenta, y a lo mejor entre comillas ofertas, pues te están metiendo una goliza. Qué interesante, sí, Pedro.
13: Sí, de verdad, Luis, fíjate que basta solamente que utilices tu teléfono o tu laptop o tu tablet para meterte a comparar los precios con todo y las ofertas que te ofrecen las grandes cadenas de autoservicio. Estos datos que les comenté los consulté ayer en no más de 20 minutos para dos productos, tequila y brandy. Y la verdad es que me sorprendió la diferencia. Si usted está dispuesto a pagar 128 pesos más por una botella de 700 mililitros de tequila... o 181 pesos más por una botella de brandy de también de 700 mililitros, bueno, pues está en su derecho de hacerlo, pero creo que, insisto, el consumo inteligente, comparando precios, pero también responsable, evitando poner en riesgo los gastos esenciales de la familia, son decisiones muy clave, o sea, son decisiones clave en días como este, no solo por el Mundial, sino también por el Día del Padre, que es este domingo, Luis.
12: Y ¿sabes qué, Pedro? Además, creo que es un llamado a todos, quien lo quiera hacer, quien no. Pero esto depende del tipo de consumidor. En México somos consumidores que no checamos muchas cosas. O sea, nos vamos ahora sí que como la bola, todo mundo, vemos que, ay, me están regalando unas papitas, ok, si me conviene. Y este tipo de cosas, si bien pasan, pasan mucho menos en países en donde el consumidor sí es muy atento. Pongo el ejemplo de Estados Unidos, ¿no? O sea, allá sí se dan cuenta el consumidor mucho de que me estás viendo la cara con una oferta que no es oferta. Y eso, pues, en el mercado lo terminan castigando y terminan obligando, pues, a las empresas a realmente darte buenas ofertas, porque pues de eso se trata el libre mercado. Entonces es un llamado a ser consumidores un poquito más responsables, pero sobre todo para convencernos de qué sí nos podemos ahorrar y qué no nos podemos ahorrar, ahora sí que no nos quieran vender ahí espejitos.
13: Sí, vaya que sí, Luis, porque uno apenas cruza las puertas de estas grandes cadenas de autoservicio y te encuentras una cantidad de islas llenas de ofertas.
12: Ofertas, entre comillas.
13: Y van desde cerveza hasta, bueno, toda clase de bebidas alcohólicas. Así que sí, la tentación está ahí a la vista. De usted depende caer en ella o hacerlo responsable e inteligentemente.
12: Gracias, Pedro. Te mando un abrazo y te seguimos en tu red.
13: Sígueme en X y en arroba Petello Villagrán, y que tengan un espléndido fin de semana.
12: Es Pedro Tello, 7:42.
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12: Y ahí te va un tip más sobre lo que nos dijo Pedro Tello. Pregúntale si tienes una IA, pregúntale a tu IA. Hay unas que lo hacen bastante bien y en cuestión de minutos te van a hacer las comparaciones. Yo le acabo de preguntar ahorita de una, no voy a decir las marcas ni nada, pero a mí me gusta el mezcal. Entonces, bueno, preguntas dónde está más barato el mezcal, qué promociones hay en estos momentos, rastrea en friega, ta, ta, ta, ta, y te dice, oye, mira, aquí te conviene tal, tal, tal, tal. Y sí, como bien dice Pedro, o sea, las diferencias de las ofertas, entre comillas, son grandotototas. O sea, te meten la goliza con 800 pesos la botella, que a lo mejor en otra te va a costar 500. Nada más chécale. O sea, a lo mejor te quieren ver un poquito la cara, nada más chécale. Y bueno, pues seamos consumidores de mayor nivel, para que tengamos ofertas de mayor nivel. 7:43. El 9 de abril, o sea, hace casi 3 meses ya, el gobernador de Michoacán, Alfredo Ramírez Bedoya, señaló que Silvano Aureoles, el ex gobernador de Michoacán, Silvano Aureoles, se escapó con ayuda del narco, del crimen organizado, y solicitó a las autoridades que expidieran una ficha roja en contra de Silvano Aureoles. Tenemos por ahí el audio, recordemos, es Ramírez Bedoya, 9 de abril.
14: La primera vez que escapó de la primera orden de aprehensión federal por un fraude de 3.600 millones de pesos en los cuarteles de la Policía Michoacán, escapó con ayuda de, esa es una de las líneas de la delincuencia organizada. Se sabe que lo más probable es que esté fuera del país. Por eso yo he solicitado a la fiscal Ernestina Godoy que gire todas estas solicitudes de apoyo a Interpol, a todos los países con los que tenemos acuerdos en materia de justicia, para girar la ficha, girar una ficha precisamente roja.
12: El fiscal de Michoacán es Carlos Torres Piña y le mando un saludo. Gracias, fiscal, por tomarme la comunicación. ¿Cómo está? Buen día.
15: ¿Qué tal? ¿Cómo estás? Buenos días, gusto verte, tu amable editorio.
12: Hace unos días declaraba en torno a, pues, que están muy cerca de detener a Silvano Aureoles. Entiendo el sigilo de la investigación, pues entiendo que tampoco se pueden dar muchos detalles de la localización, etcétera, pero díganos, dentro de lo que se puede decir, ¿qué tan cerca están?
15: Y comentarte, Luis, que efectivamente son dos órdenes de aprehensión las que hay contra el exgobernador. Una por esta desviación de recursos, enriquecimiento ilícito y manejo del recurso público de aquí del Estado, que emitió un juez federal prácticamente hace un año y medio, en el mes de febrero del año pasado. Y otra más que aquí un juez local otorgó por hechos que se suscitaron en el 2017 en una intromisión que se hizo en una comunidad indígena de Arantepacua, donde desafortunadamente murieron 5 comuneros. Son estas dos órdenes de aprehensión las que actualmente están vigentes en contra del gobernador. Y sí, como lo refiere también el gobernador actual, en aquella ocasión, primero y 2 de marzo del 2025, dentro del operativo que se realizó para las detenciones de 8 personas de estas órdenes de aprehensión que giró el juez federal, solo se ejecutaron 4. Una de ellas del exsecretario de Seguridad Pública, otra del exsecretario de Finanzas y 2 colaboradores más de la Secretaría de Finanzas. En el seguimiento y que obra en el propio expediente de la Fiscalía General de la República, es que él les ha apoyado una en salir de Morelia, de un helipuerto que le conocen como La Viña, hacia el aeropuerto de Guadalajara, y posteriormente es trasladado a un hotel ahí mismo en la región de Guadalajara, en donde posterior es trasladado hacia el norte del país, con respaldo y acompañamiento de un grupo delincuencial.
12: O sea, lo sacan los narcos, fiscal.
15: Es lo que se establece en la ficha informativa, que recibe apoyo y respaldo del grupo.
12: ¿Y luego de el norte que se va a Estados Unidos?
15: De Jalisco, es trasladado a un estado del norte, y posteriormente, que es lo que se presume, también es sacado del país en aquellas fechas del mes de marzo del 2025. Eso es lo que tenemos hasta ahorita. En aquella ocasión se emitieron las alertas, tan es así que el secretario de Finanzas pues fue detenido en un aeropuerto, fue identificado.

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6: 7:52 a.m.
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10: ...que habría ganado el cártel con Silvano Aureoles y obviamente también con estas investigaciones por enriquecimiento ilícito. Vamos a estar pendientes. 7:52.
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11: Esta invitación, este video es para decirles que se vengan este viernes 19 a las 6:30 de la tarde en el Salón Sindical de la Sección 97 para festejarles a lo grande como ustedes se merecen. Habrá un show de comedia, habrá comida, bebida, botana, regalos, muchas sorpresas para que se lo pasen a lo grande. Habrá también por ahí unas chicas buena onda para que pongan más ambiente en la noche y pues toro mecánico, muchas sorpresas, muchos regalos.
10: Es el Día del Padre el domingo y así invita el alcalde municipal del Naranjo, San Luis Potosí, Rafael Olvera Torres. Pues generó polémica por lo de las chicas buena onda, gente mal pensada. Son personas buena onda ya, hombre. Por alguna razón no quiere que vayan niños, ¿no? Y son los que van a ayudar porque las chicas en la noche, pues como ya no ve uno, supongo, son los que van a estar ahí asistiendo. En fin, pues ¿qué es eso de las chicas buena onda? Generó muchísima polémica. Ay, en un San Luis Potosí que, por cierto, pues está también bajo investigaciones. San Luis Potosí que criminaliza periodistas, un San Luis Potosí que está lleno de violencia. Y en donde, bueno, pues dice este alcalde, pues ahí nos vemos, festejo del Día del Padre con chicas buena onda. ¡Órale! 7:55, no me tardo. Regresamos con David Faitelson.

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1: Muy buenos días, sean bienvenidos a este su espacio Costa Grande en la noticia. Es un gusto poderles saludar en esta mañana de 19 de junio, ya viernes 19 de junio. Le invitamos a que nos acompañe en este su espacio, que se quede en la frecuencia 98.5. También le hacemos la más cordial invitación que nos siga en las diferentes plataformas. Recuerde que estamos en Facebook, estamos en X, también tenemos presencia en TikTok, en Instagram, en YouTube, donde hacemos la transmisión totalmente en vivo. Así que, pues, es la forma en la que nos podemos conectar para este su espacio Costa Grande en la noticia y Globo 98.5. Marichuy Méndez y su servidora Ruth Sánchez le estaremos acompañando hoy en esta mañana. Sean ustedes bienvenidos.
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1: La condición de clima el día de hoy, se espera una temperatura máxima de 31 grados centígrados, una mínima de 25 grados. En este momento registramos 28 grados centígrados con una sensación térmica de 29 grados, la humedad al 78%. Hoy le comento, la salida del sol fue a las 6:12, la puesta será a las 7:23. Le comento que para hoy la probabilidad de lluvia se mantiene en un 95%, sin embargo será por la tarde cuando se registren precipitaciones. Le reitero que el día de ayer le informábamos que la probabilidad de lluvia era del 65%, sin embargo la lluvia se comenzó a registrar hasta la madrugada del día de hoy. Hoy se mantiene en un 95% esta probabilidad de lluvia.
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1: No, lo de ayer fue que hubo pelea, disturbios en una emblemática institución educativa, y en los tiempos de hoy, pues captado en imágenes, los chavos divirtiéndose de ver la discusión hasta que una persona adulta intervino, y eran dos alumnas de una institución educativa de la Escuela Secundaria Eva Sámano, que ha emanado de sus aulas una gran cantidad de personajes destacados que han abonado y que abonan a este municipio. Y bueno, pelea de chicas, y en estos tiempos pues nadie se mete, Ruth.
2: Así es, justamente, pues el día de ayer un par de alumnas fueron captadas protagonizando una pelea a las afueras de la Escuela Secundaria Eva Sámano. En un video de corta duración se observa a las menores tiradas en el suelo jalándose el cabello mientras varios estudiantes permanecen alrededor observando la escena. Ante la riña, una madre de familia intervino para separar a las estudiantes, poner fin al altercado. Tras lograr separarlas, también las reprendió por su comportamiento. Hasta el momento se desconoce las causas que originaron dicha pelea y si las autoridades escolares pues tomarán alguna medida al respecto, porque recordemos que fue al exterior de la institución educativa. Sin embargo, pues quedó grabado en video de los estudiantes que estaban ahí cercanos, comenzaron a captar esta pelea entre dos alumnas.
1: Y en lugar de que alguien diga, oigan, sepárense, ¿por qué pelean? Es de echar hasta porras y hasta entre ellos mismos escuchar dos o tres palabras de bullying del tema o de lo que ocurre o de quienes están ahí en el entorno. Interesante, aun cuando es en el exterior de la institución educativa, portan un uniforme al cual evidentemente pues se tendría que fomentar el respeto a la aportación de ese uniforme a la institución, insisto, tan representativa de Sigua, y termina siendo bastante lamentable. La otra, pues también el pendiente de los padres de familia, ¿no?, sobre las actividades de los hijos y sobre las problemáticas que tienen los hijos, que hoy pues mire, termina ahí quedó en esta parte de la grabación, termina quedando ahí, y seguramente de esas ocurren muchas, solo que sí. No siempre trascienden más allá los videos. En el suelo estaban, en el suelo.
2: Pues bueno, seguramente sus papás cuando ven el video las van a reprender, porque esto ya comenzó a circular desde que se dio esta riña. Y bueno, nos vamos con más información. Le comento que la Marina dio a conocer la detección de un campamento clandestino en una zona protegida aquí en Zihuatanejo. La Secretaría de Marina, a través de la Armada de México, la 18ª Zona Naval, participó en un operativo interinstitucional que permitió el desmantelamiento de un campamento presuntamente utilizado para actividades de cacería en este municipio. La dependencia informó que la acción se realizó en el marco de la denominada Operación Madre 7, resultado de la coordinación entre autoridades ambientales y de seguridad para atender y prevenir delitos que afecten al ecosistema de la región. En el operativo participaron elementos de la Secretaría de Marina, la Procuraduría Federal de Protección al Ambiente, la Secretaría de Medio Ambiente y Recursos Naturales, la Comisión Nacional de Áreas Naturales Protegidas y la Guardia Nacional. Las labores incluyeron recorridos de vigilancia, reconocimiento en el área de protección de flora y fauna, Hermenegildo Galeana, donde fue localizado el desmantelamiento de un campamento clandestino. En el sitio también se encontraron diversos contaminantes con potencial impacto negativo para la biodiversidad. Asimismo, las autoridades inhabilitaron 4 puestos de observación clandestinos detectados durante las acciones de inspección y vigilancia. La Secretaría de Marina destacó que este tipo de operativos busca fortalecer la conservación de recursos naturales y garantizar la protección de áreas naturales protegidas. Y en más información, denuncias acá en el municipio de Zihuatanejo, los pobladores y derechohabientes están dando a conocer que hay escasez de medicamentos y hay retraso en los estudios de laboratorio. Esto no en el Hospital General, esto en el IMSS de Zihuatanejo. Derechohabientes del Instituto Mexicano del Seguro Social denunciaron de manera anónima la persistente falta de medicamentos básicos para el control de enfermedades crónico-degenerativas, así como el diferimiento de citas para estudios de laboratorio, las cuales están siendo agendadas hasta el próximo mes de agosto. De acuerdo con testimonios de ciudadanos que acuden regularmente a las instalaciones médicas, la escasez afecta principalmente a pacientes con diagnósticos de diabetes e hipertensión arterial, quienes acuden mes con mes por sus recetas y se regresan a sus hogares con las manos vacías ante la recurrente frase de que no hay en existencia. Aunado a estos fármacos, los usuarios señalan que hay una saturación en el área de laboratorios que impide un seguimiento oportuno de sus padecimientos. Quienes acuden en busca de análisis clínicos porque presentan malestares físicos se topan con la sorpresa de que los espacios disponibles están saturados, obligándolos a esperar semanas enteras para poder realizarse los estudios indispensables para que sus médicos familiares valoren su estado de salud. Esta problemática fue constatada por personas que acompañaron a familiares de enfermos, quienes manifiestan llevan más de 2 meses acudiendo de manera constante a las clínicas, escuchando la misma queja de decenas de derechohabientes que pasan por el mismo calvario. Descontento generalizado que apunta que la institución se encuentra completamente rebasada por la cantidad de población afiliada que demanda atención. Los afectados lamentaron las carencias estructurales que padece el sistema de salud pública en el estado y también en el país, obligándolos a costear sus propios tratamientos en farmacias particulares o retrasar sus diagnósticos por la falta de insumos y personal en los laboratorios de la institución.
3: Y lo más lamentable, Ruth, es que para aquellos que nos están escuchando, seguramente algunos dirán, nada nuevo. Sí, porque es una problemática añeja, es una problemática permanente, es una problemática constante y que desafortunadamente la gente hasta ya pierde el interés de decir, sí, sí está ocurriendo esto. Sí. Pero hay quienes, como esta denunciante, pues ante la impotencia, porque es un tema de salud, pues hacen este tipo de denuncias y buscan eco, sobre todo para que las autoridades, pues de pronto echen el ojito para acá y digan, oigan, ¿qué está ocurriendo? Se enojan luego los de comunicación social del IMSS y comienzan a hacer comunicados de mentira, falso, y empiezan ahora sí, se activan a sacar hasta videitos de los médicos, de los directivos y de los que usted guste
2: ahorita
3: y mande.
2: De la farmacia, y está llena la farmacia.
3: Ajá. Sí.
1: Pero también nos gustaría que dijeran en qué código, si faltan.
3: O a partir de cuándo ya quedó llena la farmacia, o a partir de qué tipo de medicamentos sí está un abasto y sí está lleno, y de qué sí es lo que hace falta. Pero cuando quedan en evidencia este tipo de cosas, entra pues la molestia por parte de las autoridades. Sin embargo, pues que se enojen. La idea es darles voz a quienes denuncian a través de los medios, precisamente esa es parte de nuestra función, pero sobre todo, aunque se enojen, cumplan, hagan su chamba, que hay gente que tiene problemáticas de salud que requiere y que necesita ser atendida. Vamos a ir al corte comercial y regresamos, quédese, hay más, esto es Costa Grande en la Noticia, en su emisión matutina. Regresamos.
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Secretaría de Seguridad Pública Guerrero revisará actuación de la policía tras incidente en festejo por Triunfo de México. Este incidente registrado en Chilpancingo. Esta pelea entre alumnas fuera de la secundaria Eva Sámano. Anuncian derechohabientes del IMSS de Zihuatanejo escasez de medicamentos y retraso en estudios de laboratorio. Impulsa Guerrero nueva alianza para ampliar su conectividad aérea y fortalecer el turismo. Agencias no garantizan candidaturas, así lo afirma la presidenta Claudia Sheinbaum Pardo sobre Morena. De esto y más le informaremos en este su espacio, Costa Grande en la Noticia. 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

0: 8:24 Continuamos con más información. El día de ayer se cumplieron acá en Zihuatanejo más días de protestas por parte del magisterio. Integrantes de la CETEC realizaron este jueves una segunda jornada de protesta informativa en el Monumento de los Bailarines, aquí en el centro de Zihuatanejo, donde repartieron volantes, automovilistas y peatones para difundir las demandas del movimiento magisterial. Los docentes permanecieron sobre el bulevar José María Morelos con pancartas y mensajes alusivos a sus exigencias, aprovecharon los altos en los semáforos para acercarse a los conductores, explicar el motivo de las movilizaciones y solicitar el respaldo de la ciudadanía. Los docentes reiteraron su exigencia de abrogar la ley del ISSSTE del 2007, derogar la reforma educativa, aumentar al 100% el salario base y mejorar las condiciones laborales del sector. Indicaron que las acciones forman parte del paro nacional convocado por la CENTE y anunciaron que continuarán las actividades informativas en el municipio. Durante la protesta, pues no se registraron bloqueos y la circulación vehicular se mantuvo abierta. Los docentes informaron que las protestas informativas continuarán en Zihuatanejo como parte de la estrategia acordada por el movimiento, buscando informar a la población sobre el origen de sus demandas y las afectaciones que aseguran enfrentan miles de trabajadores de la educación.
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0: Y en Petatlán, un grupo de profesores de la Coordinadora Estatal de Trabajadores de la Educación cerraron las instalaciones de la Agencia Fiscal Estatal número 0302 en aquel municipio. Esa protesta forma parte de este paro nacional. Los docentes permanecieron en el inmueble de manera pacífica, impidiendo el funcionamiento normal de la oficina, mientras difundían entre los ciudadanos el motivo de su movimiento. La movilización forma parte de esta jornada de protestas de parte de la Coordinadora Nacional de Trabajadores de la Educación. Mientras tanto, las maestras de educación especial en Petatlán, Aurora Cecilia Hernández Galeana, explicó que el objetivo central del movimiento es lograr la aprobación de la ley del ISSSTE del 2007. Agregó que el magisterio también exige la derogación de la reforma educativa, un incremento del 100% al sueldo base y mejores condiciones laborales para el personal docente. Los manifestantes sostienen que estas demandas son solo no solo buscan beneficiar a los trabajadores en activo, sino también garantizar mejores condiciones para quienes se incorporen al sistema educativo en el futuro. En un reporte ciudadano se pide apoyo para localizar a un joven en el municipio de Petatlán. Tras correr la versión sobre la desaparición de otro joven en el municipio, se pide por parte de los familiares y amigos apoyo de la ciudadanía para localizar a Joel Adán Lugo, de 24 años de edad. Se dio a conocer que el joven salió el miércoles 17 de junio aproximadamente a las 11 de la mañana a buscar trabajo en Petatlán y no regresó el día de ayer. De acuerdo con la información difundida por sus familiares, Joel Adán acaba de llegar a vivir a la zona, por lo que se pidió compartir la fotografía e información para ayudar a dar con su paradero. De conocer su paradero, se pide que se reporte al 744-240-445 o al 744-294-9441.
2: De hecho, la imagen ya está en las plataformas digitales también de nuestro espacio, en Costa Grande, en la noticia en Facebook. Ahí usted también puede encontrar esta imagen. Y ahora nos vamos hasta la información que de las actividades que ha realizado la gobernadora Evelyn Salgado Pineda, en donde el día de ayer presentó un informe sobre las más de 1.500 acciones y obras que se han ejecutado en el estado de Guerrero a través del Instituto de Infraestructura, al Instituto Guerrerense de la Infraestructura Física Educativa, es decir, el IGIFE. El día de ayer la gobernadora dio este reporte, este informe, en donde destacó una inversión superior a los 2.300 millones de pesos en beneficio de más de 1 millón de estudiantes en este estado de Guerrero. Vamos a escuchar el reporte que tiene Mar Horacio Ramos acerca precisamente de este reporte.
3: La gobernadora Evelyn Salgado Pineda, junto al titular del Instituto Guerrerense de la Infraestructura Física Educativa, Enrique Ramírez Barrios, informó sobre los avances y logros en este rubro en las 8 regiones del estado, con más de 1.500 acciones, con una inversión histórica superior a los 2.300 millones de pesos, beneficiando a 1.101.385 estudiantes.
4: Hoy pues tenemos efectivamente pues todas estas acciones, de las cuales nos va a platicar el arquitecto Enrique, acciones que se están realizando en las 8 regiones de nuestro estado. Gracias a este esfuerzo, durante nuestra administración se han realizado más de 1.500 acciones de infraestructura educativa, con una inversión histórica superior a los 2.300 millones de pesos.
3: Durante una transmisión informativa vía redes sociales oficiales, la mandataria estatal destacó que no solo se reconstruyen escuelas, sino que se edifica el futuro de las y los estudiantes para su bienestar y transformación.
4: Invertimos en educación porque todo lo que sea en cuanto al sector de educación no es un gasto, es una inversión, y todo lo que se invierte en educación pues definitivamente es un gran apoyo, no nada más para esas niñas, para esos niños, sino también para familias enteras, para maestras, para maestros. No solamente construimos aulas o rehabilitamos escuelas, se están construyendo oportunidades, bienestar y desarrollo para nuestro estado.
3: Subrayó que las acciones y resultados del IGIFE son en todas las regiones del estado de Guerrero, así como en comunidades y poblados. Agradeció el apoyo coordinado con el gobierno federal, porque de manera conjunta ponen a la educación como una de las grandes prioridades de la transformación nacional. Mar Horacio Ramos en la información.
2: 8:30 de la mañana, 8:30, y vamos a ir al corte comercial porque, mire, al regreso le tenemos lo que ocurrió el día de ayer, por supuesto, en el triunfo de la selección mexicana ante Corea, y por supuesto todo el ánimo que se desató en distintas plazas públicas en este estado de Guerrero y en el país. Sin embargo, déjeme decirle que acá en Guerrero hubo disturbios, hubo situaciones, incidentes allá en Chilpancingo, en donde provocaron que estos festejos se vieran alterados y que inclusive la propia Secretaría de Seguridad Pública actuara, pero se dio un incidente que pues en teoría salió de control. Y hoy la Secretaría de Seguridad Pública dice que habrá de revisar la actuación de la policía tras este incidente. Al regreso le tenemos bien, bien todos los detalles para que se quede con nosotros a la vuelta del corte comercial. Vamos y volvemos.
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6: Que no se te haga tarde. Globo 98.5 te da la hora. 8:32.
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3: Estamos de regreso en Costa Grande en la noticia y bueno, lo de ayer, por supuesto, los ánimos que levanta el fútbol y esta pasión, sobre todo cuando se gana. Y bueno, lo de ayer fue el triunfo de la selección en nuestro país ante la selección de Corea, el partido allá en Guadalajara. Sin embargo, bueno, Ruth Sánchez, diste cobertura. ¿Cómo se puso por acá el ambiente en Sihua?
4: Se puso muy animado acá en Zihuatanejo. Fíjate que, pues, calculé como unos 1,200 personas en la cancha municipal. Además de las sillas que se habían colocado, se pusieron gradas extras. Y en toda la periferia de la cancha hubo bastante población. Todos muy animados en espera de poder pues triunfar en este segundo partido, lo que así fue, al quedar 1-0, pero sí dio batalla. Corea del Sur dio batalla y de pronto los nervios se pusieron de punta para quienes estamos apoyando a la selección mexicana, pero afortunadamente pues se quedó 1-0 por una falla del portero, que fue bien aprovechada por pues el futbolista que metió este gol. Y bueno, los asistentes llegaron muy muy animados, con porras, con banderas, con tambores, con matracas, listos para pues ver este partido. Te comento también que incluso mucho niño presente ahí en la en la cancha, y ya con sus pronósticos, la mayoría de las personas que les pregunté decían que podría quedarse un marcador empate, pero obviamente todos decían que se iba a ganar al menos 2-1, 2-0, 1-0, incluso alguien más dijo 1-0, que eran los pronósticos en los que se tenían. Apuestas también, unos chicos que ahí logré entrevistar me dijeron que habían apostado 5,000 pesos cada uno por este partido. Otro señor decía 2,000 pesos que había apostado. ¡Ala! Y pues estaban puestas las quinielas también para este partido.
3: ¿Mucho ayuntamiento?
4: La mayoría de los trabajadores del ayuntamiento estaban ahí, sí. Y ahí, o sea, se pueden ver en las imágenes. No había estacionamiento en el centro. Estaban animosos todos. Había pelotas gigantes que circulaban de pronto en los momentos de hidratación. Y para festejar también el gol, también comenzaron a circular estas pelotas gigantes. En la periferia también había dos oportunidades de disparo a gol, uno del ayuntamiento y otro de una marca comercial, que estaban haciendo las actividades. Estaban dando estampitas a los que metían el gol. Es parte de lo que se vivió el día de ayer. Y y pues generó entre porras el canto de Cielito Lindo, Viva México y más porras que tarareaban y gritaban ahí en la cancha municipal. La lluvia tampoco nos espantó, porque de pronto llegó un ligero chipi chipi, pero bien firmes todos los que acudieron a ver el partido.
3: Y bueno, finalmente acá fue el ambiente, el goce y disfrute de este encuentro futbolístico. Sin embargo, en Chilpo nada parecido a lo de Sihua. Allá en Chilpo hubo alteración, que incluso la propia Secretaría de Seguridad Pública dice que habrá de revisar el actuar de sus elementos.
4: Sí, la Secretaría de Seguridad Pública del Estado de Guerrero informó a través de un boletín que inició una revisión interna para analizar la actuación de un elemento de la Policía Estatal que presuntamente hizo uso de una agente antidisturbios durante los festejos del triunfo de la selección mexicana en Chilpancingo. A través de un comunicado oficial, la dependencia señaló que, de acuerdo a los reportes preliminares, un grupo de personas se acercó a una patrulla y comenzó a moverla de manera brusca cuando circulaba por las inmediaciones del Monumento a las Banderas, situación que generó momentos de tensión y una posible condición de riesgo para quienes se encontraban en el lugar. La secretaría indicó que, derivado de estos hechos, se abrió un proceso de revisión para determinar si la actuación del elemento involucrado se realizó conforme a los protocolos institucionales establecidos. Asimismo, la dependencia reiteró y reconoce y respeta los derechos ciudadanos a reunirse y celebrar de manera pacífica, pero llamó a mantener una convivencia responsable y evitar conductas que puedan poner en riesgo la integridad de otras personas.
3: Es que, ¿qué hicieron? Se acercaron alrededor de la de esta unidad, de esta patrulla, y comenzaron a sacudirla. Sí. Por ahí hay una imagen, la estoy, de hecho, poniendo buscando en pantalla. Ya, acá está. Se acercan alrededor de esta unidad, de esta patrulla, y empiezan a sacudirla. Había elementos de seguridad al interior. Mira, por eso es que se habla que se va a revisar el actuar de los elementos de seguridad. Si no hubieran actuado, uno, dos, tres, y con esa, digamos, esa
4: sacudida,
3: no, ese ánimo que traían y ese entusiasmo y lo que quieras, se desborda. ¿Qué hubiera ocurrido? Se hubiera acercado prácticamente todo mundo a sacudir, pues ya estabas en el relajo, ¿no?
4: Sí.
3: ¿Cómo hubiera quedado la autoridad?
4: Pues bueno, ahí está.
3: Están revisando el actuar, porque ya que actúan, pues entonces ahí donde ya no les gusta. Y en donde, ya sabes, fue demasiado, en fin. Están actuando, hay situaciones en las que se desbordan. Y ojalá, y esto no quede aquí, solamente sea el que la propia autoridad diga, aquí están los videos, este es el porqué. Y
4: se
3: también
4: actuó bien, se actuó mal, y hubo sanciones, o no sanciones.
3: Mire, vamos a continuar con más información, y es que déjeme decirle que en estos días de graduaciones, y sobre todo que este fin de semana es el Día del Padre, hay un lugar que le vamos a recomendar, porque si usted quiere dar un buen regalo, regale un celular, vaya a Friendly's Elsie Guatanejo Pay y Joy, en donde le dan crédito en solo 10 minutos. 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Y bueno, para continuar con la información, déjeme decirle que también el día de ayer la gobernadora Evelyn Salgado Pineda encabezó la mesa de seguridad, desde donde afirmó que la seguridad y la paz de las familias en este estado son la prioridad permanente de su gobierno. Durante esta mesa de seguridad para la construcción de la paz, realizada en las instalaciones de la Fiscalía General del Estado, junto a autoridades de los tres órdenes de gobierno, la mandataria estatal dio seguimiento a las acciones desplegadas en las distintas regiones de Guerrero, además de evaluar los avances en materia de seguridad y fortalecer la coordinación interinstitucional para seguir, pues, en la búsqueda de los resultados en materia de seguridad. Y bueno, vamos a escuchar también el reporte sobre este impulso que se está dando en materia turística al estado de Guerrero, generando nuevas alianzas, las cuales buscan conectividad aérea y fortalecer al turismo en el estado de Guerrero. Escuchamos el reporte con Mario Horacio Ramos.
5: Como parte de la estrategia impulsada por la gobernadora Evelyn Salgado Pineda para fortalecer la conectividad aérea y consolidar a Guerrero como un destino turístico competitivo, el secretario de Turismo Estatal, Simón Quiñones Orozco, sostuvo una reunión de trabajo con directivos de Mexicana de Aviación para analizar nuevas oportunidades de colaboración que fortalezcan el crecimiento del sector. El encuentro se realizó en las oficinas corporativas de la aerolínea y contó con la participación del director general de Mexicana de Aviación, Leobardo Ávila Bojorques, el subdirector general de Desarrollo Institucional, coronel Genaro García Solís, y Abelardo Muñoz, representante de OMA. Durante la reunión se evaluó el desempeño de las rutas que actualmente conectan a Mexicana con los destinos de Acapulco, Ixtapas y Guatanejo, así como distintas alternativas orientadas a fortalecer la conectividad aérea del estado y ampliar las opciones de movilidad para turistas y residentes. Asimismo, se revisaron propuestas para incrementar la integración entre los destinos turísticos guerrerenses mediante una red de conexiones más eficientes que contribuya a atraer un mayor número de visitantes, incentivar la actividad económica y fortalecer la competitividad del Hogar del Sol.
6: Con Mexicana puedes volar desde el AIFA hacia Acapulco e Ixtapas y Guatanejo con 3 frecuencias semanales, los jueves, los viernes y los domingos. Y para que viajar sea aún más fácil, aprovecha los martes de primera, una promoción especial con descuentos y tarifas preferenciales que te ayudarán a llegar a tu próximo destino. Además, con el verano cada vez más cerca, es el momento ideal para planear unas vacaciones en los destinos turísticos de Guerrero.
5: Las autoridades coincidieron en la importancia de mantener una coordinación permanente para identificar nuevas oportunidades de crecimiento que permitan ampliar la presencia de Guerrero en el mercado turístico nacional y seguir posicionando al estado como uno de los principales destinos en México. Con esas acciones, el gobierno de Guerrero refrenda su compromiso de impulsar alianzas estratégicas con el sector aeronáutico para fortalecer la conectividad, facilitar el acceso a sus destinos turísticos y generar mayores beneficios para las y los guerrerenses. Mar Horacio Ramos en la información.
3: Esta información, vamos al corte comercial y regresamos. Quédese, que le tenemos más. 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
3: Regreso en Costa Grande en la noticia, son ya las 8:52 minutos de la mañana, 8:52, y continuamos con más. Déjeme decirle, pues ya prácticamente estamos a unos días de que se lleve a cabo el registro de quienes aspiran a coordinar los esfuerzos de la Cuarta Transformación de Morena en Guerrero. Sin embargo, bueno, ha habido estos anuncios, ya quienes ya se separaron de sus encargos pidiendo licencia, algunos otros ya de alguna forma están en esta parte de saber si hay posibilidad o no, pero está abierta la convocatoria para todos quienes sean morenistas. Sin embargo, bueno, Beatriz Mojica Morga hizo lo propio desde el pasado lunes, y esto por supuesto también generó un reflector importante, en donde ya pues prácticamente está a nada de generar este registro. Está por acá con nosotros el expresidente municipal de Zihuatanejo, Gustavo García Bello, a quien saludo en esta mañana y le agradezco me haya atendido la invitación. Licenciado García Bello, buenos días.
22: Buenos días, Marichuy, gracias por la invitación. Pues estamos aquí muy emocionados, entusiasmados por toda la actividad que tiene el partido, que es importante. Desde la semana pasada ha habido mucha actividad. Tenemos que decirte que nuestra amiga la senadora Beatriz Mojica pues inicialmente solicitó separarse del cargo de manera temporal en el Senado de la República, porque dentro de los requisitos que establece la convocatoria, que ya fue publicada el día miércoles,
3: sí,
22: está ese requisito precisamente, que todos deben separarse de su cargo. Esto es importante porque, te digo, estamos muy entusiasmados, porque creemos que ahora el partido va a tener mayor atención. Necesitamos un partido en movimiento, necesitamos un partido que bien estructurado, necesitamos un partido que se prepare para lo que viene en el 2027.
3: ¿Hay esta publicación de la convocatoria, es lo que se esperaba, que de lo que constara?
22: Sí, es una convocatoria muy apegada, ajustada a los estatutos que tiene nuestro partido.
3: es una convocatoria que cuenta con características que han desde el inicio causado esta sacudida en Guerrero. De pronto, pues el avance de ciertos personajes o de ciertos actores políticos, el que se pueda o no se pueda, ha venido hasta tensar ciertamente cómo va el proceso, ¿no?
22: Bueno, en el caso de Morena, es un partido institucional. Es un partido que respeta las leyes, es un partido que se apega a la normatividad tanto electoral como constitucional. Acuérdate que ya hubo reformas, no reelección, no nepotismo, que son las disposiciones que pudieran causar algunas diferencias al interior del partido y algunas diferencias que en el caso de la población mexicana, pues en esta ocasión, con las iniciativas de Claudia Sheinbaum, nuestra Presidenta de la República, con las demandas que recogió durante su campaña, pues la mayoría del pueblo las ve bien.
3: Sin embargo, licenciado García Bello, la realidad de las cosas es que hay una, particularmente en Guerrero, hay una quizás hasta pugna de quién pudiera verdaderamente llegar a encabezar estos esfuerzos de la Cuarta Transformación, porque, por ejemplo, hay estas mediciones, pues Morena, pues en las más recientes tiene un 44% de preferencia para poder ganar la elección del 2027. Es decir, hay una segunda posición en un lejano PRI con un 12%. Es decir, que quien sea de los actores políticos hoy podría ganar esta elección. Y es ahí donde, insisto, se torna más difícil y más tenso el tema.
22: En el caso de Morena no hay duda del posicionamiento que tiene nuestro partido. Ya tú dijiste, vamos al 3-4-1,
3: ¿sí?
22: Hay mucha participación precisamente por eso, porque la gente está entusiasmada con el partido y tiene un gran respaldo por las acciones llevadas a cabo por nuestra Presidencia de la República, los programas federales que han llegado a la gente. La gente está agradecida, se puede decir, con el partido. Y lo ve bien al partido.
3: Pero tan es así en la parte de las cifras, que es ahí donde precisamente también en este andar de las cifras aparece Beatriz Mojica Morga con números interesantes en cuanto a posicionamiento.
22: Beatriz encabeza todas las encuestas que se han hecho, y no desde ahorita, desde el año pasado ella es puntera, está al frente, está a la cabeza de todas las mediciones. Y esto ocurre precisamente por el trabajo intenso que lleva a cabo la senadora. No es una sorpresa para nosotros este posicionamiento. Creemos que ella es la que tiene más tablas para coordinar los esfuerzos del partido. El día martes 22 se va a llevar a cabo el registro de esta aspiración a coordinar los esfuerzos para la defensa de la transformación y la soberanía nacional. Hay indicaciones de la senadora para que, en ausencia de ella, la mayoría de los que conformamos su equipo estemos recorriendo colonias y comunidades. Ya lo empezamos a hacer en Zihuatanejo, lo están haciendo la mayoría de los compañeros en todo el estado. No hay duda que ella es ampliamente conocida. No tenemos prisa en promocionar al partido ni promocionar a la senadora, sino que estamos siguiendo las indicaciones para llevar a cabo la defensa de la transformación y la soberanía nacional. Esas son las indicaciones de la senadora.
3: Se acerca el registro y ahí efectivamente, como bien lo menciona el licenciado García Bello, hay fechas establecidas que el propio partido y sus aliados han marcado sedes y horarios para el registro. La sede será en el World Trade Center, ya lo habíamos comentado en días pasados. Sin embargo, específicamente para el estado de Guerrero, le corresponde el día martes 23 de junio, al igual que a Coahuila, Colima y a Guerrero. Entonces será ese día en el que tenga que venir al World Trade Center a ratificar esto que muchos hemos ya escuchado, ¿no? Que sí busca ser la coordinadora y lo hará lo propio más bien en este registro el próximo martes 23 de junio allá en la Ciudad de México, en la sede del World Trade Center. Esto también habla de esta intención que tiene la senadora de llegar, y lo hará de manera presencial allá en el World Trade Center, porque muchos ya andan organizándose, que si el músculo y que si cuánta gente, algunos otros, porque también el registro se puede en línea.
22: Sí, va a ser de manera presencial en la Ciudad de México. Es una invitación abierta para los que quieran ir. Desde luego no hay una consigna, no nos estamos organizando para ir, pero hay una invitación abierta para que ese día puedan estar ahí acompañando simbólicamente a la senadora, porque es un acto presencial privado, pero afuera podemos estar.
3: Lo que sí hay es precisamente lo que menciona, una invitación para salir a las calles, hablar en defensa de la soberanía. Han estado distintos grupos saliendo a la calle en defensa de la soberanía nacional, atendiendo el llamado de la presidenta de la República, Claudia Sheinbaum Pardo, al igual que el de la senadora Beatriz Mojica Morga. ¿Ustedes han hecho lo propio acá en Cihua?
22: Estamos haciendo lo propio por indicaciones de la senadora.
3: Sí.
22: Tenemos que acompañar a nuestra presidenta de la República en estas actividades para la defensa de la transformación, y cuando te hablo de la defensa de la transformación te estoy hablando de los avances que ha llevado este gobierno, los gobiernos federales, los gobiernos estatales. Ya ves que nosotros como Morena gobernamos 24 estados en la República. Sí. Y tenemos que defender las obras y las acciones de gobierno que ha llevado a cabo nuestra presidenta de la República y también nuestros gobernadores, como en el caso de Guerrero, la gobernadora Evelyn Cecia Salgado Pineda. Y pues tenemos que salir a la calle, porque la defensa es información, es concientización, es planeación y es movilización también.
3: Ahora bien, la gente les escucha, les recibe esta información.
22: La gente recibe la información y la gente pregunta, la gente dialoga, la gente te hace comentarios positivos, desde luego, a favor del movimiento.
3: Oiga, licenciado García Bello, pero ciertamente también a usted le da un peso el hecho de que usted esté caminando, el hecho de que usted esté en este tipo de recorridos en defensa de la soberanía nacional, le da un peso a los grupos desde donde usted camina, porque pues usted fue presidente municipal de Cihua, es decir, lleva esta parte del conocimiento y del avance de manera distinta de muchos más que están por ahí.
22: Sí, es

0: movilización también.
1: Ahora bien, la gente les escucha, les recibe esta información.
0: La gente recibe la información y la gente pregunta, la gente dialoga, la gente te hace comentarios positivos, desde luego, a favor del movimiento.
1: Oiga, licenciado García Bello, pero ciertamente también a usted le da un peso el hecho de que usted esté caminando, el hecho de que usted esté en este tipo de recorridos en defensa de la soberanía nacional, le da un peso a los grupos desde donde usted camina, porque pues usted fue presidente municipal de Sigua, es decir, lleva esta parte del conocimiento y del avance de manera distinta de muchos más que están por ahí.
0: Sí, estas actividades nos acercan a la gente, nos acercan a las colonias, nos acercan a los sectores. De hecho, esa es una de las obligaciones que van a asumir y que están asumiendo los que van a aspirar a ocupar la coordinación estatal. El mayor compromiso que tienen no es hacer campaña personal.
1: Claro.
0: El compromiso que tienen es defender el movimiento y defender la soberanía nacional a través, te comento, te lo dije,
1: ¿sí?,
0: de informar a la población de cuáles son las acciones más importantes llevadas a cabo por el gobierno federal, por los estados, en las cámaras, la Cámara de Diputados, la Cámara de Senadores. Eso es precisamente lo que tienen que hacer.
1: Y bueno, en esta parte, insisto, da un peso importante el hecho de que usted esté también en este andar, en estas caminatas que se están haciendo, en esta pues distribución de información en defensa de la soberanía nacional. Sin embargo, también hay un gran mensaje detrás de todo esto, el ver de pronto cómo sí se está atendiendo este llamado a todos juntos y en unidad, aun cuando quizás en lo individual pueda cada quien tener alguna aspiración distinta a futuro, o en lo individual estar en proyectos distintos. Hay un gran mensaje al final del día, todos en un solo rumbo sobre Morena.
0: Hay unidad en los equipos, hemos visto la unidad en el equipo de Beatriz Mojica, vemos unidad en los grupos que están apoyando a otros aspirantes, y eso importa bastante, sobre todo aquellos que tienen aspiraciones, para que la población, pues los, en algunos casos que no son conocidos, pues la población los conozca. Y en otros casos, cuando ya eres conocido, como yo, que ya fui presidente municipal, tampoco quiero decirte que ya estoy confiado en que todo mundo me conoce.
1: Claro.
0: Obviamente, al volver a caminar las colonias, el que no te conozca luego dice, tú eres fulano de tal, ¿verdad? Ah, sí, lo había visto en las redes, pues no lo había podido saludar de manera personal, y tú vas logrando todo eso.
1: Claro.
0: Un mayor posicionamiento o confirmando el posicionamiento.
1: Abona.
0: Claro que abona.
1: Abona en la parte, digamos, de presencia en el momento, sin embargo, también abona camino al futuro en términos, de lo que se espera que para el 2027, no de embalde esta estadística que, insisto, vale muchísimo la pena el que se tenga muy presente, el de la estadística, en donde si hoy fuera la elección, Morena tiene un posicionamiento del 44%, es decir, tiene toda la posibilidad de ganar una elección, y pues este andar en unidad y en coincidencias tiene todavía muchas aristas a futuro.
0: Fortalece mucho, sobre todo cuando, en el caso del que ya fue funcionario, que ya fue presidente, sobre todo cuando hay muchas dudas.
1: Sí, pero
0: ahí fortalece, aparte que tienes un posicionamiento en conocimiento, que te conocen, aparte de eso trazas un diálogo con la población para fortalecer algunos espacios que todavía no están muy claros.
1: ¿Hay ya alguna medición o alguien está haciendo alguna medición cómo va el comportamiento en este posicionamiento específicamente para Sigua?
0: En menos de 8 días vamos a llevar a cabo una encuesta. Yo la voy a aplicar.
1: Oiga, Lick, pues entonces...
0: Bueno, la voy a aplicar yo voy a contratar la empresa que la va a hacer. Sí.
1: Bueno, lo vamos a invitar entonces, porque ocupamos saber cómo salió la encuesta y cómo se avanzó. Sí. ¿Cómo se aplican acá en Sigua?
0: Casa por casa se hace una muestra, la muestra mayor aquí de las encuestadoras más fuertes, las nacionales,
1: sí.
0: Son 400, 500 entrevistas.
1: Sí.
0: Las que nosotros, empresas que hemos contratado, están sobre 800, cuando
1: sí.
0: Más 800, nadie te quiere hacer una muestra de 1000, son 800, pero porque dicen que después de 800 ya no cambia,
1: okay.
0: Que es lo mismo. Entonces,

0: una muestra de 800 entrevistas casa por casa.
1: ¿Cuánto tiempo dura en hacerse una encuesta con estas características y a partir de cuándo se conoce
0: el resultado? Tres días, en tres días está.
1: ¿Y el resultado también?
0: El resultado a los cinco días.
1: ¿Qué se pregunta?
0: Bueno, en el caso de preguntas directas, en el caso de los aspirantes a la gubernatura,
1: okay.
0: De las personas que se mencionan,
1: es uno de los datos principales.
0: A quién conoces,
1: okay.
0: ¿Verdad? De las personas, luego siempre todas las encuestadoras te dicen, y de las personas que te he nombrado, ¿por quién nunca votarías?
1: Okay.
0: De las personas que te he nombrado, ¿por quién votarías?
1: Okay.
0: Son preguntas muy típicas que siempre se hacen.
1: Oiga, y ahí aprovechando, pues el pulso va de lo de Sigua y de ahí hasta lo
0: ahí se mide todo, se mide lo, se tiene que medir. En este caso las encuestadoras están midiendo los aspirantes a gobernador,
1: okay.
0: están midiendo los aspirantes a presidentes municipales. Las diputaciones prácticamente casi no se miden, pero
1: okay.
0: Lo más importante son presidencias y gubernaturas.
1: ¿Qué es el tema del momento?
0: ¿Qué es el tema del momento?
1: Oiga, pues entonces vamos a invitarlo para la siguiente semana en cuanto se tengan estos resultados, porque seguramente será enriquecedor el poder conocer y saber acerca de lo que en el pulso y la película de cada día se está viviendo en términos de preferencias, de acuerdo a cómo va avanzando este proceso camino al 2027, que todavía le falta y mucho, Lick.
0: Le cuelga, pero en el caso de la encuesta que se va a hacer o la que viene, no hay duda. Quien en la banca va a ser, Beatriz.
1: Pues estaremos pendientes de ello, porque seguramente hablaremos acerca del registro, ya para aquel entonces ya registrada Beatriz Mojica Morga, y sobre las actividades que seguramente pues habrá de cambiar en términos de agenda, porque ya ahora sí, como una aspirante formal a coordinadora, quiero pensar que su agenda habrá de tener ciertas características, o incluso hasta anuncios probablemente venir a Sigua.
0: Sí, la agenda es visitar las regiones.
1: Sí.
0: Todas las regiones van a ser visitadas. Y los temas de los que se va a hablar va a ser la defensa de la transformación y la soberanía nacional. Esos son los temas que se van a hablar. No se va a tratar ningún otro tema, porque lo que se va a decidir es la coordinación de los esfuerzos del partido.
1: Claro.
0: Eso es lo que se va. Lo otro, la gente lo entiende. Lo otro, la población entiende que el que más trabaja, el más conocido, el que conoce mejor la problemática del Estado, pues es el que va a tener mayores méritos para alcanzar en su momento una candidatura.
1: Pues estaremos pendientes de lo que viene. Yo por lo pronto le agradezco muchísimo al licenciado Gustavo García Bello, expresidente municipal de Zihuatanejo, el que nos haya aceptado esta entrevista. Ya está hecha la invitación por la que sigue.
0: Gracias, Marichuy.
1: Muchísimas gracias. Y con esta información nos vamos. Nos despedimos, no sin antes, por supuesto, agradecerles el favor de su preferencia a lo largo de esta hora de transmisión y desearles un muy buen fin de semana. Recuerde que siempre hay alguien que le espera de vuelta en casa. Buenos días.
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Seguramente has escuchado alguna vez la frase, las palabras tienen poder. Y quizá exista una palabra que escuchamos más que cualquier otra a lo largo de nuestra vida, nuestro nombre. Lo curioso es que rara vez pensamos en él, aunque nos acompaña desde antes incluso de entender quiénes somos. Desde tiempos antiguos, distintas culturas otorgaron a los nombres un significado mucho más profundo que el simple acto de distinguir personas. Para egipcios, griegos y numerosas civilizaciones, conocer el nombre de alguien significaba también conocer parte de su esencia. Por eso, elegir un nombre nunca resultó una decisión menor. Muchas veces representaba virtudes, deseos, símbolos de protección o características que una familia esperaba transmitir. En la antigua Roma, por ejemplo, los nombres ayudaban a identificar el origen y la posición social de las personas. En algunas culturas indígenas, los nombres surgían de elementos de la naturaleza, animales, acontecimientos importantes relacionados con el nacimiento. Incluso en la actualidad, muchos padres eligen nombres por admiración, tradición familiar o por el significado especial que encuentran en ellos. Tal vez por eso los nombres tienen una carga emocional tan fuerte. Piensa por un momento en lo que ocurre cuando alguien pronuncia tu nombre con cariño, con enojo o con nostalgia. La palabra sigue siendo exactamente la misma, pero el tono cambia completamente su significado. Y aunque escuchamos nuestro nombre desde la infancia, nunca logramos percibirlo exactamente de la misma forma en que los demás lo escuchan. Lo interesante es que la psicología también ha estudiado esta relación. Diversas investigaciones muestran que el cerebro humano desarrolla una conexión muy profunda con el propio nombre desde edades tempranas. De hecho, incluso en lugares llenos de ruido, nuestro cerebro logra detectar rápidamente cuando alguien nos llama. El nombre se relaciona con identidad, reconocimiento y pertenencia. Pero quizá lo más interesante no está solamente en cómo escuchamos nuestro nombre, sino en todo lo que construimos alrededor de él. Porque aunque nacemos recibiendo uno, con el tiempo somos nosotros quienes le damos significado. Las experiencias, las decisiones y la manera en la que nos relacionamos con los demás moldean aquello que las personas sienten cuando escuchan nuestro nombre. Y aquí aparece algo curioso. Nunca podemos vernos completamente a nosotros mismos sin ayuda de otros. Necesitamos de las miradas, las palabras y las emociones de quienes nos rodean para entender parte de quienes somos. Algo parecido ocurre con los nombres. No significa lo mismo cuando los pronunciamos nosotros que cuando viven en la memoria de alguien más. A veces olvidamos que un nombre también funciona como una especie de espejo. No refleja el rostro, pero sí la huella que dejamos en los demás. Hay nombres que apenas aparecen en una conversación, provocan sonrisas, recuerdos o elogios. Otros permanecen ligados para siempre a una emoción, a una etapa o alguien imposible de olvidar. Quizá por eso resulta tan especial cuando alguien recuerda nuestro nombre después de mucho tiempo, porque de alguna manera sentimos que también recuerda una parte de quienes fuimos. Y tal vez ahí se encuentre el verdadero significado de un nombre. No únicamente en cómo suena y en el origen que tenga, sino en todo lo que llega a representar a lo largo de nuestra vida. Porque al final cada persona convierte su nombre en una historia distinta que heredarán sus hijos y sus nietos.

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2: 9 de la mañana con 16 minutos.
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2: La temperatura es 28 grados.
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6: Defensa de la soberanía y cercanía con la gente, ejes de trabajo de Beatriz Mojica, afirma Luis Miguel Farías. El coordinador regional Luis Miguel Farías destacó el respaldo ciudadano a la presidenta Claudia Sheinbaum y a la senadora con licencia Beatriz Mojica Morga durante recorridos realizados en mercados de Zihuatanejo como parte de las brigadas en defensa de la soberanía nacional. Señaló que estas actividades busca mantener el contacto directo con la población. Sobre el proceso interno de Morena, indicó que Beatriz Mojica continuará recorriendo las 7 regiones de Guerrero para escuchar a la ciudadanía. Recordó además que la senadora solicitó licencia a su cargo, la cual entrará en vigor el 20 de junio. Finalmente, consideró que la dirigencia nacional de Morena ha establecido condiciones de unidad y respeto entre los aspirantes y aseguró que la encuesta coloca a Mojica entre los perfiles mejor posicionados rumbo a las definiciones internas.
7: Y defender nuestra soberanía, que es algo muy importante, nadie tiene por qué, ningún otro país tiene por qué venir a decirnos cómo tenemos que hacer las cosas o venirse a inmiscuir en temas que le corresponden solamente a los mexicanos. A partir del día 20, ella formalmente deja de ser senadora por esta licencia que acaba de incorporar el día lunes. Y pues a seguir recorriendo el estado como ya lo ha venido haciendo desde hace muchos años la senadora. No va a ser algo nuevo, por supuesto, es complementar el trabajo de hace muchos años, de más de 30 años de la senadora. Vamos a complementar todo ese trabajo que se ha venido haciendo, haciendo un recorrido por las 7 regiones del estado y estar muy cerca de la gente, escuchar sus propuestas, pero también nosotros llevarle qué es lo que podemos hacer.
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6: 9:39 a.m.
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4: Carlos Gutiérrez Farías destacó el llamado de la presidenta Claudia Sheinbaum Pardo a defender la soberanía nacional al considerar que ha fortalecido la unidad entre las y los militantes de Morena. Durante una entrevista recordó que las reglas internas del partido establecen lineamientos claros contra el nepotismo, por lo que quienes aspiren a cargos de coordinación o de gobierno deben cumplir con los requisitos marcados en los estatutos, más allá de los resultados de las encuestas. Asimismo, señaló que los aspirantes deben contar con una trayectoria política congruente y compromiso con los principios de la Cuarta Transformación. En ese sentido, consideró que Estela Damián Peralta reúne las características que Morena toma en cuenta para este tipo de responsabilidades. Finalmente, celebró el respaldo que ha recibido la ex consejera y llamó a mantener la unidad dentro del movimiento, independientemente de quién resulte candidato o candidata.
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6: Es viernes, y es viernes, amigos. ¿Cómo la ven? ¿Cómo están? Excelente día, el día de hoy. Bueno, soleado, yo esperaba que estuviera doblado, está medio soleado, pero bueno, un excelente día. ¿Cuánta paz se respira aquí en el estudio de Zona Libre esta mañana? Voy a estar solo con mi soledad, con mis sentimientos. Y bueno, como siempre, pues invitándolos a que estén conmigo vía telefónica y vía mensajes. El que se le antoje venir aquí al programa, bienvenido. Recuerden que este espacio es tan extraordinario que permite eso precisamente, el que usted llegue, toque la puerta, se meta, se acomode y a platicar de lo que usted guste, el tema que guste. Hay dos condiciones: que se haga responsable de sus comentarios, no diga groserías, y además, bueno, hay un tercero, que sea de interés colectivo, que sea de interés público el tema que

0: vaya a tratar. Porque bueno, a lo mejor a alguien se le toca venir a hablar de doña Chonita, mi vecina, que fíjate, pues no, es agradable, es llenador el chisme y lo que sea, pero pues ya como para esto, como que ya no. Pero sí, todo lo demás que ustedes quieran tratar, oye, se me está cayendo un muro aquí en la colonia, yo quiero ir a platicar de esto, vénganse, esto lo permite este espacio radiofónico que gentilmente, muy responsablemente nos dona Globo 98.5 todas las mañanas de lunes a viernes de 10 a 11.30. Alguien quedó de llamarme esta mañana, voy a ver si lo hace, no voy a decir de qué se trata porque posiblemente no llame, no quiero adelantar juicios de eso, pero pues usted sí, el teléfono en cabina para que me llame, grábeselo, 755-138-4635. Usted quiere salir al aire, llame a ese teléfono. Usted quiere enviar un mensaje de WhatsApp para que yo lo lea así de inmediato, llámeme a ese teléfono. Ahí está, 755-138-4635. Fíjense que anoche visité el muelle nuevamente, el muelle de Zihuatanejo. Yo sigo en la idea, el otro día echaba mucha chorcha con relación a lo que yo espero de esa explanada del muelle. Y sigo en las mismas, entro, viniendo acá de la cancha, yendo sobre Paseo del Pescador, y a la entrada del muelle, a la entrada ahí del explanada donde estaba la estatua de José Azueta, pues sigo creyendo que esa explanada tiene que quedar amplia, que ya no le pongan estatuas, que ya no le pongan nada, que le siembren árboles, que le pongan sus buenas bancas, está grande el espacio, creo que lo podemos disfrutar muy bien si de ahí hacen algo pues realmente creativo, pues que lleve árboles, que la gente vaya a descansar, no a sentarse. Estuve sentado en esas bancas incómodas, o no sé cómo se le pueda llamar, recargaderas allí en lo que es la cancha, esos muros que pusieron que no sirven para descansar. La gente mayor se sienta allí lo más que pueda estar, son unos 20 minutos, 15 minutos, porque no está diseñado para eso, además no tiene respaldo. Ese es el problema, no tienen respaldo. La gente joven puede llegar y sentarse sin ningún problema, pero si eso también fue diseñado para la gente adulta, ahí, pues muy decorativo, lo que ustedes quieran, pero ya para el efecto práctico y para descansar, no funciona. Creo que tengo llamada, buenos días.
1: Hola, buen día, amigo.
0: ¿Qué tal, cómo estás?
1: Aquí estamos, mira.
0: Cuéntamelo todo.
1: Eso, hasta donde me canse, dice.
0: Sí. Cuéntame.
1: Mira, amigo, yo quisiera abordar el tema un poco delicado en asuntos familiares.
0: Sí.
1: ¿A qué me refiero con esto? En que en cada colonia tenemos personas agresores, como por ejemplo el marido con la mujer.
0: Sí. ¿Sí?
1: En ese tema nos vamos a ir. ¿Por qué? Porque, bueno, pues...
0: ¿Y dónde está pasando esto?
1: Eso está pasando en la colonia Puesta del Sol, un ejemplo.
0: Sí.
1: Por qué decir personas que agreden físicamente a su esposa verbalmente.
0: Ah, ¿ya se está dando un caso de esos?
1: Sí, ya.
0: ¿El marido que le pega a su esposa?
1: Sí, así es, correctamente, de esa manera lo vamos a hacer.
0: Oye.
1: Dime.
0: No, me quería adelantarme rápido y decirte que, pues a mí se me hace urgente el caso, si esto se está llevando a cabo, yo creo que deberíamos de alertar a quien tenga que subir allá y poner orden, buscar la manera de que resuelva, tanto el DIF como la policía de la mujer. Creo que hay una policía que se encarga de los asuntos de la mujer, tiene que...
1: Policía de género, le dicen, ¿no?
0: Policía de género, no sé si exista todavía, ya ves que luego hay cambios... Pero creo yo que el DIF debe de intervenir, sin embargo necesita datos. Lo único que tenemos hasta ahorita es que nos dices que es la colonia Puesta del Sol. No sé si fuera de micrófonos me puedas proporcionar datos para que actúen. No sé cómo tú te sientas.
1: No, claro, por ¿sí? supuesto. De hecho, yo ya hablé con la policía de género. Ya hablé con otras dependencias que me dieron ahí el número. Incluso ahí tenemos unos amigos en la policía. legal, y me dijeron, pues ve al juzgado aquí y coméntales. Y dice, no, pues es que alguien tiene que hacer una denuncia personal y que solamente hasta que haya una denuncia, ¿cómo se dice?
0: Pues ya oficial,
1: con,
0: pues.
1: Con profundidad. Alguien de la familia tiene que denunciar esa agresión física.
0: O sea que no puede ser no puede ser un vecino.
1: Sí. Si no hay una denuncia de ese tipo así, de alguien, de algún vecino o algún familiar, no podemos hacer nada. O sea, a lo que voy yo. ¿Qué onda con las leyes que tenemos entonces? O sea, si alguien te hace una denuncia de ese tipo, la ley, creo yo, lo que le corresponde hacer a la ley es ir o mandar a investigar si lo que la persona dice es cierto. ¿Por qué? Porque, o sea, no va a llegar la ley a arrestar al fulano, de hecho, de lleno, pero pueden mandar a investigar a alguien.
0: Oye, dime algo, ¿qué tiempo tiene que está aconteciendo esto?
1: Ya, lleva su buen rato.
0: A ver, cuando dices rato, ¿a qué te refieres? ¿Meses?
1: Años.
0: Sí, la policía no se le ha reportado eso a la policía, son las primeras veces que están intentando hacerlo.
1: Yo creo que no, porque no, nunca ha habido alguna merma de lo que está pasando. O sea, eso quiere decir que realmente pues no se le ha reportado. Lo que pasa es que, mira, Sergio, tú y yo sabemos, en su mayoría las personas no quieren problemas, carnal. Tú lo sabes, la gente no quiere problemas, la gente,
0: sí, pero cuando se trata de algo tan grave como...
1: Sí, por eso emitimos la alerta a las autoridades. ¿Para qué? Para que las autoridades tomen carta en el asunto. Pero, gallo, pues tal parece que pues no. No hay interés.
0: Vamos a ir al corte, tenemos que ir al corte, te quedas en la línea ya de manera privada y me das datos, yo hablo ahorita al DIF, vamos a ver qué opina el DIF de esto, ellos tienen que intervenir de inmediato, considero yo, así es que, pues te quedas aquí, no me cuelgues, ¿te parece?
1: Okay, sí, está bien.
0: Órale, gracias, vamos al corte, volvemos.
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0: Estamos de regreso aquí en Zona Libre. Me quedé pensando en este caso, esta denuncia de violencia familiar que se está dando allá en Puesta del Sol. Me comenta la persona que llamó ya fuera de micrófonos, me dice que ya tiene tiempo que golpea este señor, es una persona que trabaja de albañil, golpea a su esposa y luego a su vez su esposa pues ya en esta psicosis maltrata a su hija que está ahí. Es una doble tragedia lo que se está viviendo. Me dice que ya llamó a la policía de género desde hace un mes pero que no le han hecho caso. Al DIF no ha llamado, así es que yo me voy a permitir llamar al DIF municipal. Aquí tengo el teléfono, vamos a ver si contestan. Voy a intentar hablar con la directora y a ver qué podemos hacer con los datos que tenemos. No son muchos, pero vamos a trabajar en esto. Está sonando ya el DIF y vamos a ver qué podemos hacer. Estos casos realmente... pues nos ponen de malas. A mí en lo personal me pone muy de malas. Ahí está sonando el teléfono del DIF municipal. Vamos a ver si alguien lo contesta. Vamos a ver. Sigue sonando el DIF municipal aquí en Zihuatanejo. El propósito es denunciar una violencia intrafamiliar que se está dando allá en la colonia Puesta del Sol. No contesta. No contesta el DIF. Usted que me está escuchando, ¿tiene algún otro teléfono del DIF? Si me lo pueda pasar, pues se lo voy a agradecer. Pásenmelo para intentar hablar con la directora del DIF.
1: El número que usted marcó.
0: A ver qué, a ver si tenemos éxito. El número marcado no está disponible. No está disponible, sin embargo, está sonando. No suena ocupado. Suena que nadie contesta ahí en el DIF. Déjeme ver si hay algo más por acá que tenga del DIF. A ver, este me aparece uno, pero ya no sé si sea la persona correcta. Ingrid Lara, directora del DIF. No sé si a alguien le suene el nombre, que sea la directora del DIF. Voy a llamarle a ver si es ella. Yo la verdad tengo tantos teléfonos aquí que no sé si es la directora actual.
1: Nada, se reenvió al buzón de voz. 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
0: A ver, no contesta tampoco. Ingrid Lara. Vamos a ver qué más tenemos por acá. Déjenme ver. Dice, la esposa se llama Esmeralda, me dicen aquí. Me están pasando el teléfono de la policía de género. Vamos a a intentar hablar con la policía de género. Déjenme ver qué estoy haciendo. Yo ya me hice bolas. Vamos a ver si puedo marcar policía de género. Aquí está. Lo voy a registrar ahorita porque tengo que hacer una maniobra. A ver, vamos a ver. De una vez vamos a tomar el teléfono para hacer la llamada. No sé cómo andamos de tiempo allá en cabina. Me pasa un teléfono que no puedo agregar, no lo puedo abrir tampoco. Déjenme ver. 139, por si usted lo necesita, pues tome nota también. 139-43-54 es el teléfono de la policía de género. Voy a marcar rápidamente, a ver, permítanme tantito. 755-139-43-54, ahí está, vamos a marcar, a ver qué pasa, vamos a ver, que no entra la llamada tampoco, algo está mal, estoy teniendo yo mala suerte. Vamos a ver nuevamente. ¿Es la policía de género? No.
1: Bienvenido al servicio de buzón de voz.
0: No me contesta. Bueno, más bien no entra la llamada. Voy a rectificar todo esto al regreso del corte. Pues ahí tiene usted este dato. Tan lamentable estas circunstancias que se dan, estas situaciones que se presentan con gente que es golpeada. Me quiero imaginar qué sentirá esa señora y sentirse golpeada y no tener el apoyo de alguien que haga la denuncia, que intervenga, gente que se queda atrapada psicológicamente en ese terror de no poder huir porque les da miedo también huir. Esa es la otra trampa psicológica que presenta la violencia, el que los tienen tan atrapados, tan aterrorizados psicológicamente, que se tienen que quedar ahí porque no saben qué hacer. Vamos a ver, estoy haciéndole el llamado al DIF municipal, si quieren ellos llamarnos, pues obviamente con gusto aquí recibiremos la llamada 755-138-4635, o que tome nota, es violencia intrafamiliar allá en la colonia Puesta del Sol. La persona lo conocen como Juanito, dice que toda la colonia lo conoce. A Juanito, que golpea a su esposa. Y que bueno, hay vecinos que están intentando ayudarla vía telefónica aquí a Zona Libre. Por si quieren el DIF intervenir, de cualquier manera, Voy a intentar un poco más tarde, si alguien me proporciona el número correcto del DIF municipal, pues para intentar hacer. Dice, yo hablé con ellos, ese es el número, Sergio. No tiene a nadie la muchacha, aquí está sola y es por eso que no puede hacer nada. Me escribe alguien aquí. No tiene a nadie la muchacha, aquí está sola y es por eso que no puede hacer nada. Así es que pues urge la intervención de esta persona. Sergio, buenos días. Lamentable, muy lamentable que las autoridades no respondan a un llamado de auxilio por violencia intrafamiliar. ¿Será que están esperando que pase algo lamentable y así quieren que denuncien el maltrato animal y no tienen la capacidad de auxiliar a una persona? Empiezan a llegar mensajes de este tipo. Tiempo en cabina. Vamos a ir al corte. Voy a tratar de encontrar más teléfonos para comunicarme con el DIF municipal. Usted que me está escuchando, ¿tiene el teléfono? Me gustaría que me lo proporcione, poder platicar al aire con la directora y ver qué pueden hacer con esta persona que está golpeando a su esposa allá en la colonia Puesta del Sol. Atención, policía de género, pueden ir a investigar. Hace un mes que les reportaron esto. Pueden ir a investigar lo que está pasando allá en esa colonia Puesta del Sol y el maltrato a esta muchacha de parte de esta persona que dicen se llama Juanito, que es conocido en la colonia. Creo que tienen que hacerlo de inmediato, policía de género, policía municipal, policía de la que sea, policía ministerial, cualquier autoridad que tenga fuerza coercitiva para hacer entender a esta persona, para hacer lo que tienen que hacer. No sé qué corresponda, la policía debe saber cuál es el siguiente paso. Vamos a ver por acá, empiezan a llegar mensajes de otro tipo. Vamos a ir al corte, está usted en sintonía con Globo 98.5 y esto es Zona Libre para Gente Grande.
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3: La temperatura es 30 grados.
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20: Estamos al aire, estamos de regreso aquí en Zona Libre. Fíjese que alguien llama y me pasa, creo que es alguien de ahí mismo, de la policía ministerial, me está pasando el teléfono donde pueda llamar. Lo voy a decir al aire por si a usted le interesa tenerlo a la mano. Es importante, es el 755-55-42100. Tome nota, usted que me escucha, es el teléfono de la ministerial. es el que me dice que contestan. Vamos a ver, voy a marcar. Está marcando, acabo de marcar, está sonando. Está sonando el teléfono de la ministerial, vamos a ver qué me dice. Vamos a ver si en este sí tenemos suerte. Ahí está sonando. Vamos a ver qué pasa. 755-55-42100. Suena, suena, imagínese que ustedes estuvieron en emergencia. Pues no, no pasa nada. Ahí está. Es el teléfono de la ministerial. El teléfono del DIF municipal tampoco contesta. Suena nada más. Así es que, ¿qué hacer en estos casos? No lo sé, solamente dejar aquí al aire el dato para que la policía ministerial pues tome nota de esto.
0: El número que usted marcó no está disponible. El número marcado no está disponible.
20: Ahí está, no está disponible el número de la ministerial. ¿Qué hacer con la policía ministerial en estos casos? Vamos a intentar nuevamente a ver a ver qué pasa. Posiblemente la persona que está al frente no estaba ahí en ese momento. Ahí está sonando nuevamente, es el teléfono de la policía ministerial. Para quienes recién sintonizan el programa, estamos tratando de reportar una violencia intrafamiliar. ¿Dónde está ocurriendo esta violencia? Bueno, es allá, en la colonia Puesta del Sol. Ahí está sonando el teléfono de la policía ministerial. No contesta. Saque usted sus conclusiones de esto. No hay quien responda dentro del teléfono de la policía ministerial. Voy a intentar nuevamente llamar al DIF y con esto, bueno, va a ser el último intento que tengo hacia las dos instancias que pudieran ser las responsables de darle apoyo, de darle auxilio a un ciudadano, a una ciudadana que está siendo golpeada de manera, pues, constante por parte de su pareja allá en la colonia Puesta del Sol. ¿A quién más pedirle auxilio aquí? No contestan los teléfonos. Vamos a intentar nuevamente el DIF municipal, ahí está en la línea. Vamos a ver qué pasa. El DIF tiene capacidades para resolver estos temas. Incluso quiero pensar que tiene capacidades para llamar a la policía que lo acompañen a ver estos asuntos. Ahí está, el teléfono del DIF municipal no contesta. No contestan, señores, no contestan ni el DIF municipal ni la policía ministerial. Ninguno de los dos contestan. ¿Qué hacer en estos casos? Pues nada, quedarnos aquí en un estado de indefensión en el que no hay a quien llamarle realmente. Me quedo frustrado, dice por acá, me están pasando mensajes. Dice que tal Sergio, buenos días, ¿por qué no intentas marcar a alguna otra autoridad y que ellos mismos traten de comunicarse directamente en estos momentos para que en realidad los podamos exhibir, que así te tratan siempre? Dice, siempre es el trato que tienen esas instituciones. Pues no hay a quién llamar, ¿no? Dice, ¿por qué no intentas marcar a alguna otra autoridad? ¿A quién? ¿A quién pudiéramos llamar? Las otras no tienen que ver en esto, la Policía Federal no tiene que ver en esto. No veo otra instancia a cual pueda llamar que no sea el DIF municipal y la Policía Ministerial. Son las dos instancias que tienen que ver con este tema. Por acá me pasan un teléfono, vamos a agregarlo y voy a hacer la llamada nuevamente. Vamos a ver si se puede marcar, no sé cómo anda de tiempo ahí en cabina. Tengo 4 minutos, me indican. Vamos a ver si me contesta este nuevo teléfono que tengo aquí. Me están pasando un teléfono nuevo. Espero tener más suerte pone esta llamada. Está, estoy marcando, está sonando.
1: Hola.
20: Sí, buenos días, señorita, ¿es el DIF?
1: Dígame, ¿con quién quiere hablar?
20: Con la directora. Mire, habla Sergio Vázquez Rosas, del programa de radio Zona Libre, estamos al aire. Hay un caso de violencia intrafamiliar en la colonia Puesta del Sol y quería hablar con la directora a ver qué se puede hacer para auxiliar a esta señora. No sé si usted esté dentro de las instalaciones y me permita hablar con la directora.
1: Sí, yo soy la directora, tus órdenes, Sergio. Ajá.
20: Pues mire, este caso que está ahí, dicen que ya es de mucho tiempo, creo que no
1: ¿qué
20: han...
1: ¿Qué colonia es? Disculpa.
20: Es la colonia Puesta del Sol.
1: Okay.
20: Hay una persona que golpea a su esposa. El señor es el único nombre que tengo. Le dicen Juanito, es conocido en toda la colonia, pero dicen que ya, pues que ya tiene mucho tiempo este maltrato y que además la señora maltrata a la niña cuando ella es maltratada.
1: Okay.
20: Y que tomen.
1: Sergio, con gusto. Nada más el dato que tienes es de Puesta del Sol. ¿Hay alguna otra? No sé, algo más que te hayan comentado. Claro que sí, nosotros vamos a intervenir con el tema de la niña. Sí te comento que hay una unidad que es la unidad de atención a víctimas de violencia, donde reportan también el maltrato pues a alguna mujer violentada. Yo aquí entro con el caso del menor. Entonces sí me gustaría a lo mejor tener más información sobre este tema para poder abordarlo.
20: Dime algo, ¿no? ¿Y cómo queda la persona maltratada? Que en este caso la que es golpeada es la señora.
1: Sí, te digo, yo no tengo ese caso, lo tendría que llevar la Unidad Municipal de Atención a Víctimas de Violencia. Si gustas, yo puedo pasar el reporte.
20: Pasa el reporte, ¿puedo tener el teléfono de ellos para yo llamar desde aquí?
1: No lo tengo a la mano, el número de la unidad. Este es mi número personal, mi querido Sergio.
20: Ah, perdón.
1: Sí.
20: ¿Qué te iba a decir? Bueno, pues déjame buscar, ¿cómo se llama la unidad, dices?
1: Unidad de Atención a Víctimas de... Unidad Municipal de Atención a Víctimas de Violencia, UMEAP, está a un costado de Inmujer.
20: Unidad Municipal, permíteme tantito. Ajá. De Víctimas de Violencia.
1: Colonia Puesta del Sol, me dijiste, ¿verdad?
20: Colonia Puesta del Sol, señor, se llama Juanito, y bueno, lo urgente ahí, es tanto la niña como la señora,
1: claro,
20: que están,
1: claro que
20: siendo
1: sí,
20: golpeados. Yo te pido un favor especial, pasa el reporte lo más urgente que puedas a esta unidad municipal de víctimas de violencia.
1: Claro, ¿alguna seña de la casa o a dónde?
20: Pues puedo, todo el mundo conoce.
1: ¿Con qué me contacto?
20: Yo creo que pues, te voy a pasar un contacto vía WhatsApp, te voy a pasar el contacto. Perfecto. De la persona que me reportó esto y ya le preguntas directamente a esta persona, ¿te parece?
1: Enterada, claro que
20: gracias.
1: Sí.
20: Gracias.
1: De nada, hasta
20: vamos
1: luego
20: a darle seguimiento desde aquí, gracias. Hasta luego. Bueno, pues ahí está la directora del DIF. Vamos a ver cómo se da este seguimiento a este caso que está pasando allá en Puesta del Sol. Le voy a la persona que me llamó y que me pasó el reporte, bueno, me voy a permitir pasarle el número de WhatsApp a la directora. Yo creo que va a manejar su número muy confidencial, no hay motivo para que lo den a conocer. Así es que pues mantenernos al pendiente. Usted sabe, usted está escuchando, usted tiene el teléfono de la Unidad Municipal de Víctimas contra la Violencia, por favor, hágamelo llegar. Y bueno, sería excelente platicar con ellos y ver qué pueden hacer de inmediato en este caso. Esto es Zona Libre para Gente Grande.
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34: El 23 de junio me registraré como aspirante para coordinar los comités estatales en defensa de la Cuarta Transformación en Guerrero, señaló la senadora Beatriz Mojica Morga, tras conocer la convocatoria de registros de Morena, el Partido Verde y el Partido del Trabajo. Desde la Ciudad de México, la senadora Mojica Morga informó que, en la sesión de la Comisión Permanente, realizada el día de hoy en la sede de la Cámara Alta, el Pleno votó a favor de concederle licencia a su cargo de senadora de la República.
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1: 10:51 a.m.
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20: Regresamos a Zona Libre. Tengo mensajes, dice Sergio, lo publiqué en Facebook y la mayoría de las respuestas de la gente fue que no me metiera en lo que no me importa. Así son las cosas. Se refieren a este caso. Lo publiqué en Facebook y la mayoría de las respuestas de la gente fue que no me metiera en lo que no me importa. Más para acá, dice... me pasan el teléfono de la persona, de la directora Ana Karen, con quien acabo de hablar. Ya tengo el teléfono, ya lo registré. Buenos días, Sergio, y tu amiga que estuvo en tu programa, con la rescataron, dice una mujer. Esto no le entendí, no te entendí, Gabriel, el mensaje. Mensajes de WhatsApp acá de la oficina, dice, hable a los bomberos, dice, ahí le facilitan el número de violencia contra la mujer. Me pasan el número de bomberos, lo voy a hacer en privado para hacer esta llamada en un rato más. Siguen los mensajes, como siempre nuestras autoridades, Sergio, quieren el oficio y todos los datos completitos de las partes denunciadas, o sea que quieren que uno les haga la chamba. ¿Cómo es posible que las autoridades que están para atender la violencia de género e intrafamiliar no tengan los números telefónicos? Y me pregunto, ¿no trabajan coordinadamente estas instituciones? Siguen los mensajes. Dice, buenos días, Sergio, estoy escuchando y yo creo que este caso es para que denuncie la afectada o que llamen la policía a los vecinos, porque si no hay denuncia no pueden hacer nada la policía. A lo mejor por miedo la señora no ha denunciado. Obviamente la señora no denuncia por miedo. Alguien tiene que hacerlo por ella. Además hay cosas que se persiguen de oficio. Al menos así debería de estar en la ley. Y esto, el maltrato familiar, debería de perseguirse de oficio. No necesita una denuncia. Necesita, alguien puede decir ahí está ocurriendo algo y tiene que acudir la policía investigadora a ver si esto es cierto y actuar en consecuencia. No hay que acostumbrarnos a esta falsa realidad de que tenemos nosotros que presentar denuncias formales y llegar y ahí está una muchacha masticando chicle y uno diciendo, pues me está pasando esto y esto haciendo. Tienen que actuar de inmediato, ipso facto, muy rápido para esto, si queremos realmente avanzar y mejorar la sociedad. Yo no sé, estoy hablando de algo que no tengo conocimiento, si así sea realmente. Si de veras es cierto que piden que la persona maltratada vaya y denuncie y esté con la calma del mundo ahí explicando cómo la golpean. Eso se me hace, bueno, lo voy a decir coloquialmente, jalado de los pelos, pues. Quiero pensar que la policía va a actuar de inmediato, la policía de violencia de género. Vamos a tratar de investigarlo ahorita. Si usted me está escuchando, por favor, páseme el teléfono de esa oficina, me dicen que en bomberos pudieran dármelo, así es que voy a registrarlo en este momento. Dice por acá, Sergio, ya sabes que este gobierno no atiende los problemas de los ciudadanos, son sordos y ciegos, lo único que les interesa es el negocio del cemento. Están pavimentando nomás calles porque eso deja ganancias a su empresa, ya queremos otro tipo de gobierno y que ya no haya nepotismo. Buen día. Hasta aquí mensajes del caso. Voy a esperar ir al corte para para hacer la llamada. No me quedo con esto nada más de lo del DIF. Yo agradezco que la directora haya recibido la llamada. Ella intervendrá en lo que debe de hacer. Va a turnar esta denuncia a la Unidad Municipal de Víctimas de Violencia por parte del municipio, pero vamos a intentar nosotros hablar directamente con ellos. Así es que si usted que me está escuchando tiene el teléfono, hágamelo saber. Fíjese que antes de esto les decía yo de mi visita al muelle municipal, sí, no le pongan ya cosas ahí, ya no le pongan estatuas ni nada, dejen la explanada bonita, amplia, fresca, frondosa, pongan acacios, pongan jacarandas, pongan cosas endémicas, árboles de aquí, de la zona, que florezcan, que crezcan grandes, que haya sombra, unas bancas bonitas, cómodas, que las puede conseguir el gobierno municipal, con un poco de creatividad e ingenio, se las puede sacar. Miren, déjenme, les voy a dar una idea. Esas bancas las puede poner Sams, las puede poner La Corona, las puede poner Soriana, las puede poner Aurrera, las puede poner Chedraui, las puede poner las tiendas grandes. Yo, presidente municipal, voy y les digo, a ver, señores, cáiganse, cada quien con unas 5 bancas bien bonitas, así, que se vean, pues, dónenlas, no creo que se nieguen a la palabra del presidente municipal, digo, están aquí, reciben favores, bla, bla, bla, pues donen unas bancas bonitas, que no respiren miseria, pues, para colocarlas en el muelle, no estar ahí con esos muros en los que termina uno destrozado de la columna vertebral, señores del gobierno municipal. Sí, pueden hacerlo, y no les cuesta, los árboles igualmente, se puede sacar a otras empresas. Le pueden pedir a la Asociación de Hoteles de Ixtapas y Guatanejo que ponga los árboles. No es una cuestión de dinero, de hecho. Hay cosas que los va a poner la sociedad y sobre todo la sociedad empresarial, pues, la gente que maneja dinero, que maneja recursos. Así es que yo espero que no sea el pretexto. Yo esto lo leí, no lo puedo creer que diga la presidente que porque consumen menos agua, que pues se puede arreglar ese tema. Tema de los árboles, una vez ya crecidos los árboles no necesita que le estén echando el agua ahí. A lo mejor estoy equivocado. El tema se queda abierto, pues si usted quiere opinar, hay que considerar o pensar que están escuchando allá en el gobierno municipal y que pues van a hacerle caso a los ciudadanos. De hecho, debería ser una consulta. Yo creo que debieron haber hecho unas 3 muestras, unas 3 maquetas. Decirle y ponerlo a consideración de la ciudadanía que vote por cuál se van. Una cosa sí, yo no soy partidario de tanta democracia para todo y preguntarle al pueblo para todo, pero hay cosas que valen la pena porque al final de cuentas es para nosotros, lo están construyendo para nosotros, para los ciudadanos de Zihuatanejo. Por lo tanto, en eso sí tenemos que opinar. Es como si de pronto te vas a comprar un traje para ir a una fiesta y alguien te lo compra sin decirte cómo lo quieres. Bueno, pues lo quiero así, de este color. A ver, ¿te gusta este? Pues sí, pues no. Una cosa es parecida, es esta explanada, o no sé cómo le vayan a llamar, aquí en el muelle municipal. Árboles, señores, árboles hermosos, grandotes, floreados, que se vean, que se disfruten. No sé. Ahí se los dejo a ustedes que me están escuchando. Yo voy rápidamente a mensajes. Dice, de verdad que funciona porque ellos canalizan a la dependencia que corresponde. Primero rescatan a la víctima y después se le invita a la víctima ya recuperada a que levante una denuncia. Me lo dice alguien que se vio involucrado en esto. No voy a leer el otro mensaje. Pero dice, de verdad que funciona porque ellos canalizan a la dependencia que corresponde. Primero rescatan a la víctima y después se le invita a la víctima ya recuperada a que levante una denuncia. Considero que se está refiriendo a la Unidad Municipal de Víctimas de la Violencia. Que me lo confirme quien me manda el mensaje, si es a esta unidad a la que se refiere o al DIF, que al final de cuentas esa parte no la entendí bien. ¿Qué tengo por acá? Que vamos al corte. Vamos al corte aquí en Zona Libre para Gente Grande.
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12: Estoy como muy insistente con el tema de esta persona maltratada. Sigo investigando, ahorita fuera de micrófonos, investigando el teléfono de la unidad municipal de víctimas de la violencia. No logro obtenerlo, estoy llamando a bomberos, no lo tienen. ¿Saben qué descubro? Curioso, alguien me manda.

0: manda una captura de lo que es lo que presentan el gobierno municipal como los teléfonos de emergencia. Ahorita ya se me perdieron de aquí donde los tenía a la mano. Pero ¿saben qué aparece? Aparece Profeco, aparece el Civatis, que tiene que ver con unas cosas de la playa y esos asuntos. No aparece esto, lo de la violencia, no aparece otros teléfonos más que deberían de estar ahí como de emergencia. No están, y están otras cosas. Y así aparecen como números de emergencia para llamar. Yo creo que deberían ellos, se lo digo con todo respeto a quien esté a cargo de manejar estos directorios, sobre todo los que van a internet, los que van a las páginas, a los portales del gobierno municipal, que le presten atención que es emergencia, porque el número de violencia intrafamiliar no está ahí. Esta unidad municipal de víctimas de la violencia, que puede ser algo que se ocupe de emergencia, pues es algo que emerge así muy rápidamente, una necesidad de ese tamaño, no está ahí. Alguien se quiere meter al portal del número de emergencia del gobierno municipal, pues no está. Está la Profeco. Buenos días.
1: Oye, Sergio, sobre el tema que estás tratando, va aunado a lo que ahora te puedo decir, que ya están todos los aspirantes al gobierno del estado, que se violó realmente la ley de que no tenían por qué hacer campaña anticipada, y tienen a Félix Salgado, que desde hace ya varios meses van en campaña anticipada, y tienes a la señora esta que viene de la Ciudad de México, y pues no se atendió, a pesar de que no hubo cambios significativos en el gobierno del estado, y que Evelyn, por otro lado, es muy criticada, porque si necesitamos que haya cambios, no nada más que se diga, sino que se hagan y se actúe. Por ejemplo, el derecho a la mujer, el derecho a la seguridad, el derecho a muchos rubros que la sociedad ocupa, y en realidad no hubo cambios. O sea, el gobierno del estado, la verdad, falló mucho y quedó a deber bastante, pero aún así, el PRI va a perder, no tiene posibilidades de ganar. Aun cuando Evelyn Salgado, pues mira, fue una persona que políticamente no sabía nada, o sea, no tenía ninguna carrera, no tenía ni nada, no fue ni presidenta municipal, y llegó a ser gobernadora, y ahora piden que tengan experiencia. Yo escucho cuando dicen, es que la gente experiencia y años y todo eso, pero Evelyn no los tuvo. Evelyn simplemente le sacaba canas a su papá en el Senado, y es todo lo que hacía, pero bueno, llegó a ser gobernadora, quedó de ver mucho, y aún así, pues van a ganar. O sea, esa es la verdad. ¿Quién quiere va a ganar el gobierno del estado? Porque el PRI no tiene esa posibilidad. Pero es donde queda a la reflexión de que no hubo estos cambios que estás comentando tú, como el derecho a la mujer, que de verdad se apliquen, y que de verdad a las personas se les apoye en lo que ocupen, en derechos, en justicia, en seguridad. No, el estado está, es decir, así, caído. O sea, no tiene un buen sistema de seguridad, no tiene derechos, como ellos dicen, que derecho a la mujer, que derecho a las personas, nada. O sea, quedan a deber mucho. Yo no sé si tú tengas otro comentario al respecto.
0: Pues solamente esto que estás diciendo, amplificarlo, necesitan prestarle más atención a asuntos como los que estamos ahorita tratando aquí en Zona Libre, el caso de esta persona golpeada, en el que ninguna instancia, bueno, en este caso el DIF contestó, pero deberían de estar más expeditos en su trabajo, estar más atentos. El ministerio, la policía ministerial, nunca contestó el teléfono, el 42100, es un número fijo, es un número, no es un número celular, no es un número personal, es un número institucional, pues, es un número que está dentro de una oficina de la policía ministerial, que deberían de contestarlo. Nunca contestó. Y bueno, pues mientras la persona está ahí golpeada, la sociedad de alguna manera indolente, la de la colonia, han pasado ya mucho tiempo hasta que esta persona se acaba de animar. Y lo que más duele es saber lo que dice él, lo publiqué en Facebook, sin embargo, pues la gente dice que no se meta mejor en lo que no le importa. Así de ese tamaño estamos, pues, esto de la solidaridad humana entre nosotros. Así es que no nos extrañe que quienes nos gobiernan pues sean iguales o peores. Sí, luego queremos exigirle al gobierno que sean solidarios y que... ni nosotros mismos lo somos. No somos capaces de formar gobiernos que valgan la pena, porque el Espíritu Santo no baja a la tierra a formar gobierno. El gobierno lo formamos nosotros. Nosotros lo escogemos, es producto de nuestra decisión, y ni siquiera para escogerlo servimos. Perdón, te agradezco la llamada.
1: Ya por último, hay que saber diferenciar a qué le toca al municipio de Zihuatanejo y a qué le toca al gobierno del estado, porque escuché un comentario donde confundió todo. La Fiscalía del Estado, el Ministerio Público del Estado, el DIF municipal es del municipio, para el municipio de Zihuatanejo, pero no confundan las cosas diciendo que el Iztapia, que la Fiscalía, que el Ministerio... No, eso es dependencia del gobierno del estado.
0: No, en el caso de la violencia es una dependencia que debe de ser tanto del estado si quiere tener una, pero es una dependencia que debe de ser del municipio. Es una responsabilidad de la administración pública municipal tener estos mecanismos de defensa para la ciudadanía, porque es el ente político más cerca a la ciudadanía, a los municipios. Así es que quien no lo tenga debería de tenerlo. Lo que pasa es que pues deben de funcionar, eso es. Sí, está en lo correcto, la unidad municipal de víctimas de la violencia debe de existir, pero debe de estar mucho más presta a atender los reclamos de la sociedad. Te agradezco la llamada. Muchas gracias. Hasta luego. Tiempo en cabina, vamos al corte.
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4: 11 de la mañana con 15 minutos.
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0: Ya nos vamos de Zona Libre. Y bueno, ya nos vamos, la semana ya se fue. Es viernes, último día de la semana. Por acá tengo mensajes, dice Sergio, qué vergüenza de la directora. Dice que no tenga a la mano el número de la dependencia, si de por sí ir y meter papeles para algún programa en el DIF tienes que dar muchas vueltas, ahora para una emergencia peor. Dice, pero no sea que estén en la cancha municipal viendo fútbol, que para eso son buenos. Para acá más mensajes, mi Sergio, te envío el número de la directora de mi mujer, dice, de mi mujer, pudiera ser la profesora Maribel Landeros, quien está bajo la autoridad del programa de protección contra la violencia de género. Pero dice, te envío el número, pero no me lo envía. A ver, déjenme ponerle aquí. Vamos a ponerle que me lo envíe, porque nada más me llegó el mensaje, pero no dice el número. Que me aclare quién es, si es, dice la profesora Maribel Landeros, quien está bajo la autoridad del programa de protección contra la violencia de género. Quien está bajo la autoridad. No me dice si es la directora. El número de la directora de... Bueno, ok, aquí está arriba, perdón. Más mensajes, dice, hola Sergio, buenos días. Estoy escuchando tu programa y ahorita en los comerciales pasaron uno del gobierno donde una mujer le dice a la otra que le ha ido muy bien a su esposo y que la gasolina no ha pasado de 24 pesos y que no sé cuántas personas han salido de la pobreza y pues que casi todo está bien barato. De verdad que por eso es que los gobiernos acaban con un país, por las mismas complacencias de nosotros mismos. Pienso que las televisoras y las radiodifusoras no deberían pasar ese tipo de mensajes, porque todos sabemos que son puras mentiras. Por eso estamos como estamos, porque habemos dos tipos de personas: los que no estamos de acuerdo pero callamos, y los que saben que todo está mal y que son mentiras las cosas que dice el gobierno pero aplauden. No cabe duda que cada país tiene el gobierno que se merece. Siguen los mensajes. Dice, es la directora y mujer. Aquí me pasan un mensaje. Maribel Landeros, envíamelo. Edson del Profeco de Inmujer, dice, es la directora, pero me revuelve aquí. me revuelve a Profeco, Edison Profeco dice, y nada más dice mujer, pero lo que me pasa como número dice Edson Profeco, que me aclare la persona que me está mandando cuál es el teléfono de mujer. Y bueno, la directora me dice que es Maribel Landero, se lo voy a agradecer mucho, por favor. Edson es el asesor de la profesora Maribel. Ok, está bien, muchas gracias, gracias por la información. Siguen los mensajes, 755-55-50700, ha de ser este número, te paso a la dirección, te pasen a la dirección de violencia familiar. Voy a tomar estos números ahorita, ya hasta aquí se me agotó el tiempo en zona libre, pero lo voy a retomar el lunes. Sergio, sería muy bueno pedir las cartas credenciales de las mujeres que están en las direcciones de atención a la violencia, porque la verdad, la directora del DIF me dejó helada con su ok y su ok, dice este mensaje. Hasta aquí mensajes de parte del auditorio en esta mañana de viernes. Me quedo como no muy satisfecho por lo que hice. Me faltó hablar directamente con esta unidad municipal de víctimas de la violencia para ver qué van a hacer con esta persona. Ahorita voy a organizar los números que me enviaron y de ahí pues el lunes estaré llamándoles para ver qué pueden hacer. Si quieren actuar desde ahorita, el único dato que tenemos es violencia intrafamiliar, un esposo o un señor golpea a su pareja mujer. A él le llaman Juanito, es de la colonia Puesta del Sol. Tiene tiempo ocurriendo este problema allí en esa colonia. Así es que esperemos que las autoridades municipales, tanto la unidad de violencia de víctimas de la violencia como el DIF municipal, pues se movilicen para que le dé la solución a esta persona. Quiero imaginarme yo cómo debe de sentirse esa mujer golpeada. Dicen que no tiene familia, me dice la persona que está metida en este tema, que no tiene familia. Así es que pues debe de estar viviendo una situación, una psicosis, terror, algo, presión psicológica de parte del marido. Es lamentable que esto ocurra. Dice, ya no tengo más mensajes por acá, ya no hay más mensajes. Nos quedan todavía 4 minutos. Yo tenía más cosas aquí por comentar. Bueno, yo ayer me quedé con la tentación de comentar algo que es inédito, al menos no lo hemos vivido en el país. Es una situación vergonzosa, una situación, no sé qué calificativo ponerle, no me viene a la mente el calificativo correcto para esto. El caso de esta presidente municipal de Tenancingo, allá en el Estado de México, que se autosecuestra la señora, se autosecuestra para cobrar 40 millones de pesos. Tengo aquí la nota, voy a leerla. A mí se me hace algo así, pues, ¿cómo decirlo? Déjenme ver, a ver si está, si abre, porque luego no quiere abrir este asunto. Dice, última hora, Fiscalía acusa a la alcaldesa morenista de Tenancingo de fingir secuestro para desviar 40 millones de pesos. Investigación apunta que la edil habría participado en una simulación para justificar un presunto faltante de recursos públicos. Dice, un nuevo su esposo, cuñado y otros implicados ya fueron detenidos. Un nuevo escándalo sacude a Morena en el Estado de México. La Fiscalía General de Justicia mexiquense informó que ejercitó acción penal contra 6 personas por su presunta participación en la simulación de un secuestro en el que está involucrada la presidenta municipal de Tenancingo, Nancy Nápoles Pacheco, con el objetivo de obtener 40 millones de pesos del erario municipal y encubrir un presunto desfalco de la administración local. Se destaca que Nancy Nápoles Pacheco ya fue diputada federal diputada local por Morena y desde hace 5 años, escuche usted, es la presidente del Consejo Estatal de Morena, máximo órgano de decisión del Movimiento de Regeneración Nacional en el Estado de México. De acuerdo con la investigación ministerial, el supuesto plagio denunciado por la alcaldesa el pasado 1 de junio nunca ocurrió en los términos que se reportaron. Por el contrario, las indagatorias apuntan a que se trató de una operación previamente planeada por la propia presidente municipal junto con familiares y colaboradores cercanos. La Fiscalía del Estado de México detalló que Nápoles Pacheco denunció haber sido privada de la libertad un día antes por dos hombres y una mujer que la obligaron a subir a un automóvil rojo, desde donde presuntamente la obligaron a llamar a sus familiares para que exigiera un rescate de 40 millones de pesos. Según su versión, posteriormente logró escapar aprovechando un descuido de sus captores. La historia es larga, inverosímil, vergonzosa, de esta presidente municipal allá en Tenancingo, este autosecuestro. Y bueno, lo que más resalta de aquí es que después de haber sido diputada local, la señora sigue siendo la presidenta del Consejo Estatal de Morena, la que toma las grandes decisiones, la que pone a los presidentes estatales. Hay que recordar esto, que los consejos estatales están por encima de los comités directivos estatales. Y ella pues tiene ese puesto, está a un nivel altísimo la señora. Y bueno, lo dice la misma Fiscalía del Estado de México, que es de Morena. Morena es el gobernador de Morena y la Fiscalía, pues es de Morena. Ahí está el dato de algo que es realmente vergonzoso desde cualquier ángulo que usted quiera verle. Nos vamos ya de zona libre y nos vamos con la reflexión de la mañana que dice... Fraude es cuando un cura te pide tu dinero para arreglar los problemas de la iglesia y te manda a rezar para que arregles los tuyos. Soy Sergio Vázquez Rosas. Gracias por haberme escuchado esta mañana de viernes. Y los invito a que el lunes estén conmigo, como siempre, en una edición más de Zona Libre. Hasta entonces.
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0: Joaquín me hace bien.
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2: La temperatura es 31 grados.
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9: Defensa de la soberanía y cercanía con la gente, ejes de trabajo de Beatriz Mojica, afirma Luis Miguel Farías. El coordinador regional Luis Miguel Farías destacó el respaldo ciudadano a la presidenta Claudia Sheinbaum y a la senadora con licencia Beatriz Mojica Morga durante recorridos realizados en mercados de Zihuatanejo como parte de las brigadas en defensa de la soberanía nacional. Señaló que estas actividades buscan mantener el contacto directo con la población. Sobre el proceso interno de Morena, indicó que Beatriz Mojica continuará recorriendo las 7 regiones de Guerrero para escuchar a la ciudadanía. Recordó además que la senadora solicitó licencia a su cargo, la cual entrará en vigor el 20 de junio. Finalmente, consideró que la dirigencia nacional de Morena ha establecido condiciones de unidad y respeto entre los aspirantes y aseguró que la encuesta coloca a Mojica entre los perfiles mejor posicionados rumbo a las definiciones internas.
10: Y defender nuestra soberanía, que es algo muy importante. Nadie tiene por qué, ningún otro país tiene por qué venir a decirnos cómo tenemos que hacer las cosas o venirse a inmiscuir en temas que le corresponden solamente a los mexicanos. A partir del día 20, ella formalmente deja de ser senadora, por esta licencia que acaba de incorporar el día lunes, y pues a seguir recorriendo el estado, como ya lo ha venido haciendo desde hace muchos años la senadora. No va a ser algo nuevo, por supuesto, es complementar el trabajo de hace muchos años, de más de 30 años de la senadora. Vamos a complementar todo ese trabajo que se ha venido haciendo, haciendo un recorrido por las 7 regiones del estado, y estar muy cerca de la gente, escuchar sus propuestas, pero también nosotros llevarle qué es lo que podemos hacer.
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9: La temperatura es 31 grados.
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1: 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Que no se te haga tarde. Globo 98.5 te da la hora. 12 del mediodía con 15 minutos.
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19: La gobernadora Evelyn Salgado Pineda, junto al titular del Instituto Guerrerense de la Infraestructura Física Educativa, Enrique Ramírez Barrios, informó sobre los avances y logros en este rubro en las 8 regiones del estado, con más de 1.500 acciones, con una inversión histórica superior a los 2.300 millones de pesos, beneficiando a 1.101.385 estudiantes.

0: esfuerzo, durante nuestra administración se han realizado más de 1.500 acciones de infraestructura educativa con una inversión histórica superior a los 2.300 millones de pesos.
1: Durante una transmisión informativa vía redes sociales oficiales, la mandataria estatal destacó que no solo se reconstruyen escuelas, sino que se edifica el futuro de las y los estudiantes para su bienestar y transformación.

0: nuestro estado.
1: Subrayó que las acciones y resultados del IGIFE son en todas las regiones del estado de Guerrero, así como en comunidades y poblados. Agradeció el apoyo coordinado con el gobierno federal, porque de manera conjunta ponen a la educación como una de las grandes prioridades de la transformación nacional.
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13: Silvano Blanco llama a defender la soberanía nacional y respalda proyecto de Estela Damián. El exalcalde de Zihuatanejo y exdiputado federal Silvano Blanco de Aquino aseguró que la defensa de la soberanía nacional debe de ser una prioridad para los mexicanos, en concordancia con el llamado realizado por la presidenta Claudia Sheinbaum Pardo. Durante una entrevista, Blanco de Aquino afirmó que, junto con integrantes del equipo político de Estela Damián Peralta, realiza recorridos por colonias y comunidades de Zihuatanejo para difundir el mensaje presidencial y escuchar las inquietudes de la ciudadanía. Señaló que estos encuentros también permiten conocer de primera mano la necesidad de la población y brindar acompañamiento a quienes se enfrentan distintas problemáticas. Respecto al proceso interno de Morena rumbo a la definición de la coordinación de los trabajos de la Cuarta Transformación en Guerrero, expresó su respaldo a Estela Damián, destacando que ha mantenido una intensa actividad recorriendo la las distintas regiones del estado. Asimismo, consideró que el proceso de selección debe desarrollarse con respeto, unidad, madurez política entre los aspirantes y privilegiar el fortalecimiento del movimiento por encima de los intereses personales.
5: Estamos respaldando a la maestra Estela aquí en Zihuatanejo, y ese mensaje de unidad en torno a la maestra Estela y de salir precisamente a llevar el mensaje de nuestra presidenta de la República a las colonias y comunidades de nuestro municipio, casa por casa, es muy relevante. En este trayecto, aparte de llevar el mensaje de la presidenta de la República, de Estela Damián, pues también la gente a veces interactúa con nosotros. A veces hay gente que nos dice: oiga, mire, tengo esta situación, ¿qué pueden hacer? Siempre hemos estado dispuestos a tenderle la mano a quien podemos hacerlo.
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1: 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Que no se te haga tarde. Globo 98.5 te da la hora. 12 del mediodía con 45 minutos.
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25: El diputado Marco Tulio Sánchez Alarcón presentó un punto de acuerdo para exhortar a la Capacec a realizar las acciones técnicas, administrativas, presupuestales necesarias para diagnosticar, reparar, rehabilitar y poner en operación la granja solar del sistema de bombeo de agua potable de Coyuca de Benítez, que fue afectada por los efectos del huracán Otis. La propuesta fue turnada a comisiones, tiene el propósito de restablecer el funcionamiento de esta granja solar, proteger la inversión pública realizada, fortalecer la eficiencia energética del sistema y garantizar mejores condiciones de abastecimiento de agua potable para la población. Para elevar a rango constitucional los derechos político-electorales de los pueblos indígenas y afromexicanos, así como dotar de mecanismos legales efectivos para hacerlos exigibles en la vida pública de la entidad, la diputada Catalina Apolinar Santiago propuso reformas a la Constitución Política y a la Ley de Reconocimientos, Derechos y Cultura de los Pueblos y Comunidades Indígenas y Afromexicanas, ambas del estado de Guerrero. Otro tema que tiene el objetivo de garantizar la continuidad de la representación jurídica de los ayuntamientos ante la ausencia de la persona titular de la sindicatura y de quien legalmente debe suplirla, fortaleciendo con ello la gobernabilidad, la capacidad de actuación institucional y también de los gobiernos municipales. La diputada Glafira Meraza Prudente presentó una iniciativa de ley.
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4: Que no se te haga tarde. Globo 98.5 te da la hora. 1:06 p.m.
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2: La temperatura es 29 grados.
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4: Destaca Karen Castrejón avances del gobierno de Claudia Sheinbaum a 2 años de su triunfo. La senadora y dirigente nacional del Partido Verde Ecologista de México, Karen Castrejón Trujillo, destacó los avances alcanzados por el gobierno de la presidenta Claudia Sheinbaum Pardo al cumplirse 2 años de su triunfo electoral. La legisladora señaló que los resultados de la actual administración son evidentes en distintos rubros, entre ellos el fortalecimiento de la seguridad, la consolidación de los programas sociales y la mejora de las condiciones laborales para las y los trabajadores del país. Asimismo, resalto que durante este periodo se han impulsado pensiones más justas y acciones orientadas a incrementar el bienestar de la población, con especial atención a los sectores más vulnerables. Castrejón Trujillo afirmó que estos logros son resultado de un trabajo basado en la honestidad, el compromiso y la cercanía de la ciudadanía, principios que, dijo, han permitido continuar con la transformación del país.
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3: La temperatura es 29 grados.
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1: Que no se te haga tarde. Globo 98.5 te da la hora. 1:36 p.m.
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3: Carlos Gutiérrez Farías destacó el llamado de la presidenta Claudia Sheinbaum Pardo a defender la soberanía nacional al considerar que ha fortalecido la unidad entre las y los militantes de Morena. Durante una entrevista recordó que las reglas internas del partido establecen lineamientos claros contra el nepotismo, por lo que quienes aspiren a cargos de coordinación o de gobierno deben cumplir con los requisitos marcados en los estatutos, más allá de los resultados de las encuestas. Asimismo, señaló que los aspirantes deben contar con una trayectoria política congruente y compromiso con los principios de la Cuarta Transformación. En ese sentido, consideró que Estela Damián Peralta reúne las características que Morena toma en cuenta para este tipo de responsabilidades. Finalmente, celebró el respaldo que ha recibido la ex consejera y llamó a mantener la unidad dentro del movimiento, independientemente de quién resulte candidato o candidata.
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14: Muestra la fuerza política de Beatriz Mojica rumbo a la definición de Morena en Guerrero, afirma García Bello. El multitudinario informe de actividades legislativas de la senadora Beatriz Mojica Morga evidenció el respaldo político y social que ha construido en las 7 regiones de Guerrero, afirmó el expresidente municipal de Zihuatanejo, Gustavo García Bello. Durante una entrevista, García Bello señaló que la asistencia registrada en Arena Coliseo de Acapulco, así como la presencia de actores políticos de distintos niveles, reflejan el reconocimiento al trabajo territorial que la legisladora ha desarrollado en el estado. El exalcalde destacó que el acto contó con la presencia de senadores, diputados federales, dirigentes partidistas y representantes del gobierno estatal, entre ellos el dirigente estatal de Morena, Jacinto González Barona, cuya asistencia interpretó como una señal de respaldo institucional hacia la senadora. Asimismo, consideró relevante la participación de la secretaria general de gobierno y de diversos aspirantes a la gubernatura, lo que dijo, envía un

0: extraordinario informe de actividades legislativas de la senadora Beatriz Mojica Morga evidenció el respaldo político y social que ha construido en las 7 regiones de Guerrero, afirmó el expresidente municipal de Zihuatanejo, Gustavo García Bello. Durante una entrevista, García Bello señaló que la asistencia registrada en Arena Coliseo de Acapulco, así como la presencia de actores políticos de distintos niveles, reflejan el reconocimiento al trabajo territorial que la legisladora ha desarrollado en el estado. El exalcalde destacó que el acto contó con la presencia de senadores, diputados federales, dirigentes partidistas y representantes del gobierno estatal, entre ellos el dirigente estatal de Morena, Jacinto González Barona, cuya asistencia interpretó como una señal de respaldo institucional hacia la senadora. Asimismo, consideró relevante la participación de la secretaria general de gobierno y de diversos aspirantes a la gubernatura, lo que dijo, envía un mensaje de unidad al interior del movimiento de la Cuarta Transformación.
1: Conocemos la trayectoria política de la senadora y reconocemos en ella precisamente esa perseverancia, esa insistencia en los proyectos de la gente que más lo necesita en el estado. Ahí vimos muchas personalidades apoyando el trabajo de las... Este evento implica un evento de unidad, implica un evento de acercamiento con los actores más importantes del estado, y la presencia de Jacinto pues no fue menor. Eso nos da una lectura importante.
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3: Que no se te haga tarde. Globo 98.5 te da la hora. 2:07 p.m.
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16: Destaca Karen Castrejón avances del gobierno de Claudia Sheinbaum a 2 años de su triunfo. La senadora y dirigente nacional del Partido Verde Ecologista de México, Karen Castrejón Trujillo, destacó los avances alcanzados por el gobierno de la presidenta Claudia Sheinbaum Pardo al cumplirse 2 años de su triunfo electoral. La legisladora señaló que los resultados de la actual administración son evidentes en distintos rubros, entre ellos el fortalecimiento de la seguridad, la consolidación de los programas sociales y la mejora de las condiciones laborales para las y los trabajadores del país. Asimismo, resaltó que durante este periodo se han impulsado pensiones más justas y acciones orientadas a incrementar el bienestar de la población, con especial atención a los sectores más vulnerables. Castrejón Trujillo afirmó que estos logros son resultado de un trabajo basado en la honestidad, el compromiso y la cercanía de la ciudadanía, principios que, dijo, han permitido continuar con la transformación del país.
15: 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La temperatura es 27 grados. 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
10: El Gremio Musical de Zihuatanejo expresa sus sinceras condolencias a la familia Lara por el sensible fallecimiento de su compañero Manuel Salvador Lara Valdovinos, conocido en el ámbito musical como El Porri. 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Elevamos oración por su eterno descanso.
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12: La gobernadora Evelyn Salgado Pineda, junto al titular del Instituto Guerrerense de la Infraestructura Física Educativa, Enrique Ramírez Barrios, informó sobre los avances y logros en este rubro en las 8 regiones del estado, con más de 1.500 acciones, con una inversión histórica superior a los 2.300 millones de pesos, beneficiando a 1.101.385 estudiantes.

0: eso, durante nuestra administración se han realizado más de 1.500 acciones de infraestructura educativa con una inversión histórica superior a los 2.300 millones de pesos.
1: Durante una transmisión informativa vía redes sociales oficiales, la mandataria estatal destacó que no solo se reconstruyen escuelas, sino que se edifica el futuro de las y los estudiantes para su bienestar y transformación.

0: nuestro estado.
1: Subrayó que las acciones y resultados del IGIFE son en todas las regiones del estado de Guerrero, así como en comunidades y poblados. Agradeció el apoyo coordinado con el gobierno federal, porque de manera conjunta ponen a la educación como una de las grandes prioridades de la transformación nacional.
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3: Que no se te haga tarde. Globo 98.5 te da la hora. 2:37 p.m.
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18: Jóvenes respaldan a Estela Damián en defensa de la soberanía nacional. Cientos de estudiantes de la UAGRO, el Tecnológico de Chilpancingo y otras instituciones educativas manifestaron su respaldo a Estela Damián durante una asamblea centrada en la defensa de la soberanía nacional. Ante los asistentes, la exconsejera jurídica del Ejecutivo Federal destacó su trayectoria en la izquierda mexicana y afirmó que su compromiso político se basa en la honestidad, el trabajo cercano a la gente y las enseñanzas de referentes como Cuauhtémoc Cárdenas, Andrés Manuel López Obrador y la presidenta Claudia Sheinbaum. Asimismo, llamó a la juventud a mantenerse atenta a los retos geopolíticos actuales y respaldó el llamado de la presidenta para defender la soberanía nacional frente a cualquier injerencia extranjera. Durante el encuentro, los estudiantes expresaron su apoyo con consignas a favor de la mandataria federal y de Estela Damián.
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19: La temperatura es 27 grados.
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0: presente en Facebook, en Instagram, en TikTok, en X o lo que antes era Twitter, también en YouTube, donde aquí nos está viendo en la transmisión totalmente en vivo. Le invitamos también a que siga la frecuencia 98.5 con toda la información que se proporciona a través de este su espacio Costa Grande en la Noticia, y también con la buena música que tiene esta emisora de radio. Dicho lo anterior, le reitero la más cordial bienvenida. Comenzamos con la información.
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0: Día de hoy en el doble destino de Ixtapas y Huatanejo, de acuerdo al pronóstico, hoy se espera una temperatura máxima de 34 grados centígrados, una mínima de 25 grados. En este momento registramos 30 grados centígrados, con una sensación térmica similar de 30 grados. La humedad se registra al 71% y nos marca que ya no tardan que empiece a llover, sino es que ya en algunos puntos de este destino está comenzando a llover. La probabilidad de lluvia el día de hoy es del 90%, así que sí o sí llueve. Nos marca que ya están registrándose precipitaciones, pero podrían incrementarse más a partir de las 8 de la noche hasta hasta la madrugada del día siguiente. Es el pronóstico del clima el día de hoy. Y ya para el día sábado, la probabilidad de lluvia es del 100%. Así que si usted tenía la ropa tendida, de una vez váyale acomodando adentro de la casa si no se ha secado, porque no tarda en caer la lluvia. Le reitero, la probabilidad de lluvia es del 90%. Este viernes, aparte de la Secretaría de Gestión Integral de Riesgos y Protección Civil, informa que este viernes es un día de parcialmente nublado, ambiente fresco por la mañana y temperatura elevada durante el mediodía en gran parte de Guerrero, informó así la Secretaría de Gestión Integral de Riesgos y Protección Civil. De acuerdo con el pronóstico meteorológico, la dependencia estatal dio a conocer que durante la tarde y noche aumentará la nubosidad y existe probabilidad de lluvias ligeras de moderadas en distintas zonas de la región centro, norte, sierra, Costa Grande, Acapulco, Costa Chica y montaña, siendo más frecuentes en áreas cercanas a la costa. La condición actual favorece a la formación de nubes y lluvias, por lo que se recomienda a la población mantenerse atenta a los avisos oficiales y tomar precaución al realizar actividades al aire libre. Este el pronóstico del clima, de acuerdo a lo que emite la Secretaría de Gestión Integral de Riesgos y Protección Civil.
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0: El día de ayer, ya por la noche, el ambiente fue muy festivo para todo el país, porque la selección mexicana pues salió triunfante del encuentro con Corea del Sur, 1-0 en el marcador, y esto pues nos da la posibilidad de seguir pasando a categorías y pues la posibilidad también de llegar a las últimas competencias del mundial. Esto también le veníamos presentando durante toda la semana, pues el movimiento económico que se ha generado, porque únicamente es cuando juega la selección mexicana. Ya sondeamos a los restauranteros, a los bares, ya platicamos también con quienes venden artículos relacionados con el mundial, que únicamente cuando juega la selección mexicana se incrementan las ventas, no cuando juegan algún otros países, porque obviamente el corazón está con México. Sin embargo, pues sí, hay quienes le van a España, hay quienes le van a Portugal, por lo que representa Argentina también, por lo que representan algunos jugadores pues muy reconocidos a nivel mundial. Sin embargo, es con la selección mexicana cuando se generan las grandes ventas. Tuvimos la oportunidad de platicar con el presidente de la Cámara Nacional de Comercio, Canaco Servitura, aquí en Zihuatanejo, el señor José Luis Luna Durán, y dio a conocer que justamente la celebración de los partidos de la selección mexicana de la Copa Mundial ha generado una derrama económica favorable para pequeños negocios y establecimientos dedicados a la venta de bebidas alcohólicas en Zihuatanejo, más cuando gana la selección. Así lo dio a conocer. Indicó que el ambiente mundialista ha beneficiado principalmente a comercios que promocionan la transmisión de los encuentros deportivos, situación que se ha visto fortalecida ayer y en los días, porque pues fue quincena, entonces todavía hay un guardadito para este tipo de consumos. Respecto al consumo de alcohol, explicó que la cerveza sigue siendo la bebida preferida entre los aficionados, especialmente cuando la selección mexicana obtiene buenos resultados. Señaló que el consumo se distribuye entre bares, restaurantes y tiendas de conveniencia, aunque manifestó preocupación por las prácticas de algunas personas que utilizan establecimientos comerciales como puntos de consumo inmediato. Lo que dijo afecta a negocios que cumplen con permisos, licencias y obligaciones fiscales. Y es que, pues sí, muchos se van a la tiendita de un color rojo, compran ahí las promociones y se quedan ahí al exterior, no hacen consumo en algún otro bar, o ponga usted que se lleve las bebidas y pues vaya y coma en algún establecimiento, no, únicamente hacen pues esta compra en las tiendas de conveniencia y no generan mayor derrama económica para la población. Ante esta situación, consideró necesario reforzar la regulación para garantizar condiciones equitativas entre los distintos giros comerciales dedicados a la venta de bebidas alcohólicas. Finalmente, hizo un llamado a la población para consumir con responsabilidad durante las celebraciones mundialistas y aprovechar las promociones que ofrecen los establecimientos locales. Escuchemos.
2: Sí, claro que sí, sobre todo la cerveza. La gente del pueblo es más cervecera que alcoholera. Y bueno, viven la intensidad del partido, de que México gana, y pues vienen, disfrutan y se distraen un momento. Mire, ahora sí que va de la mano. Desafortunadamente hemos tenido la situación de que ya los Oxxos los agarran como cantinas ambulantes, y pues eso van en demérito de los establecimientos que pagan licencia, pagan etc, muchas cosas. Eso sí, estamos nosotros, su servidor va a estar en pro de que se regule esa situación, pero pues son los barcitos, las tienditas como tal, solamente tienen la facultad para llevar, no para que consuman en el establecimiento, pero se ha dado ese mal vicio, por llamarla así. Con el mundial, mire, pues, eso es para negocios pequeños, para gente que ha estado, así que promocionando los partidos, pero pues hay derrama económica, más que es quincena, y pues ahí va la cosa, independientemente que el AMPI se puso a hacer negocio con esta situación de cobrar costos extraorbitantes que no deben de ser, porque el partido, el fútbol es ahora sí que del pueblo y para el pueblo. No sé por qué se ponen en ese plan, pero bueno.
0: La opinión del presidente de la Canaco Servitura aquí en Zihuatanejo, y bueno, del consumo que se generó desde el día de ayer con el juego de la selección y posteriormente con la celebración por el resultado del marcador 1-0 favor la selección mexicana, a favor México. Y bueno, con esta información, son las 3 de la tarde con 19 minutos, vamos a un corte, aquí les espero con más.
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0: ficha de búsqueda para localizar a hombre desaparecido en Zihuatanejo. También otra ficha de búsqueda para localizar a otro hombre, pero en el municipio de La Unión. 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Lleva a Guerrero su sabor al Mundial y conquista paladares en Ciudad de México. De esto y más le informaremos en esta tarde en su espacio Costa Grande en la Noticia.
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0: La más cordial bienvenida a este su espacio Costa Grande en la Noticia. Es un gusto poderles saludar en esta tarde en la emisión vespertina de su espacio. Les saludamos con muchísimo gusto, por supuesto le damos la más cordial bienvenida. Le hacemos la invitación a que nos sigan las diferentes plataformas. Recuerde que estamos

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7: La temperatura es 28 grados.
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0: tarde con 25 minutos. Continuamos con más en este su espacio Costa Grande en la noticia. Y en más información, de este municipio de Zihuatanejo, se emitió una ficha de búsqueda para localizar a un hombre de ese municipio de Zihuatanejo de nombre Irving de los Santos Ramos, de 33 años de edad, quien fue reportado como desaparecido desde el pasado 17 de junio aquí en Zihuatanejo. De acuerdo con la información oficial difundida por Locatel Guerrero, el hombre fue visto por última vez alrededor de las 8:30 horas en la unidad habitacional Infonavit de Luján, ubicada en este municipio. Al momento de su desaparición, vestía playera roja, pantalón de mezclilla azul y tenis blancos. Entre sus características físicas, se señala que es de complexión regular, estatura alta, piel morena, ojos oscuros y cabello oscuro, lacio y corto. Como seña particular, cuenta con un tatuaje en el brazo izquierdo con el nombre de Grecia. Las autoridades solicitaron el apoyo de la ciudadanía para aportar cualquier información que contribuya a su localización. Los reportes puedan realizarse a los números de emergencia 911 y atención proporcionada por la ficha oficial, que es lo que se informa. Esta información ya se encuentra en nuestras redes sociales, la puede compartir para que más personas puedan ayudar a colaborar en la búsqueda de este hombre, Irving de los Santos Ramos, de 33 años de edad, de este municipio de Zihuatanejo.
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0: La Fiscalía General del Estado de Guerrero activó una ficha de búsqueda para localizar a Eduardo Ábalos Rojas, de 32 años, reportado como desaparecido el pasado 17 de junio en el municipio de La Unión. De acuerdo con la dependencia, el hombre mide 1,70 m, es de tez morena, cabello negro largo y lacio, cuenta con varios tatuajes en el pecho, brazo, muñeca y pierna izquierda que facilitan su identificación. Esta ficha de búsqueda fue dada a conocer recientemente y se pide que, de conocer su paradero, se informe al número 808-32-7692 o al 911. Esta información también ya la pueden encontrar en nuestra página oficial de Costa Grande en la noticia, y por supuesto se pide la colaboración de la población para que ayuden a compartirla.
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0: La Sagadegro llevó a cabo una actividad práctica en la comunidad del Edén, en el municipio de Tecpan de Galeana, esto como parte de las acciones de acompañamiento técnico dirigido al sector cafetalero. Con esto, la administración pública estatal, que encabeza la gobernadora Evelyn Salgado Pineda, está buscando fortalecer esta zona de la Costa Grande en las capacidades productivas para el establecimiento de nuevas plantaciones de café. Durante el recorrido en campo, los técnicos compartieron experiencias con productores de la zona y reforzaron conocimientos relacionados con las etapas fundamentales para el establecimiento y manejo adecuado del cultivo, contribuyendo a mejorar las condiciones para una producción más eficiente y sostenible. Se brindaron recomendaciones prácticas sobre preparación de terreno, selección de plantas, manejo agronómico, el cuidado inicial de cultivos, con el propósito de favorecer el desarrollo adecuado de las nuevas plantaciones y elevar su potencial productivo. Con esta información nos vamos a ir a un corte comercial. Aquí la espero con más, porque Guerrero está representado en la Ciudad de México con nuestro sazón. Allá está una representación, por supuesto, de Guerrero, llevando en alto pues nuestra gastronomía, y esto también es parte del mundial, así que el reporte completo se lo entrego después de la breve pausa.
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18: 3:35 p.m.
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0: La tarde con 36 minutos, regresamos a este su espacio Costa Grande en la noticia, y le decía que Guerrero está bien representado en el mundial porque pues está una representación llevando la gastronomía que hay en este estado. A través de la Secretaría de Turismo se está haciendo esta presentación y escuchamos el reporte completo con Mario Horacio Ramos.
21: Como parte de las actividades del Itacate, el espacio gastronómico instalado en Campo Marte de la Ciudad de México durante la Copa Mundial de Fútbol 2026, Guerrero comparte con miles de visitantes la riqueza de su cocina tradicional, llevando durante los 39 días de la justa mundialista los sabores, aromas y tradiciones que distinguen al Hogar del Sol. El secretario de Turismo de Guerrero, Simón Quiñones Orozco, destacó que este escaparate representa una gran oportunidad para mostrar al mundo una de las expresiones más auténticas de la entidad, su gastronomía tradicional, elaborada con historia, identidad y el talento de mujeres y hombres que preservan recetas transmitidas de generación en generación. Durante esta semana, la representación gastronómica está a cargo de la región centro, con la participación de la cocinera tradicional Toñita, originaria de Zumpango, quien compartió su emoción por llevar los platillos de su tierra a un escaparate de talla internacional y agradeció la invitación realizada por la gobernadora Evelyn Salgado Pineda a través de la Secretaría de Turismo Estatal.
22: Agradezco mucho a nuestra gobernadora del estado de Guerrero por hacer la invitación a través de nuestro secretario de Turismo, el maestro Simón Quiñones, que aquí lo tengo a un lado. Agradezco mucho esa invitación y vengo a representar a Guerrero muy honrada.
21: Simón Quiñones Orozco señaló que además de promover la gastronomía guerrerense en eventos de gran alcance como el Itacate, el gobierno del estado impulsa acciones para fortalecer y reconocer el trabajo de las cocineras y cocineros tradicionales.
23: Encontramos en el Itacate, aquí en Campo Marte, como parte de las actividades mundialistas, donde Guerrero está todos los días, los 39 días que dura el mundial, aquí va a estar presente mostrando lo mejor de nuestra cocina tradicional, y en esta semana le tocó a la cocina tradicional de la zona centro, con Zumpango, representado por Toñita.
21: Los asistentes pueden disfrutar de una muestra de la cocina guerrerense con platillos emblemáticos como el pozole de Camagua, el asado de puerco, el mole verde acompañado de tamales nejos y el tradicional chile guacho, recetas que reflejan la riqueza culinaria y cultural de la región. Mario Horacio Ramos en la información.
0: Así es como están representando a Guerrero en el mundial, y la oportunidad de estas cocineras tradicionales de presentar nuestra gastronomía en puntos de encuentro donde pues personas de todo el mundo se están concentrando para poder asistir a los diferentes partidos, pues se han concentrado en las ciudades sedes aquí en México, que es Guadalajara, Ciudad de México, y justamente pues ahí es donde se está acercando la oportunidad de que se dé a conocer estos platillos y conozcan desde lo que nosotros probamos pues todos los días, o todo el año tenemos la oportunidad de probar estos deliciosos sazones que los que estamos muy acostumbrados y muy enamorados, pues también así se está llevando y haciendo turismo desde Guerrero. Y además información justamente con el tema de turismo, le comento que La Secretaría de Turismo puso en marcha la segunda edición, La Gran Escapada, una estrategia de promoción que ofrece más de 114,000 descuentos y experiencias turísticas a través de 6,577 establecimientos del país. La presidenta Claudia Sheinbaum Pardo informó que la campaña, que estará vigente del 18 al 21 de junio, permitirá adquirir promociones para utilizarse en cualquier fecha del resto del año. No es que el fin de semana haya descuentos, sino que se compran en fin de semana para cualquier momento del año y van a tener descuentos. Dijo, eso se trata La Gran Escapada, explicó la mandataria. La titular de turismo, Josefina Rodríguez, informó que esta edición participan hoteles, restaurantes, aerolíneas, empresas de transporte terrestre, agencias de viajes, balnearios, museos, operadores turísticos, centros de convenciones, comercios locales y prestadores de servicios de las 32 entidades. Son 114,000 experiencias que van a poder encontrar con cupones de descuento. Es justamente para fomentar el turismo interno, dijo la titular de turismo, Josefina Rodríguez, presentando pues esta gran estrategia de promoción como La Gran Escapada. En temas relacionados con situaciones que ocurren en Guerrero y en todo el país, porque recordemos que desde el pasado 1 de junio hay manifestaciones por parte de la CENTE, maestros de la zona escolar 106 del municipio de Tecuanapa en Chilpancingo tomaron la caseta Palo Blanco, donde pidieron cooperación a los automovilistas para darles paso. Recordemos que la CENTE ya anunció que continuarán con las acciones de protesta contra el gobierno federal. Incluso la CENTE aquí en la región de la Costa Grande daba a conocer que van a fomentar actividades los miércoles, jueves y viernes. Lunes y martes tendrán clases los alumnos de las escuelas que se han sumado a este movimiento. Y por supuesto en Chilpancingo no ha sido la excepción de los movimientos, que es donde más se concentran las actividades al ser la capital. Y allá la movilización comenzó a las 13:20 horas del viernes para sumarse a la protesta nacional a la que ha convocado la Coordinadora Nacional de Trabajadores de la Educación y la Coordinadora Estatal de los Trabajadores de la Educación en Guerrero, CETEC, en rechazo a la ley del ISSSTE. Los maestros se apoderaron de la caseta en los dos sentidos de la autopista del Sol aproximadamente una hora y recibieron la cooperación de los automovilistas. Este viernes se cumplieron 3 semanas del inicio de este paro nacional de los maestros y convocaron a una marcha el lunes. De acuerdo con la convocatoria difundida por la CETEC, la movilización partirá a las 9 horas desde la avenida Insurgentes, en el sitio conocido como El Caballito, en exigencia de una mesa de trabajo tripartita, como lo dio a conocer la presidenta Claudia Sheinbaum Pardo, en la que participen representantes del gobierno estatal, del gobierno federal y la propia CETEC. Es parte de estos movimientos que se vienen presentando pues en el estado de Guerrero. De las peticiones y situaciones que ocurren en la entidad, le comento que comisarios de los municipios de Leodoro Castillo y San Miguel Totolapan pidieron el jueves a la gobernadora Evelyn Salgado Pineda y a la presidenta Claudia Sheinbaum la atención ante sus necesidades de obra pública, salud y educación en sus localidades. El jueves, las autoridades comunitarias agrupadas en la Organización de Comisarios Unidos de la Sierra de Guerrero se reunieron con la comunidad de Chilpancinguito, municipio de Heliodoro Castillo, donde grabaron un video haciendo públicas sus exigencias y dicha grabación fue compartida a los medios de comunicación. La Organización de Comisarios Unidos de la Sierra de Guerrero está conformada por 66 comunidades de los municipios de Heliodoro Castillo y San Miguel Totolapan, sin embargo, no precisan de cuáles son exactamente, únicamente se habla de Chilpancinguito y otras más. Entre sus peticiones está lo de la pavimentación de calles, rehabilitación de la red de sistema de agua potable, la construcción de centros de salud, equipamientos del mismo con personal médico, caravanas de salud con especialistas, medicamentos básicos para la brindar atención de emergencia a las localidades, en lo que los pacientes son trasladados a los hospitales de la cabecera municipal. Asimismo, demandan maestros para las escuelas de todos los grados educativos que tienen en sus localidades y la rehabilitación integral de infraestructura de energía eléctrica que constantemente pues les trae problemas, sobre todo durante la temporada de lluvias. Finalmente dieron como plazo una semana, de lo contrario comenzarán una serie de protestas y todo tipo de movilizaciones en esa zona de la sierra para presionar que atiendan sus demandas. Asimismo, levantaron la petición a los que tienen la intención de llegar a alguna candidatura de elección popular en esa región que acudan y vean la situación actual en la que viven. Dijeron que quieren escuchar sus propuestas y que se comprometan con ellos a que les brinden una mejor calidad de vida. Pues se acerca el tiempo de las buenas intenciones, en el que todo es posible, que todo se puede hacer. Entonces están en esta zona, están pidiendo que se acerquen y les hagan propuestas de qué se puede resolver con las necesidades que se tienen en estas poblaciones. Son las 3 de la tarde con 46 minutos, vamos a un corte. Aquí les espero con más en este su espacio, Costa Grande en la Noticia.
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0: Buenas tardes con 51 minutos. Continuamos con más información y nos enlazamos hasta el Congreso del Estado de Guerrero con Fernanda Cabrera, que ya tiene preparado su reporte en esta tarde de las acciones que se están implementando en la 64 legislatura y también de este desarrollo del Congreso 18 del Parlamento Estudiantil 2026.
26: Muchísimas gracias, me da mucho gusto saludarles a todas y todos. Y bueno, déjenme comentarles que en el Congreso del Estado de Guerrero, en coordinación con la Secretaría de Educación Guerrero, se desarrolló el 18º Parlamento Estudiantil 2026, Los Adolescentes y la Cultura de la Legalidad, con la participación de niñas y niños representantes de las 8 regiones de la entidad. Es importante señalar que hablaron de temas como el combate a la corrupción, la igualdad de género, lo que tiene que ver con la protección del medio ambiente, por supuesto el derecho de las y los jóvenes y también lo que tiene que ver con sus propuestas de soluciones. Es importante señalar que el diputado Alejandro Carabias y Casa, presidente de la mesa directiva, el diputado Joaquín Vadillo Escamilla, presidente de la Junta de Coordinación Política, y también el diputado Pánfilo Sánchez Almazán, presidente de la Comisión de Educación, Ciencia y Tecnología, en sus mensajes durante la sesión que se desarrolló, señalaron que hablar, por supuesto, de cultura de la legalidad es hablar de respeto, responsabilidad, valores, derechos humanos y compromiso con la humanidad. Además, también de comprender que una mejor sociedad se construye cuando cada persona cumple con sus obligaciones. Por supuesto, estuvieron presentes las diputadas y diputados del Congreso del Estado de Guerrero, así como el propio titular de la Secretaría de Educación, Ricardo Castillo Peña. Los detalles de esta sesión que se desarrolló en el Congreso del Estado de Guerrero con motivo de este Parlamento Estudiantil, ustedes los encuentran en las plataformas digitales del Congreso local. Sería la información desde tu Congreso, Fernanda Cabrera. Muchas gracias.
0: Fernanda Cabrera, por su información. Y por acá nos dejan un comentario, dice, con el tema de que con el que iniciamos sobre el consumo de las bebidas alcohólicas, y qué bueno que se han detonado con el tema del mundial y principalmente cuando juega la selección, pero que no a todos les está yendo bien, porque pues obviamente algunos compran en cadenas y pues ingieren las bebidas al exterior, no consumen en restaurantes, no consumen en algún bar. Por acá nos comenta una persona de forma anónima, dice, para esas cadenas comerciales no sigan teniendo ese problema de consumo de bebidas embriagantes, hay dos dependencias encargadas, que es la Secretaría de Seguridad Pública aplicando el reglamento de bando y policía, la Secretaría de Reglamentos y Espectáculos aplicando sus protocolos de supervisión, que esos establecimientos no se permite el consumo de bebidas embriagantes fuera del mismo. Y es la opinión que nos dan. De hecho, sí, sí se ha visto más en los fines de semana que durante los recorridos que hace la policía, ya sea Guardia Nacional, la Marina, acompañados de la Policía Municipal, la Policía Estatal, que cuando ven a grupos de personas al exterior de estos negocios, sí les piden que se retiren. Me ha tocado en lo personal ver algunas personas que están muy reunidos, incluso con ya traen en la cajuela la silla portátil y ya la tienen bien extendida, la hielera y todo, acomodados para pues un evento ahí al exterior de estos estacionamientos. Sin embargo, en cuanto alguna patrulla los llega a ver, si los retiran, pero no es como que inmediato. Ya después de algunas horas que están ahí conviviendo, si pasó la patrulla los ve y los retira, pero no es en todos los sitios, bien lo comentan también los vecinos, acá en la colonia no, acá en esta zona no, pero sí en las zonas más transitadas sí se les retira y pues ahí es donde entra principalmente, que son los policías. Reglamentos más entra en los lugares comerciales, en el centro de Zihuatanejo, en el centro de Ixtapa, es donde hacen más sus recorridos y donde accionan pues los reglamentos que ellos traen. Pero en el caso de estas tiendas de conveniencia, cuando les tocan los recorridos y pasan, si los retiran, pero pues sí, es solamente en algunos establecimientos. Y es la opinión, bueno, de acá, de esta persona que nos pide en anónimo dar su humilde opinión, dice. Y bueno, nos vamos con más información en el tema político acá en Guerrero. Ya pidió licencia el rector de la Universidad Autónoma de Guerrero, Javier Saldaña Almazán, ya pidió licencia y deja a la tesorera encargada del changarro. El rector de la Universidad Autónoma de Guerrero, Javier Saldaña Almazán, solicitó licencia temporal para separarse del cargo y dejó al frente de la tesorería Leticia Jiménez Zamora. Con ello, Javier Saldaña confirmó que se inscribirá al proceso interno de Morena como aspirante a la candidatura de la gubernatura del estado. Saldaña Almazán presentó su solicitud ante el Consejo Universitario este jueves 18 de junio, de acuerdo con un documento difundido por la Dirección de Comunicación de la UAGRO. En su mensaje en redes sociales, Javier Saldaña Almazán agradeció a los universitarios por su confianza. Estamos listos, dice, para iniciar una nueva etapa con mucha humildad, poniendo siempre el alma y el corazón por delante. Horas antes al darse a conocer la solicitud, Javier Saldaña hizo un último movimiento como jefe de la Administración Central de Universitaria y nombró como secretaria general a la doctora Leticia Jiménez Zamora, quien fungía como tesorera. Y es que Saldaña Almazán participó en la reunión, aquella reunión cónclave encabezada por las dirigentes de Morena con aspirantes a la gubernatura de Guerrero, que principalmente comienzan con la coordinación de Morena en Guerrero, y pues entre ellos estaba Javier Saldaña Almazán. Y luego, ¿qué dijo después de esta reunión? Pues si me da permiso Félix Salgado Macedonio, y si me invita y si me dice, pues yo me registro. Se le preguntó a Félix Salgado y dijo, bueno, lo conozco, somos amigos, pero no dijo si sí o no le daba permiso. Pero bueno, hoy ya presenta esta licencia para separarse del cargo y poder contender por este proceso interno de Morena para la selección del coordinador por la defensa y la transformación acá en Guerrero. Y pues bueno, están ya haciendo las debidas separaciones para poder hacer este registro, que será ya en la Ciudad de México, ya lo decíamos, y ya muchos están ya preparados para hacer los registros. Continúa recorriendo Guerrero, que también busca ser parte de esta coordinación, encabezar esta coordinación, es Beatriz Mojica Morga. Se reunió con uno de los sindicatos de trabajadores, donde habló con ellos dirigentes sindicales del magisterio, salud y burocracia, manifestaron su respaldo a la senadora Beatriz Mojica Morga durante un encuentro en Chilpancingo, donde la legisladora afirmó tener un compromiso muy puntual con los trabajadores. La secretaria general de la delegación 03, Elisa Romero Santos, refrendó el apoyo. La senadora dijo: nos escucha y conoce los problemas de los trabajadores de Guerrero. A título personal y como secretaria general, cuentan con mi apoyo y respaldo. Alba Espinosa, integrante de esta delegación, agradeció la disposición de Mojica por escuchar las voces de quienes representan a los trabajadores. Mojica señaló que el reto en Guerrero es garantizar seguridad social. El sueño de los guerrerenses es que se tenga seguridad social. Dijo: somos el penúltimo estado con acceso a ella. Para que nuestras familias sean felices, necesitamos trabajos dignos. Así lo apuntó. Y bueno, con esta información ya nos despedimos. Que tengan una excelente tarde, un excelente fin de semana. Sigan celebrando que ganó la selección, pero todo con moderación, todo con cuidado y con medida. Si usted va a manejar, va a salir, póngase el cinturón de seguridad. Si ya se echó unas copitas, ceda la llave a un conductor designado. No se haga el valiente, no se haga el que sí puede. Mejor, con mayor seguridad, pásese la llave a una persona designada y para que todos puedan llegar muy bien a sus hogares y, por supuesto, no se den lamentables noticias durante el fin de semana. Si van al mar, está lloviendo, hay efectos de fenómeno mar de fondo que ya se va disipando. Sin embargo, pues sigan siempre las recomendaciones de los elementos salvavidas que están en cierto horario en las playas y durante los fines de semana tienen mayor presencia, pero hay que seguir las recomendaciones. Tengan un excelente fin de semana. Hay pronóstico de lluvia para el fin de semana también. También cuando salga a manejar, tome sus precauciones, porque recuerde que siempre el pavimento está mojado. Con eso nos despedimos ya. Excelente fin de semana de parte de todo el equipo. Marichuy Méndez, Brenda Escobar y Ruth Sánchez, les deseamos excelente fin de semana.
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4: El gremio musical de Zihuatanejo expresa sus sinceras condolencias a la familia Lara por el sensible fallecimiento de su compañero Manuel Salvador Lara Valdovinos, conocido en el ámbito musical como El Porri. 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
7: Defensa de la soberanía y cercanía con la gente, ejes de trabajo de Beatriz Mojica, afirma Luis Miguel Farías. El coordinador regional Luis Miguel Farías destacó el respaldo ciudadano a la presidenta Claudia Sheinbaum y a la senadora con licencia Beatriz Mojica Morga durante recorridos realizados en mercados de Zihuatanejo como parte de las brigadas en defensa de la soberanía nacional. Señaló que estas actividades busca mantener el contacto directo con la población. Sobre el proceso interno de Morena, indicó que Beatriz Mojica continuará recorriendo las 7 regiones de Guerrero para escuchar a la ciudadanía. Recordó además que la senadora solicitó licencia a su cargo, la cual entrará en vigor el 20 de junio. Finalmente, consideró que la dirigencia nacional de Morena ha establecido condiciones de unidad y respeto entre los aspirantes y aseguró que la encuesta coloca a Mojica entre los perfiles mejor posicionados rumbo a las definiciones internas.
8: Y defender nuestra soberanía, que es algo muy importante, nadie tiene por qué, ningún otro país tiene por qué venir a decirnos cómo tenemos que hacer las cosas o venirse a inmiscuir en temas que le corresponden solamente a los mexicanos. A partir del día 20 ella formalmente deja de ser senadora, por esta licencia que acaba de incorporar el día lunes, y pues a seguir recorriendo el estado como ya lo ha venido haciendo desde hace muchos años la senadora. No va a ser algo nuevo, por supuesto, es complementar el trabajo de hace muchos años, de más de 30 años de la senadora. Vamos a complementar todo ese trabajo que se ha venido haciendo, haciendo un recorrido por las 7 regiones del estado y estar muy cerca de la gente, escuchar sus propuestas, pero también nosotros llevarle qué es lo que podemos hacer.
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0: a decirnos cómo tenemos que hacer las cosas o venirse a inmiscuir en temas que le corresponden solamente a los mexicanos. A partir del día 20 ella formalmente deja de ser senadora por esta licencia que acaba de incorporar el día lunes, y pues a seguir recorriendo el estado como ya lo ha venido haciendo desde hace muchos años la senadora. No va a ser algo nuevo, por supuesto, es complementar el trabajo de hace muchos años, de más de 30 años de la senadora. Vamos a complementar todo ese trabajo que se ha venido haciendo un recorrido por las 7 regiones del estado y estar muy cerca de la gente, escuchar sus propuestas, pero también nosotros llevarle qué es lo que podemos hacer.
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11: 4 de la tarde con 10 minutos.
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21: La temperatura es 28 grados.
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3: Carlos Gutiérrez Farías destacó el llamado de la presidenta Claudia Sheinbaum Pardo a defender la soberanía nacional al considerar que ha fortalecido la unidad entre las y los militantes de Morena. Durante una entrevista, recordó que las reglas internas del partido establecen lineamientos claros contra el nepotismo, por lo que quienes aspiren a cargos de coordinación o de gobierno deben cumplir con los requisitos marcados en los estatutos, más allá de los resultados de las encuestas. Asimismo, señaló que los aspirantes deben contar con una trayectoria política congruente y compromiso con los principios de la Cuarta Transformación. En ese sentido, consideró que Estela Damián Peralta reúne las características que Morena toma en cuenta para este tipo de responsabilidades. Finalmente, celebró el respaldo que ha recibido la ex consejera y llamó a mantener la unidad dentro del movimiento, independientemente de quién resulte candidato o candidata.
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18: Que no se te haga tarde. 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
19: 4:36.
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18: La temperatura es 28 grados.
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4: El 23 de junio me registraré como aspirante para coordinar los comités estatales en defensa de la Cuarta Transformación en Guerrero, señaló la senadora Beatriz Mojica Morga, tras conocer la convocatoria de registros de Morena, el Partido Verde y el Partido del Trabajo. Desde la Ciudad de México, la senadora Mojica Morga informó que, en la sesión de la Comisión Permanente, realizada el día de hoy en la sede de la Cámara Alta, el Pleno votó a favor de concederle licencia a su cargo de senadora de la República.
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5: Que no se te haga tarde. Globo 98.5 te da la hora. 5 de la tarde, con 6 minutos.

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13: Destaca Karen Castrejón avances del gobierno de Claudia Sheinbaum a 2 años de su triunfo. La senadora y dirigente nacional del Partido Verde Ecologista de México, Karen Castrejón Trujillo, destacó los avances alcanzados por el gobierno de la presidenta Claudia Sheinbaum Pardo al cumplirse 2 años de su triunfo electoral. La legisladora señaló que los resultados de la actual administración son evidentes en distintos rubros, entre ellos el fortalecimiento de la seguridad, la consolidación de los programas sociales y la mejora de las condiciones laborales para las y los trabajadores del país. Asimismo, resaltó que durante este periodo se han impulsado pensiones más justas y acciones orientadas a incrementar el bienestar de la población, con especial atención a los sectores más vulnerables. Castrejón Trujillo afirmó que estos logros son resultado de un trabajo basado en la honestidad, el compromiso y la cercanía de la ciudadanía, principios que, dijo, han permitido continuar con la transformación del país.
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20: Silvano Blanco llama a defender la soberanía nacional y respalda proyecto de Estela Damián. El exalcalde de Zihuatanejo y exdiputado federal Silvano Blanco de Aquino aseguró que la defensa de la soberanía nacional debe de ser una prioridad para los mexicanos, en concordancia con el llamado realizado por la presidenta Claudia Sheinbaum Pardo. Durante una entrevista, Blanco de Aquino afirmó que, junto con integrantes del equipo político de Estela Damián Peralta, realiza recorridos por colonias y comunidades de Zihuatanejo para difundir el mensaje presidencial y escuchar las inquietudes de la ciudadanía. Señaló que estos encuentros también permiten conocer de primera mano la necesidad de la población y brindar acompañamiento a quienes se enfrentan distintas problemáticas. Respecto al proceso interno de Morena rumbo a la definición de la coordinación de los trabajos de la Cuarta Transformación en Guerrero, expresó su respaldo a Estela Damián, destacando que ha mantenido una intensa actividad recorriendo las distintas regiones del estado. Asimismo, consideró que el proceso de selección debe desarrollarse con respeto, unidad, madurez política entre los aspirantes y privilegiar el fortalecimiento del movimiento por encima de los intereses personales.
21: Estamos respaldando a la maestra Estela aquí en Zihuatanejo, y ese mensaje de unidad en torno a la maestra Estela y de salir precisamente a llevar el mensaje de nuestra presidenta de la República a las colonias y comunidades de nuestro municipio, casa por casa, es muy relevante. En este trayecto, aparte de llevar el mensaje de la presidenta de la República, de Estela Damián, pues también la gente a veces interactúa con nosotros. A veces hay gente que nos dice: oiga, mire, tengo esta situación, ¿qué pueden hacer? Siempre hemos estado dispuestos a tenderle la mano a quien podemos hacerlo.
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22: La temperatura es 28 grados.
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2: 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Radio. Polvo, lluvia, tráfico. Nuestro coche aguanta de todo, pero mantenerlo limpio no tiene por qué ser un lujo. Hoy te enseñamos cómo preparar un shampoo para lavar el auto. Anota la receta y dale a tu auto el brillo que se merece.
3: Y en otros temas, la fiebre mundialista está aquí, pero ojo, haz que ruede el balón y no tus gastos.
2: Si quieres saber cómo evitar que la pasión mundialista te deje fuera del juego, quédate en la Revista del Consumidor Radio.
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2: En la actualidad, crear nuestras propias tecnologías domésticas es la opción ideal para elaborar productos básicos con ingredientes de calidad y muy accesibles.
3: Lo mejor, no tenemos que buscar por horas lo que necesitamos, ya que lo encontramos en tiendas de materias primas y droguerías. Por eso vamos a preparar nuestro propio shampoo para lavar el auto. ¡Manos a la obra!
2: Recuerda que cada receta está aprobada por el Laboratorio Nacional de Protección al Consumidor. Los ingredientes que vamos a utilizar para hacer 750 mililitros son: una taza de agua purificada, una pizca de colorante vegetal azul, una cucharada sopera de cera de carnaúba, dos tazas de lauril éter sulfato de sodio y cuatro cucharadas soperas de polisorbato 20.
3: También vamos a necesitar los siguientes utensilios: una taza medidora, una cacerola con capacidad de 2.5 litros, un embudo, una cuchara sopera y una botella de plástico de 750 mililitros con tapa. Su preparación nos va a tomar nada más y nada menos que 25 minutos. Sin duda, una gran ventaja.
2: Para poder elaborar nuestro champú para auto, comenzamos vertiendo el agua en la cacerola y la calentamos. Una vez caliente, agregamos polisorbato 20 y revolvemos. Cuando el agua esté a punto de hervir, agregamos una cucharada sopera de cera de carnaúba. Agitamos hasta que se incorpore por completo y dejamos hervir durante 3 minutos. Retiramos del fuego, agregamos el lauril éter sulfato de sodio y removemos suavemente. Después incorporamos el colorante y mezclamos hasta que el color sea uniforme.
3: Por último, con ayuda del embudo, envasamos nuestra mezcla en la botella de plástico y colocamos una etiqueta con el nombre del producto, la fecha de elaboración y de caducidad. En este caso, considera que su tiempo de caducidad es de 6 meses. Finalmente, pero no menos importante, hay que guardarlo en un lugar fresco y seco, fuera del alcance de niñas y niños. ¡Y listo! Tenemos nuestro propio shampoo para auto. Para usarlo, toma en cuenta que para 10 litros de agua se deben disolver aproximadamente 15 mililitros de shampoo. Al final del día, apostar por las tecnologías domésticas no es solo una forma de ahorrar, es tomar el control de lo que consumimos.
2: Si quieres aprender a preparar otras tecnologías como crema de cacahuate, gel para el cabello o jabón líquido corporal, puedes visitar nuestro canal de YouTube, Profeco TV.
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2: La fiebre por la Copa Mundial de Fútbol 2026 ya está aquí y con ella la emoción llega a su punto máximo. Seas aficionado o no, el ambiente festivo invita a participar en celebraciones que, sin planificación, pueden desbordar tu presupuesto.
3: Entre las suscripciones para ver los partidos, la playera oficial o las salidas con amigas y amigos, los gastos se pueden elevar. Por eso, consumir de manera inteligente te permitirá disfrutar la intensidad del torneo sin poner en riesgo tu estabilidad económica.
2: No se trata de no gastar, sino de hacerlo con conciencia. Si vas a comprar productos alusivos con responsabilidad, evita hacer gastos con cargo a tu tarjeta de crédito. Además, Para que tus finanzas no reciban una tarjeta roja, considera las siguientes reglas del juego.
3: Establece un presupuesto y define cuánto gastar en artículos y celebraciones sin descuidar tus gastos fijos. Compara precios antes de comprar y elige siempre establecimientos formales.
2: Guarda tus comprobantes, ya que son tu única defensa para cambios, devoluciones o aclaraciones. No olvides que la propina es opcional, ya que es una gratificación voluntaria por el servicio, no un cargo obligatorio.
3: Reflexiona antes de gastar y pregúntate si realmente necesitas el producto o si el lugar donde verás el partido justifica el gasto. Disfruta sin la camiseta oficial. Puedes vivir la emoción del fútbol sin necesidad de gastar de más.
2: Y hablando de camisetas, puedes consultar los costos de los productos oficiales en diferentes establecimientos en el programa ¿Quiénes tienen los precios? Pero el precio no es lo único que debes vigilar. En plena fiebre mundialista, las imitaciones y los productos de baja calidad están a la orden del día. Por eso, si vas a comprar algún producto, revisa la calidad de los materiales. Examina las costuras, acabados y resistencia para detectar productos de baja calidad.
3: También verifica el empaque, ya que los artículos originales tienen sellos, hologramas y etiquetas de licenciamiento oficial de las marcas deportivas. Fíjate bien en la nitidez, la calidad de impresión y ortografía de las etiquetas. Las imitaciones suelen tener errores o empaques deficientes.
2: Recuerda comprar en tiendas o distribuidores oficiales. Es la forma más segura de garantizar la autenticidad del producto y hacer valer tu garantía. No te confíes. Aunque la compra sea digital, no debes de bajar la guardia.
3: Para evitar fraudes en tus compras en línea, toma en cuenta las siguientes recomendaciones. Compra en sitios seguros y verifica que la dirección comience con https://diagonal/diagonal. Tenga certificado de seguridad vigente y ofrezca métodos de pago confiables.
2: Comprueba la identidad del proveedor. Asegúrate que el comercio tenga domicilio físico, teléfono, correo electrónico u otros medios de contacto. Consulta la reputación de la tienda y busca opiniones o referencias de otros compradores antes de pagar.
3: Lee los términos y condiciones. Hazlo para evitar sorpresas y conocer las políticas de envío, cambios y devoluciones. Analiza la descripción del producto y revisa materiales, talla, colores y dimensiones. Compara las imágenes con el original y verifica que el número de modelo coincida. Desconfía de las gangas, ya que si el precio está muy por debajo del valor de mercado, es una señal de alerta.
2: Para compras en línea más seguras, consulta el monitoreo de tiendas virtuales ingresando a www.profeco.gob.mx/tiendas-virtuales. Ahí te decimos si el comercio es transparente con sus medios de contacto físicos, métodos de envío, precios claros en moneda nacional y políticas de cancelación.
3: Ya para cerrar, recuerda que la Ley Federal de Protección al Consumidor, en su artículo 12, establece que el proveedor tiene la obligación de entregar factura, recibo o ticket de compra. ¡No te vayas sin él! ¡Es tu respaldo! Recuerda que no necesitas gastar en exceso para disfrutar del Mundial. ¡Vive la emoción del fútbol con un consumo responsable!
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2: 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Que no se te haga tarde. Globo 98.5 te da la hora. 5 de la tarde con 55 minutos.

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